te dicen, te cobro todo por separado, ahí sí, es un problema. Pero si no, no, si no estamos bien, chicos. Después, ¿qué más les puedo sumar? Bueno, ahora la famosa cadena de hamburguesas de La Coronita lanzó una promoción especial por el lanzamiento de la película de Mandalorian and Grogu, la nueva película de la franquicia de Star Wars. Y esta promoción, voy a ver si la logro aprovechar el viernes después de que me fileten la oreja para sacarme un quiste, en la cual si vos pedís el combo galáctico, te dan una taza de El Mandalorian o de... Vamos a ver, me parecen piolas. Estoy viendo un montón de videos que las tazas son de cerámica, son buenas, son resistentes, están bien pintadas, tienen relieve, tienen todo. Así que... bien, al fin empiezan a llegar... Ahí va, tema que podemos debatir, algo que me ha acomplejado muchos años de mi vida, una vez que pasó la fantasía de los 90 y caímos en la triste realidad de vivir en el culo del mundo. Siempre, siempre, siempre salen las colecciones de distintas gaseosas, de distintos snacks, de distintas cadenas de comida rápida, donde te dan objetos, o de cines inclusive hoy en día con las pochocleras, que te muestran que son cosas buenísimas, que vos, bueno, más allá del caso de las tazas ahora, que te muestran, por ejemplo, coleccionables sumamente interesantes y para otro tipo de público, no para el público infantil, sino para el público más adulto. Por ejemplo, han habido colecciones de distintas series, la que llegó hace poco a la Argentina, ya se fue la colección de Friends, de los personajes. Pero así como eso, ha habido un millón de campañas las cuales no hemos podido disfrutar. Y que empiecen a llegar me hace muy feliz, porque yo soy un estúpido que le encantan esas cosas. Yo veo esas colecciones y soy capaz de pedirme el tener uno de esos objetos. Especialmente ahora que soy adulto y tengo plata de adulto y la gasto en lo que quiero. Eso no significa que tenga plata, significa que soy irresponsable. Vos, Serge, ¿qué decís? ¿Es de irresponsable o es de hombre adulto feliz ir y gastarse 40 lucas en la cajita feliz para tener el muñequito X? ¡Está bien! Como, por ejemplo, algo que pasa, sigue pasando todavía lamentablemente, espero que algún día vengan esas colecciones al país, son las colecciones de las fiestas de Coca-Cola. Ahí vamos a decir marca, todo, no me importa. Había unas recolecciones de Coca-Cola que vos juntabas las chapitas, las tapitas, qué sé yo, ibas, lo cambiabas y te daban, bueno, unos Papá Noel en su momento, unos globitos de nieve, ¿viste? Los que se sacuden, que estaban buenísimos, que eran con el osito de Coca-Cola adentro, peluches, un montón de cosas repiolas. Hasta que, claro, terminó la fantasía en nuestro país de ser como el resto del norte y nos dimos cuenta que somos del extremo sur y dejaron de llegar, dejaron de hacerlo, porque claro, era carísimo en realidad hacerlo y más con la realidad de acá. Y cada año llegan las fiestas y veo las colecciones que salen de esta gaseosa en Estados Unidos, México, Colombia. Y es como, una gana de que sea de casa, es como, yo ya de por sí soy adicto a esa gaseosa. Además que me digan, ¿sabes qué, negro? Toma, vuelve a la colección, pero ahí que se me caigan todos los dientes, voy a visitar a la dentista todos los días si es necesario, pero me consigo la colección completa. Así de simple. Y justamente con esto tengo una historia muy divertida sobre esta misma gaseosa, y yo era muy pequeño. Yo debía tener 3-4 años como mucho, y de Coca-Cola justamente, que juntando X cantidad de tapitas, te llevabas una figurita de Papá Noel. Y eran, creo que 6 u 8 figuritas distintas. Con mi madre habíamos juntado la cantidad de tapitas necesarias para llevarnos la colección completa. Pero no estaba en ningún lado. Estaban agotadísimos, hasta que, esto ya no me lo acuerdo, mamá Sonia ya se debe haber ido a ver la telenovela, enganchamos que en el supermercado, hoy en día Disco, acá de San Isidro, iban a ingresar, que te diga, 3 de la tarde iban a ingresar las figuritas de Coca-Cola. Entonces, mi madre me agarró, me llevó hasta el supermercado, que te diga, esto era las 3 de la tarde, habremos llegado a la 1, ya había fila, y fila grosa. Bueno, nos ponemos a hacer la fila,

empiezan a irse todos con sus muñequitos, qué sé yo, con las figuritas para el arbolito de Navidad de Papá Noel. Y claro, de repente empieza a escuchar a mi vieja que se estaban terminando, que ya se estaban quedando sin. Y mi vieja ahí con el culo lleno de preguntas, diciendo, ¿cómo hago para hacerle entender al pendejo que hicimos esta fila al pedo? Que no va a tener sus muñequitos de Coca-Cola. Pues para colmo, acá suena que soy un nene malcriado. Pero resulta que, sí, yo estaba por cumplir los 4 años. Yo tenía 3, yo cumplo en febrero. Ese mismo enero había fallecido mi padre. Entonces estábamos los dos en un momento de transición muy complicado, ¿viste? Ella viuda, yo sin padre. Entonces era como que, bueno, estas cositas chiquitas con las cuales podía como mimarme, por así decirlo, eran súper importantes para ella y para mi psiquis también, porque iba por otro lado. Entonces, ¿viste? Mi vieja replanteándose toda la existencia, diciendo, ¿cómo carajo hago? Que no tiene el padre, no tiene los muñequitos, que tú mismo al pedo. ¿Qué carajo hago? Bueno, hasta el donde estaba el buen muchacho que repartía las figuritas de Coca-Cola, y mi hija lo mira y le dice, ¿te quedaron? Sí. ¿Cuántos necesitas? Le dice. Y mi hija le dice, uno de cada uno. ¿Sabes qué le dijo el tipo, Serge? Señora, usted tiene la suerte más grande del mundo, porque me queda uno de cada uno y se terminan. Y nos llevamos los últimos y tenemos al día de hoy la colección completa. Los últimos. Yo creo que de ahí para atrás nos quisieron acuchillar todos. Pero, ¡hey! Tengo la colección completa de los Papá Noeles del 97, 98. Pero, boludo, esas cosas valían oro. Y hoy en día valen oro. Hay coleccionistas. Seguimos un muchacho que hace encuestas y sube un montón de cosas, de cosas que él colecciona, dibujos de los 90, personajes de series y animes y demás. Y el flaco colecciona en serio las tolas, tazos, stickers, un montón de cosas. Y el flaco cuenta que ha llegado a pagar hasta 200 lucas por un tazo en específico. ¿Sabes qué hicimos en ese? Cada vez que el tipo sube algo de me falta tal pieza para completar la colección, ¿quién lo vende? Nos ponemos a revisar las pelotudeces que tenemos ahí tiradas, porque las tenemos guardadas, un montón de ellas. Y es como, bueno, a ver si tenemos justo el que le falta al muchacho. Y es como, ¡no! Todavía no conseguimos ninguna de las que le falta al muchacho este. Pero ya vamos a... ya va a caer en nuestras garras ese hombre y le vamos a poder vender algo y así pagar una gran parte del casamiento. Bueno, habiéndoles contado estas historias, en parte triste, en parte feliz y en parte esperanzadora, de por favor vuelvan a traer los coleccionables que son hermosos, vamos a escuchar un poco más de música y volvemos con más Donde Duele Mal.

Y aquí hemos vuelto. No se podría considerar esto un bloque, porque básicamente volví para despedirme, mi gente amada. Así que bueno, espero que hayan disfrutado de este programa especialmente musical. Poca info, poca charla, porque estoy solo y no me gusta estar solo. Soy una persona que trabaja sola, no me gusta estar solo cuando termino de trabajar, me gusta estar con gente. Pero bueno, espero que lo hayan disfrutado. Como ya les dije, nos escucharán el martes que viene de 20 a 22 horas aquí en FM Fénix 100.3. En otro... Hasta la semana que viene, renacuajos.

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noches, escuchantes. Bueno, antes de empezar, a todos ustedes, gracias. Gracias por estar y por hacernos compañía, en realidad, y por compartir. Pero bueno, tema de hoy es, fue el Día del Trabajador. ¿Y cuál es la historia? Unidos en el año 1868, el presidente era Andrew Johnson. Y la ley establecía 8 horas diarias laborables, con los sábados incluidos, pero se trabajaba en realidad de 16 a 18 horas por día, incluidos los sábados. Esto, por supuesto, dio lugar a una gran protesta en mayo del 86, de 1886, que organizó un tal señor Alan Parsons. Era un anarquista que agrupó a 100.000 personas.

por atentar contra las instituciones de los Estados Unidos de Norteamérica. A los cuales se les armó un juicio armado, realmente armado, estos cuatro inocentes, alegando salvar, preservar y mantener las nobles instituciones del país del norte. En realidad, ¿qué pedían estos cuatro manifestantes y estos 500.000 en realidad manifestantes? Pedían 8 horas de trabajo diario y trabajar medio sábado, o sea, medio sábado laboral. El juez de este juicio fue un tal Joseph Gary, que en un rápido juicio, muy rápido, injusto y parcial, como se terminó demostrando un año después, condenó a los acusados a morir en la horca, cosa que se hizo efectiva el 11 de noviembre de 1887. Pues bien, en esa época funcionaba como corresponsal para el diario La Nación de nuestro país un político cubano, pensador, periodista, filósofo, poeta y masón, conocido como el Apóstol o simplemente José Martí, José Julián Martí Pérez. Él sostenía que un diario se debería comenzar a leer por los avisos, pues así se leía, y no por las editoriales, que solo reflejaban lo que se pensaba. José Martín, siendo corresponsal para nuestro diario La Nación, relataba en el año 1886 desde Chicago lo siguiente, que les voy a leer textualmente. Decía esto: salen de sus celdas, se dan la mano, sonríen, les leen las sentencias, les sujetan las manos por la espalda con esposas, les ciñen los brazos al cuerpo y les ponen una mortaja blanca como la túnica de los catecúmenos cristianos. Abajo está la concurrencia, sentada en la hilera de sillas delante del cadalso, como si fuera un teatro. Fuerza en el rostro de Fisher, plegaria en el de Spice, orgullo en el de Pearson. Engel hace un chiste a propósito de su capucha y Spice grita: la voz que vais a sofocar será una poderosa en el futuro, será más poderosa en el futuro que cuantas palabras pudiera yo decir ahora. Le baja las capuchas, luego una señal, un ruido, la rampa cede y los cuerpos caen y se balancean en una danza espantable. Era el fin de los días para los cuatro anarquistas, cuyo nombre ya les dije. A partir de ahí fueron llamados los mártires de Chicago, condenados a muerte por organizar e intervenir en la huelga y marcha del año 1886. En todo el mundo se conmemora este hecho como el Día del Trabajador, en honor a los mártires de Chicago. Claro, en todo el mundo, salvo en Estados Unidos y Canadá, que creo que es el primer día de septiembre. En fin, les cuento una anécdota. Acá hubo un

club que comenzó a agruparse. Era un grupo de muchachos socialistas y anarquistas que vivían, eran bohemios, que formaron un club de fútbol con el nombre de los Mártires de Chicago. No los dejaron intervenir. Intentaron uno, dos, tres, cuatro años y no los dejaban intervenir con ese nombre. Entonces lo tuvieron que cambiar. ¿Y qué nombre le pusieron? Le pusieron Asociación Atlética Argentino Juniors, como lo conocemos actualmente. Unos cuantos años después, en Massachusetts, dos anarquistas fueron también acusados de robo a mano armada en algo totalmente armado, ejecutados, pero esta vez no en la horca, en la silla eléctrica, por supuesto injustamente, pero eran anarquistas. ¿Qué cosa, no? Porque en honor a los Mártires de Chicago no se hizo ninguna canción. Yo no conozco ninguna, al menos si alguien la conoce, que por favor me avise. No había quien cantase. Para estos dos mártires, años después, que se llamaban Sacco y Vanzetti, sí hubo una canción, que si no me equivoco fue de Joan Baez, y ella fue una de las primeras en cantarla, si no fue la primera. Entonces, esta canción que se le dedicó a Sacco y Vanzetti va también en honor a los Mártires de Chicago. Una balada interpretada en este Larrabal, tal cual nos las va a hacer escuchar Sergio. Dale.

0: abuelito.
1: ¿Este señor de bigotes? No, no, este no es tu abuelito.
0: ¿Y este otro señor sin bigotes es mi abuelito?
1: Tampoco, mi amor. Estos señores no son abuelitos de ustedes, pero podrían serlo.
0: ¿Y entonces quiénes son?
1: Ahora te lo voy a decir.

Bueno, acá estamos de vuelta. Y les voy a contar algo. Yo en alguna oportunidad, en algún programa, nombré a un tal Sísifo. Bueno, voy a volver a nombrarlo, pero esta vez dándole la historia completa. Interesante, por cierto. Y escúchenla, y después me cuentan cualquier cosa. Sísifo era rey del Corinto. Hasta acá parte de esto es real, porque el Corinto existe y hoy, no sé si seguirá existiendo como ciudad-estado de Grecia, era una de las más ricas y poderosas, por su ubicación, por su comercio. Y tenía un rey, y ese rey se llamaba Sísifo. Y acá empieza el mito. O sea, la historia es que el Corinto existió y no sé si sigue existiendo. Y acá viene el mito que Sísifo era el más astuto de los humanos. No había problema, no había enigma que no pudiera resolver. Pero tenía un problema. Él se creía un dios, cuando no lo era. Además de ser el más astuto de los humanos, era un ser maligno, ladrón, estafador, era un mentiroso atroz, peor que Adorni, y es mucho decir, y era un rey impío. Y en su seguridad de ser omnipotente, cometía varios errores. Los más importantes entre ellos era ofender a los dioses.

eso, fue tan estúpido de divulgarlo a los demás dioses, a los humanos, y delatar al propio Zeus, cosa que Zeus no se la perdonó nunca y dijo con el tiempo, mira, va a parar. El tema es que llegó un momento en que, bueno, como todo humano, porque no era un dios, Sísifo no era un dios, recibió la visita de Tánatos, la muerte. Y según cuenta este mito, la muerte venía con dos cadenas muy especiales con las cuales encadenaba el alma de los muertos y se los llevaba. Pero Sísifo, muy, pero terriblemente piola, ¿qué es lo que hizo? Cuando llegó Tánatos se le puso a hablar, a charlar como un caballero, muy simpático. Y la muerte dijo, pero es la primera vez que alguien me recibe así, afectuosamente, cariñosamente, que me invita a tomar algo incluso, que no me tiene miedo. ¿Cómo puede ser? Y siguió hablando. Y en un momento Sísifo, ¿qué hizo? Le preguntó, escúcheme, ¿cómo funcionan esas cadenas? Es una curiosidad enorme. Y la muerte se puso con... Y le dijo, vos te tenés que colocar esto así. Lo otro le das una vuelta y la pones en el otro brazo. Que estoy mientras se lo estaba mostrando. Sísifo le empujó con todas sus fuerzas, le cerró la cadena y dejó la muerte encadenada. Y le dijo, no me vas a llevar, no puedes llevarme, yo me quedo acá. Pero claro, hubo un problema. Con la muerte encadenada no se produjeron más muertes entre los humanos. No morían los ancianos, no morían los enfermos, no había accidentes. Y los más indignados eran los dioses de la guerra. Porque los soldados se herían, se lastimaban, caían, pero no se morían. Llegó un momento que Tánatos le dijo al Sísifo, mira, hagamos un trato. Está pasando esto, desatame, yo sigo con mi trabajo y a vos no te vengo a buscar nunca más. Sísifo la miró y le dijo, ¿es real? ¿Es un trato? Es un trato y tenés la palabra de Tánatos que no te vengo a buscar nunca más. Y Sísifo soltó la muerte. Todo volvió a la normalidad, Sísifo siguió viviendo... Vivió realmente muy bien hasta que 2 años después engañó al mismo Hades, que Hades era el dios del inframundo. El tema es que se murió y cuando bajó al inframundo se puso a hablar con Hades y Perséfone, que era la esposa, ¿no se acuerdan? Yo lo comenté en algún programa esto. Y le dijo a Hades, mira, estoy terriblemente indignado, porque yo le pedí a mi esposa que haga funerales fastuosos en nombre tuyo, y no los hizo. Yo te pediría que me dejes ir, yo pego la vuelta una vez que vea que hace los funerales, que yo los vea y tenés mi palabra de que yo voy a volver. Pero esto de no funerales ni para mí, en honor a vos, no se lo puedo perdonar. Y Hades lo miró y le dijo, tenés razón. Y lo dejó ir. Lo dejó ir

con la promesa de que Sísifo iba a regresar al inframundo. Bueno, no regresó, se quedó disfrutando. Se quedó disfrutando de su reinado y continuó siendo el rey de la impiedad, de la soberbia y el desprecio, y sobre todo el insulto y su risa irónica dirigida hacia los dioses. El tema es que los dioses se pusieron de acuerdo, ya estaban hartos del Sísifo, y ¿qué hicieron? Lo mandaron a Hades, que esta vez lo fue a buscar. No lo mandó a Tánatos ni a nadie, él lo fue a buscar y se lo llevó al inframundo. Una vez en el inframundo, Hades y los demás dioses le impusieron un castigo en un lugar alejado del inframundo. Había una montaña con una gran roca a su pie. Entonces Hades le dijo: tu castigo ante tanta mentira y ante tanta impiedad, y por haber hecho el desaire a Zeus, por haber encadenado la muerte, por haber engañado a Tánatos, ¿no?, y por haberme mentido, tu castigo va a ser empujar esa roca hacia la cima y hacer que quede en la cima. Pero la cima era muy puntiaguda, entonces la roca, llegada a la cima, caía para el otro lado, y la obligación de Sísifo era buscarla del otro lado y volver a subirla a la cúspide para que caiga del lado anverso y a buscarla de nuevo. Eso por toda la eternidad. Hay una tapa de un libro que lo muestra a Sísifo cargando una enorme roca, llevándola a la cúspide de la montaña. Esa es la tapa de uno de los mejores libros que yo he leído y que les recomiendo. Claro, yo me paso recomiendo libros y no sé si ustedes me escucharán o me darán bolilla en algo, pero me siento obligado a comentárselos y se los comento. La tapa del libro es un libro que escribió Marco Saguinis y que se llama El atroz encanto de ser argentinos. Claro, ya uno cuando ve el título atroz versus encanto dice: esto es una gran contradicción. ¿Cómo va a haber un encanto atroz con un atroz encanto? No puede. Y Marco Saguinis dice lo siguiente: ser argentinos es una empresa cada día más difícil, pero emociona hacerlo, pero se sufre mucho por ello, por eso es un atroz encanto. Y la vida en nuestro país se parece cada vez más al destino del Sísifo. Pero de cualquier manera, la Argentina no está desahuciada y vale la pena cualquier esfuerzo para que nunca dejemos de estar orgullosos de ser argentinos. El atroz encanto de ser argentinos, de Marco Saguinis. Miren, yo tengo una manía, yo voy caminando y voy caminando por lugares históricos y pasé por el Congreso hace bastante tiempo y hay una placa de bronce que es el manifiesto del cierre de sesiones
de Santa Fe del 7 de marzo de 1854. Esto está pegado a las rejas del Congreso y dice, brevemente, el Congreso General Constituyente a los pueblos de la Nación. Los pueblos argentinos están destinados por la Providencia a ser felices sin más condición que la de vivir en paz y sometidos a la ley. Y bueno, este fue el convencimiento del Congreso de Santa Fe. Y termina diciendo, los hombres se dignifican postrándose ante la ley, porque si se libran de hacerlo, deberán arrodillarse ante los tiranos. ¿Les quedó claro? Y sí, como el Sísifo, seguiremos luchando día tras día. ¿Qué vamos a hacer día tras día? Con un destino que pareciera que está marcado, a pesar de que no estamos desahuciados. Y quizás yo no vea ya los resultados, pero en el futuro se tendrán que ver. Y las cosas tendrán que cambiar momentáneamente, día tras día. Seguiremos, total, después de todo, los días no son más que números. Como lo cantan Alan Parsons Project y como lo va a poner ahora Sergio.

Bueno, vamos a continuar. Ahora les voy a hacer una miscelánea de efemérides, rápidamente. El 8 de mayo de este año se cumplen 81 años de la capitulación y la firma de la paz incondicional de la Alemania nazi. Una Alemania que había perdido la Tercera Guerra Mundial y la había perdido fundamentalmente ante Rusia y Estados Unidos. Fueron los dos países que definieron el rumbo de esta guerra. Pero bueno, le habían llamado el Tercer Reich. Y Reich significa imperio, o reinado también, pero no, imperio. El primer imperio fue el imperio, si no me equivoco, el imperio germánico. El segundo imperio fue el imperio Dios, ¿cómo estamos? Me pasa lo mismo que el programa pasado, se me dan las cosas del mate. El tercero fue el imperio nazi. Este último imperio estaba llamado y denominado por los mismos nazistas a ser el imperio que iba a durar 1000 años. No llegó a durar 10 años. Y dejó una Alemania que se tuvo que volver a reconstruir. Una Alemania arruinada, terminada, exterminada. Y encima, bajo el dominio de las cuatro potencias que lo vencieron: Estados Unidos, Francia, Inglaterra y Rusia. En fin, sigue. Bueno, esto pasa generalmente con los gobiernos de ultra derecha, ¿no? Buscan enemigos donde no hay, buscan ganar territorios, como quiso hacerlo Alemania. Una Alemania que ha aprendido muy bien la lección. Se ha convertido en el país más importante de Europa. Pero bueno, esto fue la primera efeméride. El 8 de mayo de 1945 se daba vuelta a la última página de un libro que jamás debería haberse escrito. Vamos a la segunda efeméride. Y esta corresponde al 5 de mayo de 1821. En esa fecha fallecía a la edad de 51 años el que fuera, para mí, el más grande francés que tuvo la historia. Me estoy refiriendo a Napoleón Bonaparte. Napoleón falleció en la isla de Santa Elena, en la cual estaba preso, en una casa denominada Casa Langur, y cuya encarcelación, que fue la definitiva, pues ahí falleció, fue luego de la derrota en la batalla de Waterloo. Con respecto a esto de la batalla de Waterloo, no va a ser la próxima semana, no creo, no me va a dar el tiempo,
pero hay tantas anécdotas, interesantes y hasta risueñas, que algún día, con más tiempo, porque me va a llevar mucho tiempo hablar de todo esto, se los voy a contar. El tema es que actualmente el cuerpo de Napoleón Bonaparte está en la iglesia del Domo de los Inválidos en París, y tiene una característica. Tiene un sarcófago de cuarcita roja impresionante, divino, y está a nivel más bajo de los balcones a los cuales uno se tiene que asomar para mirarlo. Y esto tiene una razón, y algo que se hizo bien a propósito. Esto fue para que cualquiera que vaya a visitarlo se tenga que inclinar ante Napoleón Bonaparte. Claro, si quiere ver el sarcófago, te tenés que inclinar. Pero así como una tumba bajo nivel, ¿no? Bueno, cambiamos y pasamos a alguien más, más serio, por decirlo de alguna manera. El otro día yo les estaba comentando de la hola, ¿estás? hola, ¿estás? Sí, les estaba comentando de que mi semana pasada había tenido tiempo de sobra como para escuchar varias conferencias que tengo por ahí grabadas, y escuché una que realmente me dejó maravillado, y no fue la de Dante Gebers, fue la del Papa Francisco. Y ustedes saben que el Papa Francisco evitó involucrarse en política, sobre todo en la nuestra, y nunca lo hizo. Y lo único que hizo en un momento, en una entrevista que le hizo Gustavo Silvestre, dijo: es muy triste estar huérfano de patria. Y agregó, esto es de un poeta norteño, Jorge Dragone, que me encanta todo lo que escribe y todo lo que

a raíz de esto, yo busqué el CIA, ¿no? Y el significado de patria es tierra natal o adoptiva, a la cual se está ligado por vínculos afectivos, históricos, culturales y jurídicos. Este concepto representa la identidad, la cultura y los valores compartidos por el pueblo. Esto es patria, la tierra de los padres, nuestro lugar de pertenencia. Bueno, me gustó tanto lo que dijo el Papa Francisco y esta definición, que empecé a buscar el poema, y el poema de Jorge Dragone es Se nos murió la patria, de la cual el Papa Francisco dijo la última parte, esa que dice que es muy triste estar huérfanos de patria. Pero el poeta de Jorge Dragone, que se llama Se nos murió la patria, dice: se nos murió la patria hace tiempo, en la pequeña aldea. Era una patria casi adolescente. Era como una niña apenas. La velamos muy pocos, un grupito de chicos de la escuela. Para la mayoría de la gente, era un día cualquiera. Pusimos sobre el blanco guardapolvo las renegridas trenzas, la Virgen de Luján y una redonda y azul escarapela. Unos hombres muy sabios opinaban: fue mejor que muriera, era solo una patria, nos decían la gente de la aldea. Pero estábamos tristes. Esa patria era la patria nuestra. Y hemos triste ser huérfano de patria. Claro, luego nos dimos cuenta. Jorge Dragone. Y esto me lleva a otro, que es la canción de Víctor Heredia, llamada Patria, y Sergio, ponela por favor.

0: Porã. Hola, Ignacio.
1: ¿Qué tal? Buenas noches. ¿Cómo estás? ¿Todo bien?
0: Buenas noches. Mira, menos mal que llegaste,
1: Sí.
0: Porque necesitaba pedirte un favor enorme, enorme.
1: ¿Qué anda necesitando?
0: ¿Tenés algunos mangos para prestarme?
1: Sí, cómo no. Soy jubilado. ¿Qué te querés comprar? ¿Una casa? ¿Algo así?
0: No, me quiero hacer una cascada en mi departamento.
1: Sí, sí. Pues es que los jubilados prestamos plata, ¿viste? Nosotros como nos sobra.
0: No, pero una cascada, escuchame, son unos manguitos nomás. Aparte, mira, yo vivo en el sexto piso.
1: Ah.
0: Los de abajo me dijeron, nos vas a mojar todos. Y digo, mira, en invierno puede ser que me putee, pero en verano me vas a elogiar con el agüita que te voy a tirar.
1: Sí, es cierto.
0: Y en invierno comprate un paraguas, no me rompa. Yo quiero una cascada.
1: Ay, el problema no es la cascada, es que no sé si veías hoy. Buenas noches, saludo a toda la gente, a todos los oyentes. Que tiene que. Tiene que demostrar de dónde sacó $745,000 en efectivo, porque es todo lo que se ha gastado el hombre. Lo veo complicado.
0: ¿Sabes lo que pasa, hermano? Vamos a hablar en serio.
1: Sí.
0: Tómame en serio. La culpa la tiene nuestro presidente, que ya tuiteó que todos los periodistas son una basura y que esto se les va a dar vuelta.
1: Sí.
0: Y yo me pregunto, te lo juro, esto ahora vamos en serio.
1: Sí.
0: ¿No? Yo me pregunto, ¿hasta cuándo se puede sostener un delincuente?
1: Y a mí me da la sensación de
0: que esto va en contra del propio gobierno.
1: Sí, lógicamente. Lógicamente.
0: Un gobierno que ampara delincuentes es un gobierno de delincuentes, punto y aparte.
1: Sí, aparte un gobierno que había arrancado en teoría diciendo que ellos eran distintos y son más de lo mismo, de cualquier otro que ya hemos conocido a lo largo de nuestras vidas. Y el tema es que, bueno, el problema es que le hacen un daño muy grande a la democracia, porque yo estoy en contacto con jóvenes que tienen menos de 25 años y no les interesa en lo más mínimo ya quién gobierne, ¿eh? No les importa, los flacos están en los pibes, están, que son miles.
0: Exactamente.
1: Se cansaron de todo este circo, sea Macri, sea Milei, sea Cristina, el que sea. Y los flacos, porque mi sobrino tiene 25 años y la otra vez tuve oportunidad de estar charlando. Estábamos en una reunión donde había varios amigos de él y amigas, su novia también y demás, y yo saqué esa conclusión, digo, o sea, yo trataba de hablar con los chicos y yo veía que, que gobierne el que quiera, nosotros, que ellos hagan lo que quieran y nosotros hacemos lo nuestro.
0: Eso es lo que busca este gobierno,
1: claro. El otro día estaba hablando con un señor que tiene una distribuidora de huevos.
0: Ajá.
1: Y me estaba diciendo, y era impresionante la cantidad de operaciones. Él está en este negocio hace más de 30 años, este hombre, es un hombre grande. Me dice, yo nunca vi como ahora tantas operaciones en negro, me decía. Y le digo, está bien, porque la gente compra. No, me dice, no me estás entendiendo. Nosotros no vendemos media docena de huevos, el ambiente negro. Se venden camiones enteros de huevos. Y eso están todas operaciones donde todo el mundo está pidiéndote que no le hagas factura. Y me decía este hombre, yo no puedo no hacer facturas porque después no puedo justificar el dinero que me entra.
0: Claro.
1: Y me decía el otro día, una operación normal de un cliente pueden ser entre 30 y 40 millones de pesos. 30, 40 palos. Y te encontrás con un tipo que te dice, yo no te compro si me haces la factura. A lo cual me dice, se me caen las ventas, porque yo no puedo estar no haciendo facturas, me decía él. Una cosa, dice, es un kiosco que vende dos chocolates, y otra cosa, dice, yo que vendo 30 millones de mango, me dice, yo no puedo no hacer facturas, me dice, es imposible. No puedo justificar nada.
0: Aparte, escuchame, Nero, la caída del consumo
1: es impresionante.
0: Promedio es el 7%.
1: Sí, sí. En el tema huevo, en el tema huevos me decía este hombre, nosotros trabajábamos, dice, 3 camiones diarios, que no me acuerdo la cantidad de huevos que me dijo. Ahora estamos laburando con 1. Nosotros estábamos 3 camiones diarios llenos de huevos que se distribuían. Llegaban y se distribuían. Ahora estamos laburando con 1 solo. Viene 1 solo.
0: Claro.
1: O sea, el 33%. Dice, viene 1 solo de los camiones.
0: ¿Te das cuenta? Y... alimento más barato.
1: Claro.
0: Puede suplantar la carne y todo lo demás.
1: Exacto.
0: El 33% de lo que se vendía hace años.
1: Claro, exactamente. Compro revistas acá en Martínez. Y me dice, esto está muerto. Le digo, ah, vos que la ves acá, sí, me dice algo. Dice, pues acá no se vende nada. Dice, no mi kiosco, dice, no el kiosco de diarios y revistas. Veo en general lo que me dicen los dueños de los locales. Y estamos hablando de Martínez, San Isidro.
0: Que es una zona que dentro de todo...
1: más o menos, o sea...
0: es una zona mal que mal media pudiente.
1: Exactamente. Yo... creo que me da la sensación, como me decía el otro día también un amigo que lo votó a Milei, me decía, no, este tipo está, dice, totalmente chiflado, dice, y no le interesa lo que pasa en el país, está siempre viajando. Ahora se va a Estados Unidos, creo. Ah, tenemos que hacer la tanda. Tenemos que hacer la tanda. Ahí hacemos la tanda.
2: Bueno, dale.
1: Nada, es así.
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4: Suena el saxo del Gato Barbieri, el tema Europa. Buenas noches, Sergio. Y del otro lado, esto es una asociación, estamos hablando con Faro de Encuentro. Y Víctor, seguimos charlando.
5: Sí,
4: de la cascada que estás haciendo, sacala, déjalo por ahí. Saca, saliste de la cascada que estás haciendo, que te estás mojando.
5: No,
4: y está fresco
5: no,
4: hoy.
5: No, y me duele mucho que no me tires unos mangos para que yo tenga una buena cascada en el sexto piso de mi departamento.
4: Yo soy jubilado, yo estoy para préstamos importantes, Víctor. Discúlpame, no te quiero tratar así, pero yo de $200,000 para arriba, si no presto nada.
5: Pero acá me cobran negro. Si querés, me compro un departamento. Exacto. Y lo facturamos todo como si fuera una cascada y vamos.
4: Ay, Dios mío, esta gente. Lo único, ¿sabes qué? Estoy pensando, el año que viene este gobierno se va y nos vamos a quedar sin saber la definición de que, a quién se referían cuando decían casta, ¿no? ¿Quiénes eran los de la casta? Porque el año que viene se van. O sea,
5: claro.
4: No sé quiénes eran los de la casta.
5: ¿Sabes lo que pasa, negro? Que yo siempre dije que lo que valen son los hechos, no las palabras.
4: Sí, exactamente.
5: Y ya con los hechos se están demostrando quiénes son verdaderamente la casta, porque esto es peor que lo anterior.
4: Sí. Aclaremos algo a algunos oyentes, a mí me ha pasado en las redes. Que el señor Víctor y yo estemos criticando a Milei no significa que somos cucas. Traten de no tener ese pensamiento lineal que tienen muchos. ¿Viste, Víctor? Ah, critican a Milei, estos son cucas. No, cuando nosotros, gracias a Dios, con el señor Víctor, somos muy objetivos. Y al que le tenemos que criticar, lo criticamos, ¿no? Y al que le tenemos que aplaudir, lo aplaudimos.
5: Pero aparte, escúchame, no sé, hay una cosa que es elemental. El periodismo publica.
4: Sí.
5: Sí. Las declaraciones de fulano de tal.
4: Sí.
5: Y tiene toda la libertad de publicarlas.
4: Exactamente.
5: Para eso sos periodista.
4: Exacto, ¿sí? Exacto.
5: Acá el contratista de este medio social.
4: Sí.
5: Presentó todos los papeles y encima dejó los teléfonos para que la justicia averigüe.

0: 5N quien los está criticando. Está criticando el grupo Clarín, es decir, sí, alguien que nunca estuvo identificado con el kirchnerismo, jamás. Entonces, creo que ahí les debe doler el triple, porque pierden, digamos, no saben qué decir, qué decir. Y echaron, no la dejaban entrar a esta periodista que es histórica de la Casa Rosada, Franco, Liliana Franco, una periodista histórica.
1: Bueno, Liliana Franco es una institución.
0: Pero es histórica.
1: De la Casa Rosada.
0: Ha estado, y cuando le tocó criticar, criticó a quien tuvo que criticar. No es una persona que, digamos, no es un Víctor Hugo Morales, que vos te das cuenta, un Pablo Echarri, que vos te das cuenta para dónde patean. O este muchacho Silvestre, o el otro, que Dugan, que son muy buenos periodistas, pero tienen su bandera, tienen su bandera, su corazoncito. Son muy buenos periodistas todos, o sea, me saco a Charri, digo, los otros, no son periodistas, o sea, son buenos periodistas, tienen su corazoncito. No son esos, son los otros, o sea, son los que a Cristina Kirchner y al kirchnerismo le han denunciado todas las cosas posibles por denunciar.
1: Sí.
0: Yo lo que veo que...
1: La culpa de lo que pasa acá en este país es
0: donde... O sea, es...
1: De todo,
0: Sí, siempre es...
1: De todo.
0: Lo que pasa es que llega... Esto, viste, es como cuando se habla de los temas de los militares, los milicos. ¡No, porque los milicos! Sí, de algunas cosas tienen la culpa, pero de otras mirá que no, No, ya no estaban cuando pasó determinada cosa. Ellos ya no estaban, ya se habían ido hacía rato. Claro, porque viste que la gente joven, como todo, cuando uno es joven, no tiene la cronología de los hechos. Le parece que todo fue junto. No, para que tal negociado los milicos ya no estaban. Estaba Menem, habían pasado varios años en los milicos. O estaba el gobierno de Alfonsín, ya no estaban los milicos. Es decir, no es que estoy defendiendo a los militares, por Dios, sino que estoy diciendo... se echan culpas mirando para atrás, que vos decís, no, pero pará, porque Alfonsín no estaba, Menem tampoco, es decir, y no estamos defendiendo sobre eso. Uno está diciendo, che, pará, que cronológicamente no me cierra el año de lo que vos estás. Yo escuché hace poco, y los milicos, entre todas las cosas que hicieron, los pollos de ese Mazorín. Le digo, no, Mazorín era un funcionario de Alfonsín, le decía yo a un amigo de uno de mis hijos. ¿Cómo? Claro, Mazorín era un funcionario de Alfonsín, ya los militares no está. Esa a los militares no se la ponga porque no tiene nada que ver con los pollos de Mazorín.
1: Yo te digo la verdad, Ignacio, yo hago un mea culpa, no tengo ningún problema en decirlo. Todo el país salió a golpear la puerta de los cuarteles para que se termine eso.
0: Sí.
1: Yo estaba entre ellos.
0: Lógicamente, mis viejos también, estaba todo el mundo. Es muy difícil, es un tema como... Yo trato de explicárselo a mis hijos. Vos lo viviste, yo lo viví, yo ahí empecé la secundaria con Perón, después la seguí con los milicos. Era un diciembre de 1975. Esto no íbamos a la mierda ya. Esto era es difícil explicarle a los jóvenes, porque eso sí, el kirchnerismo hizo un lavado de cabeza con los años 70.
1: Es verdad.
0: Bastante, bastante mal intencionado. Y hay un montón de tipos que eran responsables de determinadas cosas que zafaron. O sea, los tipos zafaron. Porque hoy hablarte a un chico joven de Galimberti, de Firmenich, de Vaca Narvaja, de Santucho, no saben...
1: Eran santos. Eran santos.
0: Eran santitos, no saben quiénes eran, Norma Rostito, no tienen ni idea. Más, cuando vos opinás en las redes, te saltan al cuello. Yo siempre digo lo mismo, yo en el año 75, cuando estaba en la secundaria, empezó a caer una patota de montoneros, que tuvimos una discusión, y uno de estos flacos, sacado mal, para mí estaba drogado, peló una 9 milímetros, se la puso un compañero mío en la cabeza y le dijo, estás a 2 segundos de que te queme. Vos no sabés lo que fue la situación. Y otro colega, otro compañero de él, que era Monto también, dijo, saca el arma, pelotudo, baja eso. Pero mientras tanto, yo a veces digo, ojo que era ese nivel de fanatismo, y del otro lado estaba la Triple A, estaba el ejército en Tucumán, es decir... Y así que no, mucha gente fue a golpear la puerta de los cuarteles. Eso.
1: La gente se olvida.
0: Sí.
1: Se olvida totalmente. O mejor dicho, no está informado de que el ERP, por ejemplo, después de esto a mí me van a decir también soy cualquier cosa, ¿no? Pero me chupa. Va hablando mal y pronto. Y discúlpame
0: pero es así.
1: El ERP quería formar un país independiente en la República de Tucumán.
0: Claro, exactamente, sí.
1: ¿Vos te acordás de eso?
0: Sí, perfectamente.
1: Ese era el fundamento del ERP. Claro. ¿Fue Menéndez como gobernador? No.
0: Bussi. Un tipo que se llamaba Bussi, general Bussi.

0: Exacto.
1: Sí. Después el general Bussi y se acabó el arco.
0: Exactamente. Es que hoy, Cuyao.
1: Vos me preguntás, y te lo digo sinceramente y sin ningún tipo de problema, ¿eh? Yo vivía en esa época en José León Suárez. En el barrio Parque Surrey, sí. que está frente a la sociedad alemana de gimnasia,
0: sí.
1: Bueno, un barrio muy lindo, muy hermoso, rodeado de lo peor que te puedas imaginar.
0: Sí.
1: Y yo salí a las 12 de la noche, 1 de la mañana, a caminar.
0: Sí, sí, sí. Bueno, eso sí, eso es algo que no...
1: Y nadie se me acercaba.
0: No, no, eso
1: nadie
0: es...
1: Nadie me amenazaba ni me robaba.
0: Sí, sí, sí. Sí. No olvidemos que leer al aire, el año pasado se cumplieron 50 años, no nos olvidemos que leer, entre otras cosas, todavía gobernaba María Estela Martínez. Yo nunca le digo Isabelita, porque los que le dicen Isabelita para bajonearla, para bajarla, para mí María Estela Martínez es una persona que agarró un país en un momento terrible, hizo lo que pudo esa mujer, lo que rodeada de mafiosos, hizo lo que pudo, y atacaron el regimiento 29 de Formosa. Y mataron a 10 conscriptos. Se estaban bañando y estaban durmiendo la siesta. Y todavía era la democracia.
1: Sí, señor.
0: No estaban los militares. Mataron 10 colimbas. Yo me acuerdo ese día, ¿sabes por qué? Porque mis viejos estaban re preocupados mientras veíamos el noticiero ese domingo a la noche. Porque uno estaba en edad, más tarde o más temprano, de hacer la colimba. Y yo tenía a mi primo haciendo la colimba en esa época. En ese mismo año, uno de mis primos estaba haciendo la colimba. Lo único que estaba haciendo acá, en Campo de Mayo. Pero estaba haciendo la colimba. Y me acuerdo que mi papá, su tío, que era mi viejo, estaba re preocupado. Che, ¿y si esto en vez de atacar Formosa, atacaban Campo de Mayo? Es decir, yo de eso no me olvido, ¿eh? O sea, esas cosas...
1: No te podés olvidar.
0: De eso no te podés olvidar.
1: Lo que se vive...
0: Los crímenes de los que vinieron después no borran los crímenes de los que estuvieron antes.
1: No, escúchame. Antes del golpe militar hubieron 2.000 muertos.
0: Sí, exactamente. Exactamente.
1: Entre civiles y militares.
0: Exactamente.
1: Así que no me rompan la paciencia.
0: Por eso. Y es lo mismo que está pasando, por ejemplo, con los políticos. Ah, no, Menem no era chorro, porque mira Milei. No, a cada uno le tendremos que adjudicar la medalla que le corresponde. Es decir,
1: ni más ni menos.
0: Como por ejemplo, siempre digo de Alfonsín, un tipo en el que yo creí mucho y demás. Alfonsín era un hombre muy honesto y nunca hizo nada tampoco. Entonces su figura es importante. Algo tenés que hacer, hombre. Cuando vio hijo, un año y pico, Alfonsín, trabajé en una compañía de seguros en la City. Íbamos a almorzar, escuchabas las conversaciones. Y uno de los que manejaba las mesas de dinero, el que es político, que era un muchacho joven en ese momento, manejaba las mesas de dinero y varios otros que estaban ahí con. Y Alfonsín no hizo nada. ¿Qué fue? Menem destacó una sola cosa de Menem. Argentinos.
1: No,
0: durante los 10 años de Menem no hubo una grieta, no separó a los argentinos.
1: Todo muy gracioso.
0: Es un tipo que, a propósito, nosotros nos reíamos haciendo lo que se le ocurría.
1: No hay vuelta.
0: Pero después sí, después han venido otros de la patria, de no sé qué más, han separado a la sociedad en dos, separada en dos, mal. No, quizá. No,
1: y mal.
0: Un amigo mío que está fanatizado, yo veo de la locura. De pelearse con la gente, no le gusta el kirchnerismo, no le gustan los kirchneristas, pelearse con la gente, tenés que bajar 5 o 6 cambios y permitirle al otro que piense lo que quiera, por más que...
1: Claro.
0: Es un poco complicado. Y esto ahora, bueno, más acrecienta todavía, es decir, Adorni, esto no, ¿cómo va a demostrar 700 y pico de miles de dólares? No tiene.
1: No puede demostrar nada.
0: Nada, absolutamente nada. No, ¿Cómo blanquea 745 mil dólares?
1: No, con un... ojo, que hay una bola muy fea que se corre.
0: ¿De qué?
1: Que Adorni, que el cajero del presidente y la hermana.
0: Es muy probable también.
1: Sí,
0: es muy probable también. Nos enteraremos dentro de unos años. Cuando todo esto termine, porque este es un gobierno que el año que viene ya termina, es decir, no va a ser reelecto. Para mí no va a haber una reelección, porque no tienen
1: los mismos que lo subieron, están buscando otro.
0: Y lógicamente, no sé si será este Dante Gebel, inventarán alguno, algo van a hacer, pero para sacarlo, porque no, tampoco le sirve de mucho a nadie, es decir,

0: No.
1: No sirve, claro que no. No sirve porque no tenés mercado interno, no podés vender nada en la Argentina, nadie te compra nada, o sea, 50 millones de posibles clientes que no compran nada, porque ese es el tema, ¿no? Son 50 millones de clientes.
0: Sí.
1: Siempre está ese grupito chiquito que existió toda la vida de gente que viaja en avión, que va a Europa, pero es un grupo chiquito, ¿no?
0: Es el grupo de siempre, Ignacio.
1: Que siempre existió hasta, que existe hasta, hasta en los países que tienen más pobreza, siempre tienen un grupo de gente que son los que viven bien, eso. O sea, es que yo tenía el primo de mi mamá, Federico Mirre, embajador en Gran Bretaña, embajador argentino en Gran Bretaña, el especialista número uno en el tema de Malvinas que hubo en la Argentina, el especialista número uno. En un momento le tocó estar en Costa de Marfil. Era el embajador en Costa de Marfil. Un día vino a la Argentina a visita y siempre venía, nos juntábamos con la familia a charlar. Y le pregunto, le digo, Freddy, le digo, ¿en Costa de Marfil? Ah, me dice, mira, ¿dónde estamos nosotros? Dice, donde está la embajada. Y donde yo vivo es un barrio impresionante. Parece el barrio parque de acá, de acá de Capital. Ahora te alejaste 15 cuadras de ahí, 20 cuadras de ahí, empieza verdaderamente Costa de Marfil. Claro, me dice, ahí empieza Costa de Marfil, en serio. La gente no tiene cloacas, no tiene agua corriente, no hay colegios. Dice, yo estoy en un lugar que es como un gueto, es donde están todos los millones. Él vivía en la embajada misma, ¿no? Decía, fíjate vos lo que será que yo vivo en la misma embajada, cuando generalmente el embajador no suele vivir en la embajada, vive en otro lado, y la embajada son oficinas. Pero ahí no hay otro lado, o sea, o vivo en el hotel, un hotel que había 5 estrellas, que no me acuerdo si era un Sheraton o un Hilton, o vivo en la embajada, y prefiero vivir en la embajada, estoy más cómodo que en un hotel. Pero me decía, después el Costa de Marfil, dice, y si te alejas de la capital, que se llamaba Addis Abeba, no, ay, no me acuerdo cómo se llamaba la capital, dice, si te alejas, Addis Abeba es la de Etiopía, si te alejas de la, y entras al interior, 400 kilómetros, no te lo recomiendo, me decía él, no te recomiendo que te metas ahí. Directamente, ya no hay ni rutas, ya no hay, no sé cómo estará ahora, estoy hablando de hace más de 30 años. No hay rutas, no hay nada, o sea, se termina el país. Y creo que eso es lo que pasa acá, cuando te muestran los restaurantes llenos, los aviones llenos. Yo siempre me peleo con la gente, un avión lleva 300 pasajeros y vuelos al exterior habrá, deben viajar por día 3.000 personas al exterior, 4.000.
0: Una locura.
1: De los cuales muchos es por laburo, ¿eh? Yo el año pasado, cuando mi hijo y mi nuera nos mandaron los pasajes con mi mujer, que estuvimos a visitarlos en Nueva York, mucho de lo que viajaban en el avión con nosotros era de laburo, porque yo los escuchaba hablar. Iban por temas laborales a Nueva York. O sea, los que estaban alrededor nuestro, salvo un matrimonio grande igual que nosotros, que también iban a visitar a sus hijos, mucho, había flacos con la notebook, trabajando, con la tablet. Hablaron hasta último momento por celular, viste que después te hacen cortar el celular. Ah, no, estaban hablando de trabajo.
0: No, sí. Lógico.
1: O sea, medio avión no iba de paseo, iban ocupaciones. Y lo mismo, bueno, imagino, de pasar con Europa.
0: Y bueno, ¿sabes? Cuando vos entras a escuchar, a analizar,

0: el comportamiento de la justicia.
1: No, no, eso...
0: Porque con todas las pruebas que tiene ya de Adorni...
1: Sí. No, es...
0: Estamos todos locos, ¿viste? Y realmente vos lo dijiste muy claro, Benes.
1: Claro.
0: Los que ya descreen de todo.
1: Lógicamente.
0: Hay grandes que ya les importa tres pitos, ¿viste? Y ya están muertos.
1: Exacto. Y después también les... hay que pensar en los teóricos inversores, que acá no van a venir a invertir nunca.
0: Nunca.
1: Nunca van a venir a invertir.
0: Nunca.
1: Nunca van a venir a invertir. Yo creo que la clase política nuestra tiene... yo analizaba muchísimo una vez con... Yo tenía a mi tío Daniel, un hombre militar, él. Yo tuve varios familiares militares, incluido mi primo Dani, que bueno, está retirado como coronel. Y... mi tío era peronista, pero peronista mal, o sea, era peronista, peronista de Perón. Él siempre te decía, yo soy peronista de Perón. Decía. Y a veces analizábamos y me decía, él me decía, mirá, Perón cuando empezó era fabuloso el concepto de justicia social. Después se mareó con el poder, como les pasa a todos, y después terminó siendo un desastre porque después ya al final hasta sus propios amigos le pedían que se vaya. Es decir, y dice, pero hubo 4 o 5 años que yo creo que es una pena, me decía siempre mi tío, un hombre muy leído, decía que no se pudieron volver a repetir. Dice, es una lástima que nunca hubo una continuidad real de eso, porque lamentablemente el poder, y siempre aprendí de mi tío, es verdad, el poder los marea. El poder los marea, los...
0: Sí, yo creo, mira, yo te digo la verdad, vos sabés, me conocés, vos sabés que yo peronista no soy.
1: No, no, pero...
0: Pero el primer gobierno de Perón fue una maravilla.
1: Claro, lo que decía mi tío.
0: Fue una maravilla. El segundo, Perón se mareó y aparte no lo dejaron gobernar, claro. Y aparte se equivocó mucho.
1: Claro, en el segundo sí.
0: El segundo gobierno lo apretaron mucho, sobre todo Estados Unidos.
1: Claro.
0: Yo no me olvido nunca, no sé si vos te acordás, que Argentina era la segunda potencia americana.
1: Claro, sí.
0: Militarmente, sí, a eso me refiero. Sí.
1: Teníamos hasta portaaviones, el 9 de julio y el 25 de mayo.
0: Y el 25 de mayo.
1: Independencia y 25 de mayo.
0: Independencia.
1: Siempre me confundo, no es 9 de julio, es independencia.
0: Independencia 25 de mayo. Pero aparte, habían fabricado, teníamos una industria full, había fabricado lo que es gótico. El Pulqui 2 era más potente que el Sabre, que era el mayor avión estadounidense.
1: Claro, exacto.
0: Era malos, era... Era un invento alemán, nosotros trajimos muchos alemanes,
1: claro,
0: acá.
1: Kurt Tank, ¿te acordás? El ingeniero, uno era Kurt Tank.
0: No me acuerdo.
1: Y uno de los pilotos de prueba era Adolf Galland, que había sido uno de los máximos ases de la aviación alemana, Adolf Galland. Claro. Esos estaban en el proyecto, estaban acá.
0: Bueno, sacaron el Pulqui 2 que superaba hasta los aviones más poderosos yanquis.
1: Sí.
0: Y de golpe a la mañana, de golpe el día, la noche, de la noche a la mañana, como le quiera decir, se cortó la fabricación y se cerró la planta.
1: Exacto, sí, exacto.
0: Y nosotros tuvimos que comprar aviones Sabre.
1: Exactamente.
0: Y vos decís, ¿no te huele raro?
1: Sí, lógicamente.
0: Lo mismo que con el proyecto Cóndor y nuestros misiles.
1: Y la base del Chamical, que había sido una cosa impresionante, y la cerró Menem, lo apretaron para que la cerrara Menem, ahí en La Rioja, el Chamical.
0: Sí, señor.
1: Una de las bases más importantes que tuvimos, y con un desarrollo... Claro, está bien, estaban desarrollando el misil Cóndor y demás, pero bueno, tampoco es... tenés por qué entregarlo de esa manera, que es un poco lo que pasa con... históricamente con las centrales nucleares, tanto las de Atucha nuestra como las de muchos países, que con el tema de que te las controlan de hace décadas, porque siempre tienen miedo de que enriquezcas uranio. De hecho, en el caso nuestro, en el año 79, por ahí, porque el gobierno militar estaba enriqueciendo uranio en Atucha, y tuvieron un hermoso quilombo. Yo conocí a Atucha. Cuando digo que conocí a Atucha, la gente dice, no me digas. En el año 80 fui a una visita guiada a Atucha, y lo que me...

0: Me llamó, sí, me llamó muchísimo la atención que eran todos extranjeros adentro de la tucha, incluida la guía a las que nos llevó a pasear, tenía un acento alemán impresionante y todos los técnicos que estaban laburando hablaban en inglés y en alemán. O sea, carajo, no. la bandera afuera tenía.
1: Es una pena, mira.
0: Eran todos extranjeros.
1: Es una pena y un dolor terrible pensar dónde fue Argentina. Yo sí. En algún momento te voy a contar una anécdota que tuve con un grupo de brasileros allá por el 70, por el año 70.
0: Hace mucho.
1: Que es un poco largo, pero vamos, te lo cuento en otro momento. Bueno. Si no te robo mucho
0: problema. No, no hay problema, no hay problema.
1: Pero estar orgulloso era poco.
0: Sí, exacto.
1: Y ojo, voy a reconocer la importancia que tuvieron las centrales obreras,
0: sí, en su momento,
1: todo el desarrollo del país.
0: Cuando no estuvieron compradas por los gobiernos de turno, es verdad, tuvieron muchísimo que hacer. Siempre.
1: Exactamente, y gracias a las centrales obreras nosotros tenemos muchos,
0: sí,
1: muchos logros.
0: Sí, sí, lógicamente. Sí, lógicamente. Sí, sí, sí. Y siempre decía mi abuelo Vicente, agarraba a mi prima y a mí, y siempre el abuelo se fue, murió cuando yo tenía 12 años, y siempre decía, ay, el país que van a ver ustedes, pobre abuelo Vicente, si supiera.
1: Sí, ya sí. Sé, pobre abuelo.
0: Pobre abuelo decía, el país que van a ver ustedes, dice. Sí. Murió en el año 73 mi abuelo, no llegó, murió un mes antes de las elecciones de marzo del 73. Y no llegó a ver lo que siguió. Como decía mi papá a veces cuando sacábamos el tema, por suerte no vio lo que siguió. Decía, sí, mi finado viejo. Mi finado viejo decía, menos mal que el abuelo se murió en el 73 antes de las elecciones. Pero realmente, y yo no le veo, a veces no quiero ser pesimista, porque los oyentes también están del otro lado. Yo a veces no le veo salida, soy muy pesimista, no veo. Mira, un arreglo de la cosa.
1: Una sola salida, y yo sigo insistiendo en lo mismo.
0: Sí.
1: Y el próximo martes yo voy a hablar de esto. Bien. Porque lo abro siempre, sí, en el mes de mayo. Siempre, pero esta vez, sí, lo voy a hablar sintetizando y dando ejemplos claritos. El mayo francés.
0: Sí, me recuerdo.
1: El mayo francés paralizó, sí, a toda Francia por tiempo indeterminado.
0: Exactamente. Exactamente.
1: Y terminó cayendo sin una gota de sangre, hermano.
0: No, nada.
1: Nada.
0: Nada.
1: Empezaron los estudiantes.
0: Sí.
1: Siguieron los...
0: las fábricas, después siguieron los sindicatos.
1: Los sindicatos.
0: Claro.
1: Después se plegó todo el mundo.
0: Sí, exactamente.
1: Y se acabó. Tiempo indeterminado, se acabó la joda.
0: Sí, sí, exactamente. Fue algo, una movida muy, muy interesante. Yo recuerdo haber hablado del mayo francés en este programa cuando se cumplieron el aniversario del mayo francés, en el 2018.
1: Claro.
0: Que ahí hicimos un programa especial, que estaba Miguel en aquella época conmigo trabajando, Miguel Ángel, que le mando un abrazo. Hicimos un programa, sí, especial sobre el mayo francés en ese momento, en el año 2018. Uh-huh. Hace un montón ya. Hace un montón. Y
1: algo que empezó el famoso Daniel Rojo.
0: Exacto, ¿no? Exactamente. Sí. Daniel Rojo. Y yo siempre le digo a mis hijos, que por su laburo viven trabajando afuera hace ya años, yo siempre le digo, les pido un favor, cuando ustedes vienen, ahora mi hijo, el más grande, va a venir en julio de visita, ustedes siempre, por favor, les pido, cuéntenle a sus amigos que no es tan fácil vivir y trabajar afuera. No. Y siempre le digo a mis hijos, cuéntenle, porque acá mucha gente cree, me chupa un huevo lo que pasa en la Argentina, porque total, yo agarro el pasaporte, la ciudadanía italiana, polaca, japonesa, y me voy a laburar afuera. Y yo siempre le digo a mis hijos, que ojo, mis hijos laburan afuera con todo un respaldo atrás, no es que están solitos.
1: Claro.
0: Y yo les digo, con grupo de compañeros de laburo, amigos que también están trabajando afuera, tienen todo su grupo, digo, cuenten que no es tan fácil, que hay mañanas que ustedes me han contado que se levantan y les gustaría estar en Argentina, por más que están bárbaros, que están bien. Y díganle una cosa, mira, que siempre uno es extranjero, que eso es lo que decían mis abuelos y mi mamá.

0: No siempre, nunca dejamos de ser españoles, decía mi mamá acá en la Argentina.
1: No,
0: mi
1: no,
0: abuela
1: mira,
0: también.
1: Mi hija, que está acá de visita, que vino a visitar al papá, que sí. No está en buenas condiciones.
0: Sí.
1: Vive en Nueva Zelanda hace 9 años.
0: Ah, claro, bueno.
1: ¿Sí?
0: Sí.
1: Y ella me dice, mira, yo no me puedo olvidar.
0: No.
1: Yo soy argentina, extraño los gustos, extraño las comidas. ¿Sabes? Mira, la madre le dijo, ¿qué querés que te prepare el día que llegás?
0: Sí.
1: ¿Sabes lo que le pidió?
0: ¿Qué le pidió?
1: Sanguchitos de miga.
0: Que no hay.
1: No existen en Nueva Zelanda.
0: En Estados Unidos tampoco. En Estados Unidos no hay sanguches de miga. No existen.
1: Y cuando estuvo acá conmigo, me decía, papi, me muero de ganas. ¿De qué?
0: De
1: comer un pebete de jamón y queso.
0: Claro.
1: No existen los pebetes.
0: Exactamente. Sí, no
1: entonces
0: existe.
1: La llevé, viste, al almacén que le hicieron un flor de pebete. Y dice, ¿cómo extraño todo esto?
0: Sí.
1: Y vendrías a vivir acá, ni loca.
0: No, lógicamente después lo otro.
1: Ni loca. Pero ¿por qué no? Le digo, si tanto extrañás, tanto querés, allá vivo en paz.
0: Claro, sí.
1: Allá salgo a caminar a cualquier hora.
0: Claro.
1: De la noche, de la mañana, de la madrugada, y siempre hay un auto que para mí se quiere que te alcance.
0: Claro, exacto. Sí, exacto.
1: ¿Sí?
0: ¿Sí?
1: No sabemos lo que es el robo, dormimos con las puertas abiertas.
0: Exacto.
1: No, estamos en un paisaje en Nueva Zelanda.
0: Claro. No,
1: ojo,
0: sí.
1: Me dice, hay chupi, hay adicciones.
0: Sí, lógico.
1: Tanto más que acá. Pero la gente es feliz.
0: Claro. No, mi hijo.
1: La gente es feliz. Vos salís a la calle y no ves una sola. Así me lo dice, ¿eh? No ves una sola cara de culo.
0: No.
1: Ves
0: no,
1: sonrisas nada más.
0: Sí, no existe. No existe. Mi hijo.
1: Entonces,
0: no. Sí, perdón, te cortaba.
1: No, ¿cómo corremos? Puedo pretender de que venga acá. Le dije, pero no, quédate allá, sé feliz.
0: Claro, y la mentalidad. El otro día un amigo mío, claro, tiene la mentalidad que tenemos todos los argentinos. Le dice a mi hijo, la última vez que estuvo, ¿no te pensabas comprar ya un departamento? Entonces mi hijo le dice, ¿para qué? No, tener tu casita, tu departamentito. No, me dice, ¿sabes qué pasa? A mí me conviene alquilar porque si cambio de laburo, me mudo cerca del trabajo. Yo si compro un departamento, una propiedad en un determinado lugar, después me la tengo que pasar viajando.
1: No te lo puedo creer, claro.
0: Entonces mi amigo le dice, ¿pero cómo? No, dice, yo dejo de alquilar donde alquilo, le aviso un mes antes, y busco alquiler en otro lado, y entro con el primer mes de alquiler, ya está. No tengo que poner depósito, un montón. Tengo que poner una pequeña depósito. Porque si me tengo que mudar, dice, de ciudad o de barrio, me voy a laburar, a vivir cerca de mi laburo.
1: Claro.
0: Ahora está un poco imposibilitado porque ahora sí, como yo siempre digo, te sonaron porque él labura en Manhattan y Manhattan los alquileres son carísimos. Entonces digo, acá te mataron. Sí, acá no me sale. Pero igual trata de vivir lo más cerca posible del laburo. Nosotros esa mentalidad no la tenemos en la Argentina. Siempre queremos el techito, el departamentito.
1: No, porque
0: tampoco allá te quedás sin laburo. Ese es el tema, trabajo hay siempre. Vas girando, si no es el caso, pero si ellos quisieran le han ofrecido laburo, de cambiar de laburo. Tiene la típica cosa que le pasó a él, que se ve en las películas. Fue un competidor a ofrecerle laburo y el dueño de donde él trabaja se lo aumentó a la semana siguiente. Se enteró, sin que le dijera nada. Lo llamó el lunes cuando llegaba al laburo y dice, bueno, a partir de ahora vas a ganar tanto más la hora. Oh, bueno, gracias, le dice mi hijo. No, gracias no. Decirle gracias que te estuvo buscando la empresa tal y yo quiero que te quedes acá. Es decir,
1: mira vos.
0: Y eso el empresario argentino es tan mierda que no lo valora.
1: El empresario
0: argentino no tiene esa mentalidad.
1: No, acá te dicen, y hubieses agarrado viaje,
0: sí,
1: boludo.
0: Sí, yo pago lo mínimo acá. Así es el tipo de empleado que tienen. Claro, así es el tipo de empleado que tienen, berreta. Muchas veces también tienen empleado berreta.
1: Terrible.
0: Yo fui a tomar un café ayer a un lugar que tenía que esperar que me hicieran unas llaves y demás. La empleada que estaba era atender un bar, ¿eh? No tenía ni la menor idea. Se le cayó la leche, se le cayó el café. Pobre piba, le debían estar pagando 5 pesos, pero no es una moza. No es moza. Así que.
1: Tú, mira, Ignacio. Ahora hay cola de espera para trabajar en.

0: los que reparten
1: delivery. Sí, los Rappi, todos eso, sí.
0: Pero son miles.
1: Sí.
0: Y no los toman porque saben que no los pueden tomar.
1: No. Y vos sabés que el otro, y no solo eso, las aplicaciones. Yo el otro día fuimos a Manzanares, está pasando Pilar unos 20 kilómetros.
0: Sí, lo conozco.
1: Ah, bueno, ahí vive una prima de mi mujer. Entonces nosotros no tenemos auto. Y mi hijo más chico, que ahora se está justo trabajando afuera, antes de irse dice, che, les voy a poner la aplicación de Cabify, porque siempre me, cuando él está acá, siempre le pedimos a él que nos pida un Cabify, como no tenemos auto. Entonces se la voy a dejar, me explicó cómo usar. Claro, fuimos hasta Manzanares y yo le decía a mi mujer, che, todo bárbaro, lo tomamos acá en Martínez, viste, acá, en 3 minutos sí. Lo pasará a buscar, qué sé yo. Manzanares, en el, allá en, que encima no es la Panamericana, es, no sé cómo se llama, sí, la ruta se llama Mitre, algo así. Eran como las 10:30 de la noche, 11 de la noche, el viernes, 1 de mayo.
0: Eso es arriesgado, ¿eh?
1: Sí, pedimos el Cabify, a los 4 minutos teníamos un Cabify. Y le digo al flaco, che, estaba cerca. Me dice, no, más o menos. Dice, pero... Dice, ¿por qué? Digo, no, digo, porque hay un montón entre Uber y Cabify. Ah, ¿sí? Claro. Sí, maestro. ¿Usted si viene seguido acá? No, le digo, venimos cada 3 meses. La última vez nos trajeron, pero... No, maestro, quédese tranquilo. Y si son las 12 de la noche, una también. A lo mejor en vez de 3 minutos le tardaremos 5. Somos un montón, me dice el tipo.
0: Sí, o sea, Cabify. Hay otro nuevo ahora que se llama Didi.
1: Exacto. Y parece que hay mucha gente también trabajando de eso, o sea, de hecho quizá alguien que está en un Cabify en este momento nos está escuchando mientras labura. Entonces es un mundo que uno no conoce, no lo conocemos, no, ese seguro. Mundo, o sea, pero digamos, son toda gente que a lo mejor tendría que estar trabajando en empresas, no manejando un auto o una moto, tendrían que estar quizá en trabajos más interesantes, más importantes. Más, digamos, de una empresa.
0: No sé. Yo cuando escucho que hay policías que laburan
1: en eso,
0: realmente es para desmayarse.
1: Sí, exacto. Eso sí, es cierto.
0: No solo policías, ojo, hay médicos.
1: Sí, también. Sí, enfermeros. Sí, hay gente que en el rato libre hace eso.
0: ¿Y sí?
1: Sí. Sí, profesores. O sea,
0: tres empleos no te alcanzan para morfar como querés morfar y terminar el mes bien.
1: Exacto, es terrible. ¿Cómo se llama esto? Libertario.
0: Deterioro.
1: Sí, el deterioro, pero los libertarios venían a solucionar todo el problema. Vendrá después.
0: Sí, bueno. Che, no te voy a robar más tiempo.
1: No, buenísima la charla.
0: ¿Vos de qué vas a...? Tendríamos que hacer un programa algún día, vos y yo, de charlas, nada
1: exactamente,
0: más.
1: Exactamente. Así
0: porque
1: que...
0: se nos podemos estar 2 horas hablando.
1: Exacto, sí, tranquilos. Así que algo tendremos que hacer.
0: Decime, ¿de qué vas a hablar?
1: Mira, hoy es el día que pasamos los álbumes que marcaron antes y un después, y elegí el álbum de Santana del año 99. Santana estaba medio desaparecido en acción y sacó ese año un álbum con otros músicos y demás, y se colocó por primera vez en no sé cuánto tiempo, no me acuerdo de memoria, en los número 1 de los charts. Así que ahora vamos a estar con Supernatural, un álbum de Santana. Así que
0: te dejo con Supernatural.
1: Un abrazo enorme y nos vemos.
0: Igualmente, y el martes que viene nos volvemos a contar.
1: Abrazo.
0: Chao, abrazo enorme, buen programa.
1: Gracias. Era Víctor de Faro de Encuentro. Y bueno, ya como anticipaba, vamos a arrancar con el álbum. Ahora después voy a dos, sería Sergio, porque el primero no lo elegí, elegí el 2. Junto con Dave Matthews, que lo hemos estado pasando varias veces, como cierre de programa, Santana y Dave Matthews, Love of My Life.

El grupo de amigos míos siempre supieron, mis amigos, que yo era fanático enfermo mal de Santana. Y me acuerdo que Edgardo, uno de mis amigos, me llamó y me dice,

tenés que escuchar, Santana sacó un álbum nuevo. Y dije, Santana, sacó un álbum nuevo. No sabés lo que es el álbum nuevo de Santana. No me dio ni tiempo porque apenas estaba escuchando la radio, ya estaba sonando Santana, especialmente estaba sonando el tema que hicieron con Maná, Corazón Espinado. Y así que no tuve la oportunidad, me lo fui a comprar, le dije que lo está pasando. Y bueno, fue la reaparición de Santana. Yo estaba totalmente asombrado porque para mí Santana era... A mí me encantaba Santana, pero yo Santana lo tenía para los 70, los 80, ¿no? Para 1999, cuando salió este álbum. Tengo acá un poco la historia de por qué sale este álbum y cómo sale este álbum. Se las cuento. Se le cae el contrato, se vence el contrato de Santana con Columbia Records en 1991. Columbia decide no renovárselo. Algunos gerentes de Columbia consideraban que Santana era viejo, que ya estaba pasado de moda, que ya está, que la guitarra y todo eso ya no iba más, que toda la percusión latina y todo eso estaba para otro lado, se estaba haciendo para otro lado, no para el rock en sí. Y firma con Polydor, saca dos álbumes con Polydor, Island, Milagro en 1992, Milagro en 1992 y Sacred Fire, Live in South America en 1993. Lo hemos pasado, el de Live in South America. Lógicamente es un álbum que eran todos temas hits de él, suena fabulosamente bien, los viejos oyentes de este programa recordarán que lo pasamos acá, pero bueno, no era nuevo, no era material nuevo. Ahí cae Santana un poquito en un pozo, digamos, al no vender nada. En 1996, él sigue actuando, sigue saliendo, pero lógicamente con sus hits de históricos, que a los viejos, como yo, fanáticos de él, lo íbamos a ver, seguro lo íbamos a escuchar. Con variaciones, con un montón de cosas. En 1996 le pide a Blackwell, a Chris Blackwell, que el capo, digamos, de Island, más, que no quiere trabajar más. Estaban en la ciudad de Nueva York, y porque dice, yo tengo un álbum dentro mío, imaginado un álbum, pero no lo voy a sacar por este sello, porque no... Estoy quemado con este sello, no uso esta terminología, pero estoy quemado directamente. Se acercaron a varias... Blackwell viajó a Sausalito, en San Francisco, la bahía de San Francisco, la vereda enfrente. ¿Vieron dónde está el Golden Gate? Apenas ustedes salen del Golden Gate y demás. Bueno, ahí nomás está Sausalito. Es un lugar hermoso. Tuve la oportunidad alguna vez de cruzar la bahía desde el muelle de San Francisco al de Sausalito, pasada por al lado de la isla de Alcatraz. Y realmente es una belleza el lugar y el Sausalito está muy, muy lindo. No sé exactamente dónde vivirá Santana, pero vive ahí históricamente, desde los años 70 vive en Sausalito. Porque él está de la época en San Francisco, estaban Grateful Dead y toda la movida del Summer of Love y todo eso. Entonces están toda esa vida en comunidad que hacían. Pero en vez de estar, digamos, del lado de San Francisco, está la vereda de enfrente. Unos lugares muy, muy lindos. Hay muchísimo dinero ahí. Muy lindos lugares. Bueno, la cosa es que dice, yo tengo, pero no lo quiero hacer con ustedes. Por más que Blackwell va a Sausalito, le dice que no. Buscan junto con su manager y con su abogado varias discográficas. En algunas discográficas lo consideraban como un músico de otra época. Le decían, mira, piensen ustedes, estamos hablando de 1996, ¿no? Tupac, 50 Cent, Arden. Bueno, había otro mundo, no era el mundo de Santana, era otro mundo. De hecho, era el mundo de los músicos que van a estar en este disco con él. O sea, era ese mundo. Bueno, la cosa es que finalmente consiguen el interés de tres discográficas, Arista, EMI y Tommy Boy. Las tres estaban más interesadas en EMI, ya que estaban dispuestos a pagar hasta cuatro veces más dinero que los demás. Santana entonces, a principios de 1977, entra en el estudio para comenzar Supernatural. Lo iba a manejar Clyde Davis, que era el productor, pero lo sacan, consideran que no servía y demás. Se pelean y después de una actuación de Santana en el Radio City en New York, es como que vuelven a charlar, se vuelven a amigar y deciden al final que trabajar juntos. Y ahí entonces sí, definitivamente empieza a grabar el álbum Supernatural. Santana, entre otras cosas que le dice, yo no estoy anclado en los 60, yo puedo trabajar con...

otra gente. Yo hice grandes cosas con otra gente en un momento en donde quizás también pensaran que yo estaba, que estaba quedado en el tiempo. Es más, Miles Davis, que cambió su carrera, o John Coltrane, que cambiaron sus carreras e hicieron otra cosa, evolucionaron. Yo puedo evolucionar con el tiempo. Davis ahí le hizo una apuesta, le dijo: yo quiero ver si sos capaz de vender más que Abraxas, el gran álbum de Santana de 1970. Y quería, Davis dice, bueno, pero yo quiero que la mitad del álbum sea el estilo tuyo, de Santana, tu estilo. Y es más, yo estoy enamorado de una canción tuya que es Oye Cómo Va. Se comienza a trabajar y se trabaja así en el álbum. Se va a grabar. El nombre que iba a tener mientras fue un proyecto se llamaba Mumbo Jumbo, el álbum, que se grabó exactamente, les digo acá, entre 1997 y 1999 en los estudios de Fantasía de Berkeley, California, y en la Fantasy en Berkeley, California, en New York. En Record Plant, se grabó ahí en Record Plant, entre 1997 y 1999. Y salió en 1999, el 15 de junio. Vamos a escuchar otro de los temas, el tema número 3 del álbum, junto a Everlast, otro de los artistas de la época que estaba sonando muy fuerte también, Put Your Lights On.

Everlast, que en ese lo que hizo Santana en ese momento es interesante, porque agarró a muchos artistas que estaban teniendo éxitos hacía muy poquito. En este caso, Everlast es el cantante de rapero de House of Fame, que estaban teniendo mucho éxito en ese momento. Lo que aprovechó también Santana, no lo dice en ningún lado nadie, pero debe ser que aprovechó artistas del sello Arista y se los trajo para el disco. Creo que hizo eso. Es decir, el mismo sello que graba Santana, al poner a otros artistas exitosos que tiene bajo su mismo sello, bote, vende los discos de los demás. Vende el de Santana y es como un derrame, y vende todos los demás también. Porque después está Lauryn Hill, bueno, en fin, hay varios que son para mí del mismo sello, ya les digo, y que van a estar teniendo éxito sus discos también. ¿Se acuerdan que ayer hablábamos de los robos de los museos? Bueno, me quedó algo sin leerles, que es justamente qué se hace contra el comercio ilícito del arte. ¿Se acuerdan que ayer hablábamos? Ah, ustedes no escucharon el programa. Usted que está ahí, no vio el programa de ayer anoche por YouTube, no lo escuchó por la radio. No podemos leer de vuelta lo de ayer, maestro. Hay que, no me puede faltar los lunes. El lunes tiene que venir. Ayer hablábamos de una serie de robos de obras de arte que había habido en distintos museos del mundo, y en todos pasaba lo mismo. Muchas de las obras de arte habían aparecido rápidamente, las tenían de vuelta porque abandonadas, una en un auto, otra en una casa, porque son difíciles de vender. Si cuando uno se roba algún cuadro muy importante, es difícil conseguir un comprador. En este caso, la nota Claribel Terré Morel habla justamente de una entrevista que le hacen al teniente coronel Lanfranco Di Sibio, que es el jefe para la lucha contra el robo de obras artísticas de los carabinieri italianos. Y aclara que en la Argentina hay avance. Bien, por lo menos algo positivo. Dice aquí la nota: los mayores expertos en la lucha contra los crímenes de arte son italianos. Para muchos ellos son la policía del arte robado. Míticos, heroicos y organizados, el Comando para la Protección del Patrimonio Cultural de los Carabinieri, considerada la primera unidad especializada mundial para la protección del patrimonio artístico arqueológico. El teniente coronel Lanfranco Di Sibio es el jefe de la sección de operaciones y logísticas de este comando, con un historial clave en investigaciones relacionadas con la dirección antimafia y en la protección del patrimonio cultural, incluida la actividad de comandante de la unidad de Carabinieri para la protección del patrimonio cultural en Florencia, y desde el 2020 jefe de operaciones y logística del Comando Nacional en esta área. Di Sibio ha recibido numerosas distinciones. Su trayectoria incluye la coordinación de iniciativas regionales de capacitación en más de 10 países de América Latina, incluyendo la Argentina, donde participó como capacitor en el curso para la constitución de los cascos azules de la cultura de la Policía Federal. Esto es muy importante. En las Torres Gemelas y sucedió la guerra en Irak, hubo cualquier cantidad de robos en los museos de Irak. Las tablillas de arcilla escritas con cuneiforme, con idioma cuneiforme, o con letras cuneiforme, abecedario cuneiforme, no sé, supónganse que había 30.000 y 20.000 desaparecieron y aparecían después vendidas por un montón de lugares. Hubo un robo muy importante de obras de arte en el Museo de Bagdad. Fue un papelón, fue una vergüenza. Se le echó mucho la culpa al ejército norteamericano. ¿Quién sino ellos? Por más que Estados Unidos es el de hoy que sigue negando que sus soldados hayan...

han robado, bueno, en fin, eso es muy difícil de mostrar, tanto que lo robaron como de demostrar que no lo robaron, ¿no? Es muy, muy difícil. Entonces es interesante cuando existen quienes puedan activar este tipo de cosas. Yo les contaba el libro que se llama El Museo Desaparecido, El Museo Robado, que es un libro que aparecieron. Y después hay otro libro que ayer me olvidé contarles, que se llama Operación Monumento, que también es una división que tenían los aliados una vez que terminó la guerra para localizar, no ya arte plástico, sino que los nazis se habían afanado las estatuas también. O sea, para llevarnos llevamos todo. Se habían robado estatuas también. Entonces era importante tratar de rescatar eso, y tal como hablábamos ayer, era muy fácil decir, no, no está mal porque en un bombardeo se rompió, se quemó. Y por eso que no se había ni quemado ni roto, estaban, aparecieron. Le hacen una pregunta. Según su experiencia, ¿cuáles son las principales características hoy del comercio ilícito de arte? Uno de los principales desafíos en el análisis del mercado ilícito de bienes culturales es la imposibilidad de cuantificar con precisión su alcance y extensión económica real. La mayoría de las actividades delictivas, de hecho, se llevan a cabo de forma oculta o se disfrazan después de muchos años dentro del mercado legal, dando lugar al llamado mercado gris de obras de arte. Las estadísticas oficiales se basan únicamente en las denuncias de robos y en los bienes efectivamente recuperados por las fuerzas policiales. Las estimaciones citadas con frecuencia, que sitúan el tráfico ilícito en alrededor de 6 u 8 mil millones de euros, 8 mil millones de euros, carecen de confiabilidad, al igual que las afirmaciones que colocan a este mercado en segundo o tercer lugar. Entre la difusión de estimaciones infundadas, repetidas y eran precisas, es una característica típica del debate público a los ilegales, la corrupción y el crimen organizado. Esta característica a menudo se conoce como números míticos. Antes de seguir con la, vamos a pasar el tema número 5. Fue un corto, fue un sencillo que se largó, se vendió un montón, que es Smooth. Y lo hace junto con el que era en ese momento el líder de Matchbox 20, o 20, como suelen decir los norteamericanos, dicen 20. Miren que nosotros en el colegio nos enseñan 20, ¿no? ¿Recuerdan? 20. No, cuando vas a Estados Unidos, 20. Y la primera que estás en Estados Unidos, 20, ¿qué me estás diciendo? 20, es 20. Matchbox 20. Y que es Rob Thomas. Y escuchamos a Santana en Smooth.

qué bárbaro que suena esa guitarra, es impresionante. Y esa voz, ¿no? La Rob Thomas, qué voz espectacular. Seguimos con lo que decía el teniente coronel Lanfranco Disibio. ¿Cuál es el recorrido actual de los bienes culturales robados? Siguen un camino transnacional bien definido que los traslada desde los países de origen a los de destino final, conocidos como países de mercado. Esta transferencia casi nunca es directa, sino que hace uso de paradas intermedias en países de tránsito específicos. El país de origen, que puede ser Italia, Grecia o las naciones de Oriente Medio o América Latina. Digamos que esos son los lugares donde puede haber piezas de un alto valor histórico. A veces América Latina, los mayas, los aztecas, los incas, ahí. Es como que quedamos afuera, pero si bien Argentina no tuvo en el norte, pero tampoco era tanto los incas, pero América Latina ha tenido aztecas, mayas e incas, que son muy importantes. Y una vez estaba viendo un documental del National Geographic, perdón, y hablaba un arqueólogo norteamericano, y también parece que los Estados Unidos tienen algunas culturas bastante que han quedado como desaparecidas, que también es objeto de los muchachos, los amigos del ajeno, les interesa vender algunas culturas. Vamos a hablar también de esas culturas norteamericanas que se han descubierto, algunos templos sepultados y demás, que se supone que son ramificaciones, bueno, de los aztecas y demás, ¿no? Pero hay algo de los vikingos también, ¿no? En todo lo que es América del Norte llegaron los vikingos, ¿no? Así que eso es un día, si quieren, hablamos de ese tema. El único problema que tiene ese tema es que quien ha escrito mucho sobre el tema este de los vikingos en América y de los irlandeses, tipo que ha sido catalogado de nazi, y entonces es como un poco su literatura a veces. Sí, es en serio, se llama de Meyer, el apellido, yo nunca sé pronunciar francés, de Meyer, algo así se llama. Jacques de Meyer, y está considerado un tipo con simpatías hacia los nazis. Entonces muchos en América rechazan sus teorías de que habrían llegado los irlandeses a Brasil y demás, porque es como que él da como te da a entender que todo lo cultural viene de los blancos, de la raza. De hecho, sus teorías dicen que América, bueno, llegaron chinos, llegaron japoneses, hasta habla de fenicios que llegaron a la costa oeste de los

Estados Unidos. Son teorías. Es el hombre que escribió sobre el rey vikingo en Paraguay, si tuvo un rey vikingo en Paraguay, pero ya les digo, habla de como indirectamente la supremacía del hombre blanco y deja como de lado mucha gente de América Latina, especialistas, se sienten ofendidos y dicen, che, pará, hermano, verá que no todo vino de la raza blanca, pero bueno, o de los chinos, ¿no? También él habla mucho de los chinos también. Bueno, la cosa es que el país de origen, que es donde se excava o roba clandestinamente el activo, posteriormente la obra transita a un estado puente, como Suiza u otros centros logísticos como Alemania y Bélgica, donde puede permanecer oculta durante mucho tiempo. En estos lugares, gracias a una legislación a veces más permisiva o a prácticas consolidadas, el bien se limpia, dice entre comillas, ficticia, que acredita su origen lícito, e incluso mediante intervenciones de restauración destinadas a modificar al propio bien para hacerlo irreconocible. Operaciones fundamentales para poder luego colocarlo en el mercado legal. El destino final es el país del mercado, Estados Unidos, Gran Bretaña, donde el activo, ahora dotado de aparente legitimidad, se vende a coleccionistas y compradores finales. Le preguntan, ¿hay una estructura definida en el tráfico ilícito es gestionado por grupos criminales estructurados que hacen uso de diferentes figuras? Trabajadores locales, ladrones de tumba, dice entre cabo. El primer eslabón de la cadena con conocimiento del territorio, pero esto es importante, a menudo no tienen idea del valor de lo que están sacando. No tienen una idea precisa de cuánto vale eso que ellos rescatan de una excavación. La venden a un buen dinero, a un intermediario, pero no tienen la idea real. Igual, así supieran cuál es la idea real del valor, es difícilmente que ellos lo puedan vender porque no tienen el contacto para llegar al comprador final. Entonces tampoco, está todo armado de tal manera que, esto no lo aclara creo la nota, pero sí lo he visto y lo he escuchado también. Luego los intermediarios y receptores locales, figuras que recogen los hallazgos de la base proporcionando un primer filtro y conectando a los grandes traficantes internacionales. Se trata de actores clave con altas habilidades en el mundo del arte, capaces de limpiar activos mediante la creación de documentación de origen falsa, certificados de autenticidad falsos, pedigrís inventados, para colocarlos en el mercado legal y restauradores complacientes. Figuras profesionales que, conscientemente o no, restauran artefactos de origen ilícito, haciéndolos más atractivos en el mercado. Este flujo a menudo sigue una división socioeconómica mundial en la que los países más ricos del norte del mundo absorben el patrimonio cultural de los países más desfavorecidos del sur. Pero la realidad es más compleja. Algunos estados, como la propia Italia, son países de origen sujetos a saqueos continuos e importantes mercados de destino. Además, también existe un importante tráfico ilícito interno en el que un activo excavado ilegalmente se vende y compra dentro de las fronteras de ese estado. Vamos a pasar a otro tema y seguimos porque hay dos preguntitas más. En este caso también Santana Supernatural, el tema es el número 6. En este caso Santana se hace acompañar por Lauryn Hill. Lauryn Hill en ese momento hacía poquito que había sacado un álbum que pasamos acá, que se llamaba La Deseducación de Lauryn Hill, muy exitoso en el 96-97, este disco es del 99, se estaba grabando en el 97. Y Silo es un rapero que en ese momento también estaba teniendo muchísimo éxito con un grupo llamado Goody Mob. El tema es Do You Like the Way?

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0: Hola, ¿qué tal? Muy buen día a todos. Estamos en Fénix, estamos adentro del cono del silencio en la 100.3, 8 de la mañana en punto. Buen día, Pablo.
1: Buen día, Maggie, ¿cómo andas?
0: Yo bien, por suerte. ¿Vos?
1: Bien, no me quejo.
0: Bueno, por ahora, porque después cuando vengan las lluvias sí nos vamos a estar quejando todos.
1: Ah, bueno, sí, eso sí.
0: Hoy es día de, si sos de los que tomás el 707, no mandar al pibe al colegio.
1: Ah, sí, de una.
0: ¿Y si llueve, qué haces?
1: A mí, particularmente, siendo pibe, lo que me gustaba era pisar charcos.
0: Sí, bueno, pisar charcos.
1: Tenía las botas de lluvia y iba directo. No vayas al charco, te decía. Y bueno, no, uno no lo podía evitar.
0: Está bien, pero son muchas cuadras en algunos casos.
1: Ah, eso sí, eso sí.
0: Y 338 va a estar, pero hasta...
1: Bueno, sí. Listo, me deprimí.
0: Ya está, déjalo dormir. 19 grados la temperatura ahora, el cielo parcialmente nublado. Hay alerta, como decía, por tormentas fuertes, viento muy fuerte. Amarilla a la noche. La noche va desde las 18 hasta la medianoche. Y a partir de la madrugada, naranja. La madrugada de 12 de la noche a 6 de la mañana. Así que ahí, nada, mucho viento y mucha agua es lo que va a caer. 24 igual la máxima para hoy. Mañana jueves arrancamos con tormentas, lluvias, vientos, todo eso. 16 la mínima, 20 la máxima. Refresca el viernes, no llueve, pero sí queda muy ventoso. 8 la mínima, 14 la máxima. 7, 14 para el día sábado, también mucho viento. 5, 16 para el domingo. 7, 18 para el lunes. Martes, 8, 17 según el Servicio Meteorológico Nacional.

0: Bueno, en la mañana empezaba aquí en FM Fénix con Muse y bueno, dentro de las noticias que surgieron el día de ayer y dejando...
1: Que se hizo una montaña Adorni.
0: Sí, no, dejando de lado parcialmente el tema Adorni. Bueno, ayer se realizó una conferencia de prensa frente al Hospital de Clínicas donde los, por lo menos tres de los responsables de los hospitales universitarios de la UBA dieron un panorama bastante desolador de aquellos nosocomios. Siempre quise decir nosocomios, bueno, ahí encontré la oportunidad.
1: Muy bien.
0: Bueno, en una mesita donde estaban Norberto Lafos, que es director del Hospital Lanari, Roxana del Águila, directora del Hospital Rofo, y Marcelo Melo, director del Hospital de Clínicas de la UBA, que son tres de los seis hospitales que tiene esta universidad. Es bastante importante esto porque no solo sirve, y es uno de los puntales, a la educación de los que estudian en esas casas, es decir, un lugar de prácticas de odontología, de oncología, hasta ahí un hospital veterinario, sino también brinda un servicio fundamental a la comunidad porque, bueno, son parte del sistema público de salud y lo que permiten es también sacarle presión a los otros hospitales públicos. Si vos cerraras estos hospitales, lo que tendrías es que toda esa gente que atienden, que creo que se calcula algo así como 700.000 pacientes anuales en total, van a rebotar y se van a ir a un hospital público, sea de la Ciudad de Buenos Aires, sea de la provincia.
1: Que ya está bastante complicado la Ciudad de Buenos Aires, que no está atendiendo a cualquiera o está cobrando,
0: claro,
1: a ciertas personas.
0: La Ciudad de Buenos Aires lanzó un protocolo similar al que tiene San Isidro hace muchos años, es decir, no, el que tiene prioridad es el habitante de la ciudad. Es bastante cuestionado esto. Ya era cuestionado con San Isidro. En su momento Vicente López decía, no, pues nosotros mantenemos la tradición de ser un hospital abierto. En ese momento gobernaba Jorge Macri. Mira, siguiendo la continuidad de el japonés García y los demás. Bueno, ahora cambió Jorge Macri, ahora es otro Jorge Macri.
1: Sí.
0: Que lanzó esta idea, la salud solo para los porteños. Es polémico porque los hospitales porteños
1: no son municipales.
0: Dependen de la Ciudad de Buenos Aires, sí, pero fueron en su momento creados y financiados por leyes nacionales porque era la capital federal. Después pasó, ¿no?, hacia el otro lado y se convirtió en algo exclusivo de la Ciudad Autónoma de Buenos Aires, que es un invento del 94. Pero el hospital municipal,
1: el Fernández,
0: el Rivadavia, ponele, originalmente era un hospital nacional que atendía pacientes de todo el país porque era la capital federal. De golpe se lo dan a la Ciudad de Buenos Aires. Ah, no, solamente para nosotros. La segunda polémica es que en la Ciudad de Buenos Aires trabaja una cantidad enorme, hablamos de millones de personas que son bonaerenses y que aportan a la economía de la Ciudad de Buenos Aires.
1: Pero solamente son bien recibidos ahí.
0: Trabajan en empresas, trabajan en comercios, trabajan en lo que fuera, generan ganancias en ese lugar, pagan directa o indirectamente impuestos al comprar una Coca-Cola, una hamburguesa o lo que quieran comer, un Super Pancho, pagan impuestos que van a la Ciudad de Buenos Aires. Y es justo que esa persona por ahí tiene un ratito, che, le dice, tengo un turno ahí en el traumatólogo, salgo una hora del laburo, me atiendo acá a la vuelta. No, no, tenés que salir 10 horas del laburo porque te tenés que volver a tu pueblo, Martínez.
1: Ponele.
0: Porque tenés un turno a las 10 de la mañana.
1: En la salita.
0: No, bueno, sí, es complicado, es complejo. Pero bueno, salimos un poco de la Ciudad de Buenos Aires, nos metemos en los hospitales que están en la Ciudad de Buenos Aires, pero son de la Universidad de Buenos Aires, donde no existe esta limitación para atender exclusivamente a los habitantes porteños. Pero que, bueno, está en una crisis masiva y lo que denuncian estos especialistas que cumplen la función en el directorio de estos hospitales, el gobierno nacional les está debiendo 80.000 millones de pesos que eran parte del presupuesto universitario. Dentro del presupuesto de todas las universidades hay una parte que va a la Universidad de Buenos Aires y dentro del presupuesto de la Universidad de Buenos Aires hay una parte que va a la educación, otra parte va a la investigación, ponele, y una tercera parte va a los hospitales, que, como decimos, tiene doble función. Por un lado son hospitales escuelas, pero por otro lado son hospitales que trabajan de cara a la comunidad sacándole peso a, lo, a la red pública. ¿Cuáles son los 6 hospitales? Bueno, el Hospital de Clínicas, ese que es el más grande, que está justamente al lado de la Facultad de Medicina, frente a la Plaza Jusey. Está el Instituto de Oncología ROFO, un instituto muy prestigioso, por supuesto. El Instituto de Investigaciones Médicas Alfredo Lanari. El Instituto de Tisioneumonología Raúl Bacareza, el Hospital Odontológico y el Hospital Escuela Veterinaria. Bueno, el gran problema que hay es que, como sabemos, ya lo contamos tantas veces, pero nunca está de más decirlo, el año pasado se votó por el Congreso una ley de financiamiento universitario que, bueno, ponía sobre la mesa una actualización de el presupuesto tanto de las universidades como de los hospitales. El gobierno decidió no ejecutar esta ley, se está haciendo el tonto hace bastante, según habían dicho en su momento. Hoy en día no vamos a pagar, lo digo así porque realmente no tenemos la plata. Ahí tiene que ver qué hace Manuel, habla de Manuel Adorni, que estaba en otra, digamos así, con eso para ver cómo consigue la plata. Pero hoy en día no la tenemos, esto dijo una fuente inobjetable a un periodista. Manuel estaba con otras cosas, no me vengan ahora a ver cómo financiar un hospital, me estoy ocupando de remodelaciones, contestó. Pero ¿qué era lo que estaba pasando? Bueno, la ley universitaria había sido apelada por el gobierno, la justicia le dijo, usted la tiene que cumplir, y ahora volvió a apelar el gobierno asegurando esto: no tengo plata para los hospitales, para las universidades, para los docentes. Lo que está generando esto es obviamente una sensación de destrucción masiva en estos centros de salud. Dice, por ejemplo, Norberto Lafo, que es el director del Instituto Lanari: hoy estamos a 5 de mayo, hablaba ayer, por supuesto, y a esta hora de la mañana todavía no se ha hecho el depósito correspondiente. Llevamos un cuatrimestre entero, 4 meses del presupuesto anual aprobado, y no hemos visto un solo peso. El dato no solo impacta directamente en lo que se le paga a cada uno de los especialistas. Por ejemplo, un médico residente que tiene una dedicación exclusiva, es decir, que no trabaja en ningún otro lado, cobran 1,500,000 pesos. Un enfermero cobra 1,100,000. Estamos hablando de una canasta de la pobreza, según el INDEC, actualizada de 1,400,000. Un médico la supera por un pelito. Un enfermero no llega, porque cobra 1,100,000. Vos decís, bueno, está bien, en esta época los dos, el padre y la madre, tienen que trabajar, entre los dos suman. Es verdad, pero también hay hogares, muchísimos, llamados monoparentales, donde solamente hay un padre que se hace cargo y no puede tener dos empleos, o si los tiene, obviamente lo va a hacer mal, porque si tenés un médico que trabaja X cantidad de horas y después sale a hacer Uber, o va a chocar el auto o va a chocar al paciente, pero las dos cosas, funcionar bien no es razonable, porque físicamente es imposible tener ese tipo de carga horaria y con ese nivel de responsabilidad. Y esto también se multiplica con las cuestiones de los proveedores. Lo que relatan es bastante deprimente, al punto que el hospital, por ejemplo, el de Clínicas, está actualmente funcionando al 50%. Decía el Melo, que es el titular de este hospital, al no tener presupuesto no podemos internar, no podemos liberar la lista de cirugía. Vamos resolviendo con el presupuesto que tenemos, con la banca que tenemos de los proveedores que aceptan entregarnos productos a expensas de ir generando una deuda, pero tampoco podemos generar deudas que después sean imposibles de solventar. Lamentablemente lo que tenemos que hacer es achicar el funcionamiento, pero a esta altura ya no se puede seguir achicando. Lo que dicen los médicos es que actualmente se estima que los hospitales pueden funcionar 45 días más, y después de eso ya no habría hospitales universitarios. Esto obviamente es un desastre y está montado básicamente en la idea notablemente cabezona del gobierno nacional de financiar a la educación universitaria. No es ya a esta altura una excusa, no, no se dejan auditar, no, porque tienen mucha gente que estudia, muchos extranjeros, viste, todas esas cosas fueron diciendo, ya a esta altura resultan poco creíbles porque numéricamente no son significativas. Parece ser concretamente la otra cuestión que varias veces las deslizó Milei, que bueno, que las universidades serían centros de adoctrinamiento cuca, zurdo o lo que fuera, entonces requieren ser
1: desahuciadas.
0: Sí, eliminadas, desahuciadas, recortadas. Bueno, el resultado obviamente está bastante sobre la mesa y obviamente esta convocatoria que hicieron a los medios de prensa, a los médicos, es para empezar a darle impulso a una marcha federal universitaria que se va a realizar el 12 de mayo, estamos hablando de la semana que viene, donde busca, tal vez en forma definitiva, pero quién sabe, poner en caja al gobierno a decirle, bueno, che, hay una ley que fue votada por el Congreso, que fue vetada, que fue ratificada por los dos tercios de ambas cámaras, que la justicia en varias instancias ya dijo que tenés que cumplir, en definitiva, la tenés que cumplir. En el gobierno dice, no, no, vamos a mandar otra ley, pero la propia parálisis que le genera toda esta serie de escándalos que va teniendo, hablamos del escándalo de Adorni, entre otros, pero más llamativamente este, le está impidiendo incluso hacer algo tan elemental como mandar esa nueva ley. Se habla, el gobierno dice, no, no, esperen a que votemos la nueva ley y ahí vamos a ver cómo administramos los fondos. Y la ley ni siquiera se está discutiendo.
1: Es que mientras tanto se fue a pasear de vuelta.
0: Es que mientras tanto está haciendo cascadas. En definitiva, una situación gravísima que, insistimos, afecta a los estudiantes, afecta a los médicos, enfermeros y el resto del personal de salud que trabaja en esas nosocomios, como veníamos diciendo, pero por sobre todas las cosas, y esto es lo más grave, impacta en las 700.000 personas que año tras año usan esos servicios y que no van a encontrar otro lugar donde poder atenderse.
1: 12 de mayo, marcha federal de la educación de vuelta.
0: Una nueva marcha federal, una marcha que ya es reiterativa, y vos decís, bueno, pero ¿qué es lo que está pasando? ¿Por qué? Y insisto, no hay una explicación clara y lógica por parte del gobierno, una narrativa que te convenza, es decir, bueno, llegó el momento de sacrificar la educación pública. No está funcionando eso, y cuando uno mira la opinión en general de la gente, en su enorme mayoría quiere que siga existiendo las universidades, los hospitales públicos y este tipo de cosas.
1: 11 73 62 48 50, nuestro WhatsApp, hasta las 9.

0: Ya sabemos quién y por qué. Ahora lo que debemos investigar es dónde y cuándo. Así que por ahora, olvídate de cómo.
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0: 8:26 de la mañana, ¿viste? Cuando ya llegás a viejo ahí y te empieza a que te duele el hombro, que te duele la rodilla. Bueno, yo estoy así, ¿qué va a ser?
1: Sí, aparte uno se no se da cuenta de esas cosas y empieza a hacer cosas que vos decís, ¿por qué estoy cargando estas maderas?
0: Claro, ¿viste? Si ya sabés que te duele, ¿para qué? Pero lo seguís haciendo. Bueno, ¿qué va a ser? Así es el humano. Vamos con algo de información zonal. La primera tiene que ver con el municipio En Tu Barrio. Hablamos del barrio La Cava, acá en San Isidro. Y va a haber un montón de servicios como ANSES, asistencia en consumos problemáticos, cultura, programas de desarrollo social, discapacidad, educación, acompañamiento a la mujer, PAMI, promoción familiar, va a estar el RENAPER, el trabajo, vacunación y castración. Todo esto cuando el viernes 8 de mayo de 10 a 14 horas en la Plaza 12 de Octubre, que está en General Alvarado y Santiago... Sargento, ¿qué Santiago? Sargento Lemos en Bécar. Así que si necesitas hacer alguno de estos trámites, podés acercarte. ¿Qué más? Viste que dijimos que ayer iban a presentar desde el municipio de San Isidro una propuesta a la provincia de Buenos Aires, al Ministerio de Transporte de la provincia de Buenos Aires, para ver qué solución se les puede dar a la línea 707.
1: Sí, por lo que venía diciendo, no era una solución a la línea, sino a los usuarios de la línea.
0: Claro, bueno, sí, a los usuarios, porque la línea, si presenta quiebre y demás, no se puede hacer nada, eso tiene que actuar la justicia. Bueno, la cuestión es que fueron y lo presentaron.
1: ¿Y?
0: Y bueno, y ahora lo tiene el Ministerio de Transporte y la provincia de Buenos Aires y lo está estudiando. Bien. Y bueno, cuando lo estudien, van a decir, bueno, sí, me parece
1: pase
0: bien.
1: Pase al frente, alumno.
0: Claro, me parece.
1: Pase al frente y vea la lección que ha estudiado. Y ahí viene la famosa, uy, no estudié.
0: Claro, me olvidé de repasar,
1: o
0: dijo.
1: La peor, la tarea se comió a mi perro.
0: Bueno, entonces nada, van a ver y van a decidir. Y cuando decían, le van a decir a la Municipalidad de San Isidro sí o no. Y después en base a sí o no.
1: Lo que pasa es lo siguiente, vamos a explicar los motivos de toda tanta burocracia. La 707.

0: Esta es una línea municipal, por lo cual las autorizaciones corren exclusivamente por parte del municipio. En cambio, el resto de las líneas que se está charlando son provinciales. Por ejemplo, la 338, claro, es provincial los recorridos, los decide la provincia porque va desde San Isidro a La Plata.
1: A partir del 500 la línea es municipal, a partir del 200 creo la línea es provincial.
0: Claro, entonces vos imagínate al señor de la oficina de recorridos de colectivos de la provincia de Buenos Aires, tiene que revisar recorridos desde el oeste en la Pellegrini, en la frontera con La Pampa, hasta Carmen de Patagones en el sur, y desde ahí hasta Zárate, Brazo Largo. Y después le viene un reclamo de San Isidro, debe tener 150.000 consultas y cosas para evaluar. Esto muestra varias cosas, y una es el desastre conceptual que es el transporte de el AMBA, que debería ser unificado en un único ente, y sin embargo está regulado por decenas de entes. Porque hay un ente municipal de San Isidro, hay un ente municipal de Vicente López, hay un ente municipal de San Fernando, y así con cada uno de los municipios. Después hay un ente municipal de tránsito de la provincia, después hay un ente municipal de la ciudad de Buenos Aires, finalmente hay un ente nacional, claro. Y llega un momento en que
1: todos... Hay tantos entes...
0: Debería ser un solo tipo en una sola oficina que regule simplemente el AMBA, desde, no sé, Pilar hasta La Plata, ponele, que ya está dentro del círculo. Y el resto disperso en otros lados. Es ridículo y ojalá lo resuelvan rápido, porque hay gente que está esperando en este momento resolver cómo llevar a sus hijos a la escuela, ponele.
1: Bueno, y como nada, no se resolvió nada, simplemente se presentó un papel, hoy se va a hacer una movilización, van a estar movilizándose usuarios y cuerpo de delegados al municipio de San Isidro. A partir de las 8 se empezaban a juntar, se convoca a las 9 de la mañana, estarían frente a la municipalidad de San Isidro para protestar, para quejarse, para pedir alguna solución, porque mientras tanto todos los trabajadores que estaban ahí en la 707 están sin laburo, están sin cobrar y van a seguir sin cobrar porque no hay una solución mágica al respecto. Y
0: sí, es todo, tiene tanto lío esto y sobre todo tan pocas ganas de sentarse a resolverlo. No estoy acusando a nadie en particular, sino a todo este quilombo que también licúa responsabilidades.
1: Porque empezó hace mucho esto, no es que empezó ahora.
0: Sí, empezó hace bastante.
1: Y como si fuera poco y la gente está así recontenta de que les corten las calles y demás, hoy... También se van a encontrar en el Consejo Deliberante de San Isidro, hoy miércoles 6 de mayo a las 11:40, la gente que se está quejando, la gente del espacio público del golf, que va a tener todo el quilombo que están cambiando
0: el COU,
1: ahí está, no me salía el nombre. Entonces también se está quejando y están con no al COU y sí a los espacios verdes y demás. Entonces tienen todo así una... Mira, caminata completa, 10:30 pasan frente a la Municipalidad de San Isidro, a las 11 lo tienen todo cronometrado frente a la estación y Avenida Belgrano, 11:20 se encuentran en el mástil ahí, 11:40 frente al Consejo Deliberante y a las 12 en la sesión, porque hoy se trata lo del COU.
0: El COU tiene varias aristas. La que más molesta a los vecinos de esa zona es un cambio en la densidad en ciertas zonas de Boulogne y Villadelina, que además permitiría tener menos cocheras. Dicen ahí, bueno, van a destruir la fisonomía del barrio. Desde el municipio dicen, bueno, pero vamos a desarrollar un barrio que está medianamente congelado, van a ser departamentos nuevos, se va a valorizar la zona. Bueno, es una discusión que obviamente tiene un montón de aristas y que se va a definir probablemente hoy mismo, porque el oficialismo tiene los votos.
1: Bueno, y la última para ir cerrando este bloquecito es algo que no tiene nada que ver con quejas ni nada, sino que Sabores de San Isidro está preparando una edición locro, así que si tenés un comercio y querés participar de la edición de este Sabores de San Isidro, de Locro, podés inscribirte completando un formulario a través de los links de las redes de San Isidro Municipio, en las bios, ahí tenés el link para que pongas todos tus datos y después te sumás a esto. A mí no me gusta el Locro, che, no pueden hacer otro, de sopa, ponele.
0: Mi tío abuelo hacía unos locros impresionantes. Sí, yo siempre, igual, medio que dejaba al costado el mondongo, vos sabés que es un
1: la
0: producto.
1: La toalla, le decían mis hijos al mondongo.
0: Este, un producto polémico, pero el resto está bueno, está bueno.
1: No sé, no, bueno, a mí no.
0: Lo que sí es raro es cómo se va expandiendo la tradición. Hasta hace poco el locro era lo típico del 25 de mayo y del 9 de julio.
1: Claro,
0: ¿no?
1: Bueno, se estará preparando para el 9 de julio.
0: Claro, pero de golpe empezó a ponerse modo también para el 1 de mayo. ¿Por qué el locro 1 de mayo? Claro. Bueno, listo, está bien, no está mal, pero es como que va tomando el concepto de feriado igual locro. Espero que no
1: o pastelitos.
0: También, por supuesto.
1: Bueno, listo, nada. Si querés, si hacés locro, si vendés locro, querés inscribirte, querés participar, entra a la web del municipio de San Isidro.

0: Escuchamos Sad de Verve aquí en la mañana de Fénix.
1: Y hace mucho que no hablábamos de asesinos seriales y cosas así, fantasmas y no sé. Vamos a hablar.
0: No creo que sean lo mismo, pero bueno, hablemos.
1: ¿Por qué? No, no, en este caso es un fantasma asesino serial.
0: Bueno.
1: Porque no, si siempre redoblamos la apuesta y buscamos algo más, ¿viste? A ver, veamos cómo es esto. Empieza todo en el año 1993, no fue hace tantísimo tampoco, con el asesinato de una mujer. Este asesinato da inicio a uno de los misterios que mantuvo en vilo a las autoridades de Alemania, Francia y Austria. No estamos hablando de investigadores argentinos, viste, de acá, la bonaerense. No, no, estamos hablando de así, primer mundo, ¿no? 16 años los mantuvo en vilo. Se invirtieron cerca de 20.000 horas de trabajo y alrededor de 25 millones de euros para conocer la identidad de la mujer sin rostro, así se la llamaba, se llamaba este fantasma. Hubo una recompensa de 300.000 euros para el que aportara alguna ayuda, algún dato, y el desenlace fue de la bonaerense. Así te digo.
0: No, no me estás dando muchas esperanzas. No.
1: Bueno, ¿cómo empezó todo? En la escena del crimen de 1993 encontraron el ADN de una mujer. Esa fue la única evidencia que lograron juntar en el lugar. Esto da inicio a una persecución internacional a lo largo de los años. El mismo material genético, el mismo ADN, fue hallado en 40 escenas de crímenes distintos, desde otros 5 homicidios hasta robo de piedras preciosas. Hubo dos aspectos que desconcertaron a las autoridades que estaban detrás de la mujer sin rostro, como fue apodada en algunos casos. Por un lado, el tipo de delito, además de ser numerosos, variaba de manera notable. Por otro lado, la criminal no se limitaba a actuar en una sola región, sino que su rastro se remontaba a distintas ciudades de Alemania, Francia, Austria. Lo único que conectaba cada crimen era el ADN de la perpetradora hallado en la escena. Asimismo, la lista de supuestos cómplices del fantasma de Heilbronn, otro de los apodos que le dieron a raíz de uno de sus crímenes, no mostraba ningún patrón. Había eslovacos, serbios, albaneses, rumanos, entre otros. Sumado a esto, algunos de sus colaboradores que fueron arrestados por sus crímenes negaron su existencia. Yo no conozco a ninguna mujer, decían los tipos. No, yo estaba solo. Además, nadie la había visto nunca. No había cámaras de seguridad que captaran la imagen. Otro factor que dificultó la investigación fue que cuando los testigos describían a mujeres sospechosas cerca de las escenas del crimen, a veces decían que parecía un hombre. Eso llevó a las autoridades, decían, decían, se disfrazaba para evitar...
0: Puede ser, pero hay películas, hace poco una con Nicolas Cage que iba por ese lado.
1: Que se disfrazaba.
0: En realidad era Nicolas Cage, que claro, era una especie de mujer asesina, pero muy perturbador todo.
1: Bueno, en este no digo que no fuera perturbador un asesinato, un robo, nada, pero no fue tan perturbador la mujer sin rostro. La intensa persecución de esta mujer se remonta al 25 de mayo del 93 en el pueblo alemán Idar Oberstein, cerca de Luxemburgo. Bueno, ahí vivía Lieselot Schellinger, de 62 años. Bueno, la cuestión es que va un amigo a visitarla, va a tomar el té, pero toca la puerta, golpea, nada. Así que dijo, no, voy a llamar a la policía, esto es medio raro, habíamos quedado. Llega la policía y encontraron en la mesa un arreglo floral que la mujer estaba haciendo con un alambre, y también encontraron el cuerpo sin vida de Lieselot, que había sido estrangulada con el mismo alambre que estaban usando en las flores, ¿no? No había huellas, no había nada, salvo una muestra de ADN en una taza que estaba junto al cuerpo de la mujer, que era de la mujer sin rostro, la del fantasma. Bueno, pasan 8 años, no encuentran nada, y aparece una segunda víctima. en otra ciudad alemana, en Friburgo, a casi 300 kilómetros de donde había aparecido este primer ataque. El 21 de marzo del 2001, un vecino escuchó gritos, decidió llamar a la policía. Cuando llegan los agentes, encuentran el cuerpo sin vida de Josef Walsenbach. Él era un comerciante de antigüedades de 61 años que había sido estrangulado con un alambre que se utilizaba en jardinería. Decían, ajá, similar al crimen de 1993. Seguramente es la mujer sin rostro. Bueno, le sacaron poca plata, $230, y no había ni testigos ni evidencias, salvo el mismo ADN que en todos los casos. Bueno, y así siguieron investigando. Pequeñas cantidades de efectivo robado, pero siempre el mismo modus, ¿no? En el que morían, ¿no? Eran en interiores, sin signos de allanamiento, y bueno, y seguían buscando a esta mujer. A lo largo de los siguientes 7 años, el ADN de la mujer sin rostro fue encontrado en numerosas escenas de 40 crímenes de diversa índole, ocurridos, como dijimos, a lo largo de Alemania, Francia, Austria. Unos meses después del asesinato de Walsenbach, se encontró material genético de la supuesta asesina, esta vez en una jeringa de heroína, descartada en la ciudad alemana de Gerolstein. Así que los investigadores una vez más dijeron, ¡ajá! Es una drogadicta. ¿Qué? Para conseguir plata, mata gente para poder tener plata y después drogarse. Bueno, nada, y siguieron, le tomaron ahí muestras de ADN a más de 3.000 mujeres sin hogar que consumían drogas y tenían antecedentes de delitos graves. No encontraron ninguna coincidencia. Una semana después del hallazgo de la jeringa, en octubre del 2001, una caravana fue asaltada en las afueras de Maguncia, a unos 200 kilómetros del lugar anterior. En la escena extrajeron ADN de una galleta abandonada a medio comer, encontrando una coincidencia en la base de datos. ¿Quién? La mujer sin rostro.
0: Basta.
1: También hallaron su material genético en distintos allanamientos de morada y robos locales alemanes. Después se va a Francia, a Arbois. Ahí apareció esta vez en una pistola de juguete usada en un robo a vendedores de piedras preciosas. Después se fue a Austria, en donde encontraron su ADN en diversos robos de automóviles. En algunas escenas incluso se encontró ADN de presuntos cómplices, y cuando fueron arrestados negaban conocer a la mujer sin rostro. El 6 de mayo del 2005... un hombre intentó asesinar a su propio hermano en la ciudad alemana de Worms. Fue arrestado de inmediato, se hallaron restos de vuelta de material genético en la misteriosa mujer en una bala empleado. Cuando fue interrogado, el detenido negó conocer la existencia de la mujer, solo quería matar a su hermano, el tipo no quería nada más que
0: pero
1: eso.
0: ¿Pero era la cuñada?
1: No era nada. En otro caso se descubrió un rastro en un asesinato de 3 georgianos en un coche, pero explicaron que no había ninguna mujer. Bueno, hasta que en el 2007, el 27 de abril, fue asesinado en Heilbronn, y de ahí el nombre, el fantasma de Heilbronn, la oficial de policía Michelle Kieserwetter, de 22 años, estaba tomando un descanso con su compañero en un coche cuando de repente dos personas los abordaron por la espalda y les dispararon en la cabeza. La joven se murió al instante, su compañero resultó gravemente herido. Al momento de analizar la escena, la única evidencia fueron rastros de ADN en el asiento trasero del vehículo, y una de las muestras coincidió con la mujer sin rostro. Ahí se ofrece una recompensa de 300.000 euros, y que pin, y que patatán, y que patatín, y que patatán. Finalmente, después de encontrar en el año 2009 un cadáver calcinado, tratando de descubrir la identidad de un cadáver calcinado, que se había encontrado 7 años antes, en realidad, se sospechaba que era un hombre que había solicitado asilo en territorio francés en el 2002. Bueno, cuando analizan el ADN, mostró una coincidencia con el fantasma de Heilbronn.
0: Pero
1: lo que ya extrañó,
0: ya es muy raro.
1: Ya decían, pero no, si era una mujer, decían, ¿no? Y no, estaba en el tipo este quemado. Bueno, entonces, no, bueno, dámoslo de vuelta. Hacen de vuelta y el segundo testeo revela rastros de la mujer. Bueno, les tomó 16 años a los investigadores descubrir que la mujer sin rostro o el fantasma de Heilbronn en realidad no existía. La confusión se había dado a partir de una contaminación sin intenciones, ¿no? Si era inintencionada, en los hisopos utilizados. En realidad, el material genético que había encontrado, que se habían encontrado en las distintas escenas del crimen, nunca había estado ahí presente, sino que pertenecía a los hisopos usados para recolectar evidencias. El ADN recolectado era de una mujer que trabajaba en la cadena de embalaje de la empresa de suministros médicos que les vendía material a los laboratorios de policía. La policía alemana que había liderado la cacería dijo que probablemente habían estado involucrados en una de las persecuciones más largas y desconcertantes en la historia criminal. Esta es una historia pero muy vergonzosa. Dijo.
0: Pero a lo largo de tanto tiempo y tantos casos debe haber contaminado muchos hisopos. ¿Qué hacía? ¿Los lambía antes de...?
1: No sé qué hacía. No, bueno, no necesitas lamberlos, pero si los manipulas mal...
0: Viste que hay como envoltorios que uno los cierra como un sobre.
1: Claro,
0: digamos,
1: como en las votaciones, sí.
0: Capaz que era eso, cerraba el envoltorio.
1: No sé, o trabajaba sin guantes. Bueno, a partir de ahí, y se les recomendó a todos usar, no sé, protección para las cosas forenses, ¿no?
0: Y deberían estar medianamente aseguradas, pero bueno.
1: Bueno, pero ahora está bueno, porque vos decís, no, ese ADN no es mío.
0: Sí, obvio.
1: Pregúntele a Johnson y Johnson los hisopos que usan. ¿Quién lo...?
0: Es el ADN de Johnson.
1: Claro, o de Johnson.
0: También.
1: Se nos acabó el programa. Nos encontramos mañana otra vez a partir de las 8. Acordate que hoy hay alerta amarilla y alerta naranja, muchos vientos, muchas tormentas. No saques la basura esta noche que después se termina inundando todo.

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Bueno, buenos días, mis queridos oyentes. Me complace nuevamente estar frente a ustedes a través de este aire que es en FM Fénix, mi programa de todos los miércoles llamado Eterletras. Luego de una ausencia prolongada por motivos de salud, me encuentro nuevamente dispuesto a divulgar este arte tan hermoso que es la literatura. Hoy tengo un invitado de lujo, me acompaña a través del tiempo y de la memoria.

Algo con Matilde Urrutia, su gran amor, la amó y enalteció con muchas de sus poesías de amor. Fue autodidacta, fue muy querido por su gente, como decíamos antes, que lo llamaba cariñosamente el hermano Pablo. Fue una persona a nivel social y humano esencial para el país chileno, una persona que siempre está vigente y fue verdaderamente una influencia muy grande en poetas que llegaron posteriormente. Fue galardonado con el Premio Nobel de Literatura y muy amigo de Salvador Allende. Cuando ocurre el golpe de Estado por el que asume por la fuerza el gobierno Pinochet, cae en una profundísima depresión. Murió rodeado de afecto y de una extensa obra sin igual. Bueno, vamos a pasar a leer ahora algunos de sus poemas, verdaderas joyas de la literatura. Mientras tanto veo por la ventana del estudio de radio que el día está muy gris, quizás con una fina melancolía como la que trasuntaban las obras de Pablo. Ahora, bueno, ya ha pasado mucho tiempo, la vida pasa sin concesiones muchas veces, pero nos queda el legado imborrable de este poeta enorme que era Pablo Neruda. Sinceramente es recomendable a los docentes de los colegios incorporar esta magna obra a los programas, porque esto es verdaderamente literatura. Voy a pasar a leerles algunos de los poemas. El primero se llama Cuerpo de Mujer. Cuerpo de mujer, blancas colinas, muslos blancos. Te pareces al mundo en tu actitud de entrega. Mi cuerpo de labriego salvaje te socava y hace saltar el hijo del fondo de la tierra. Fui solo como un túnel. De mí huían los pájaros y en la noche entraba su invasión poderosa. Para sobrevivirme te forjé como un arma, como una flecha en mi arco, como una piedra en mi honda. Pero cae la hora de la venganza y te amo. Cuerpo de mujer, cuerpo de piel, de musgo, de leche ávida y firme. Ah, los vasos del pecho, a los ojos de ausencia. A las rosas del pubis, a tu voz lenta y triste. Cuerpo de mujer mía, persistiré en tu gracia. Mi sed, mi ansia sin límite, mi camino indeciso. Oscuros cauces donde la sed eterna sigue. Y la fatiga sigue y el dolor infinito. Este otro poema es un poema muy conocido de Pablo Neruda. Voy a ver si lo encuentro. Sí, acá está. Me gusta cuando callas. Me gusta cuando callas porque estás como ausente y me oyes desde lejos y mi voz no te toca. Parece que los ojos se te hubieran volado y parece que un beso te cerrara la boca. Como todas las cosas están llenas de mi alma, emerges de las cosas llenas del alma mía. Mariposa de sueño, te pareces a mi alma y te pareces a la palabra melancolía. Me gusta cuando callas y estás como distante. Estás como quejándote, mariposa en arrullo, y me oyes desde lejos y mi voz no te alcanza. Déjame que me calle con el silencio tuyo. Déjame que te hable también con tu silencio, claro como una lámpara, simple como un anillo. Eres como la noche, callada y constelada. Tu silencio es de estrella, tan lejano y sencillo.

Hemos perdido aún este crepúsculo. Nadie nos vio esta tarde con las manos unidas mientras la noche azul caía sobre el mundo. He visto desde mi ventana la fiesta del poniente en los cerros lejanos. A veces como una moneda se encendía un pedazo de sol entre mis manos. Yo te recordaba con el alma apretada de esa tristeza que tú me conoces. Entonces, ¿dónde estabas? ¿Entre qué gentes? ¿Diciendo qué palabras? ¿Por qué se me vendrá todo el amor de golpe cuando me siento triste y te siento lejana? Cayó el libro que siempre se toma en el crepúsculo y como un perro herido rodó a mis pies mi capa. Siempre, siempre te alejas en las tardes hacia donde el crepúsculo corre borrando estatuas. Vamos a una brevísima pausa y enseguida estamos nuevamente con Éter Letras.

Bueno, estamos de regreso en Éter Letras. Sigue promediando una mañana gris, muy muy proclive, muy favorable para leer poesía. Esta quizás sea la obra maestra de Pablo Neruda, lo que les voy a leer ahora, es su famoso poema 20. Puedo escribir los versos más tristes esta noche. Escribir, por ejemplo, la noche está estrellada y tiritan azules los astros a lo lejos. El viento de la noche gira en el cielo y canta. Puedo escribir los versos más tristes esta noche. Yo la quise y a veces ella también me quiso. En las noches como esta la tuve entre mis brazos. La besé tantas veces bajo el cielo infinito. Ella me quiso, a veces yo también la quería. ¿Cómo no haber amado sus grandes ojos fijos? Puedo escribir los versos más tristes esta noche. Pensar que no la tengo, sentir que la he perdido. Oír la noche inmensa, más inmensa sin ella. Y el verso cae al alma como al pasto el rocío. ¿Qué importa que mi amor no pudiera guardarla? La noche está estrellada y ella no está conmigo. Eso es todo. A lo lejos alguien canta, a lo lejos. Mi alma no se contenta con haberla perdido. Como para acercarla, mi mirada la busca, mi corazón la busca, y ella no está conmigo. La misma noche que hace blanquear los mismos árboles, nosotros, los de entonces, ya no somos los mismos. Ya no la quiero, es cierto, pero cuánto la quise. Mi voz buscaba el viento para tocar su oído. De otro, será de otro, como antes de mis besos. Su voz, su cuerpo claro, sus ojos infinitos. Ya no la quiero, es cierto, pero tal vez la quiero. Es tan corto el amor y es tan largo el olvido. Porque noches como esta la tuve entre mis brazos, mi alma no se contenta con haberla perdido. Aunque este sea el último dolor que ella me causa, y estos sean los últimos versos que yo le escribo. Es una poesía totalmente accesible, sin manierismo, sin una poesía directa que golpea. Cabe también decir que Neruda ha sido traducido a numerosos idiomas y su legado está siempre vigente.

después de la pausa que vamos a hacer ahora, muy muy breve, vamos a adentrarnos en la obra de otro gran autor, el español Miguel Hernández. Vamos a una pequeña pausa.

Bueno, ahora sí estamos de regreso para quedarnos. Bueno, les comentaba antes, vamos a incursionar ahora en el territorio de una poesía muy exquisita, la poesía de Miguel Hernández, otro grande de la poesía contemporánea, nacido en España.

Vamos también a leer algunos poemas suyos. Este se llama Las cárceles. Las cárceles se arrastran por la humedad del mundo, van por la tenebrosa vía de los juzgados, buscan un hombre, buscan un pueblo, lo persiguen, lo absorben, se lo tragan. No se ve, no se escucha la pena del metal, el sollozo del hierro que atropellan y escupen, el llanto de la espada puesta sobre los jueces de cemento fangoso. Allí bajo la cárcel, la fábrica del llanto, el telar de la lágrima que no ha de ser estéril, el casco de los odios y de las esperanzas, fabrican y tejen, hunden. Cuando están las perdices más roncas y acopladas y el azul amoroso de fuerzas expansivas, un hombre hace memoria de la luz de la tierra húmedamente negro. Se da contra las piedras, la libertad, el día, el paso galopante de un hombre, la cabeza, la boca con espuma, con decisión de espuma, la libertad de un hombre que cosecha y arroja todo al viento, desde su corazón donde crece un plumaje, un hombre que es el mismo dentro de cada frío, de cada calabozo, un hombre que ha soñado con las aguas del mar y destroza sus alas como un rayo amarrado, y estremece las rejas y se clava los dientes en los dientes de trueno. Aquí no se pelea por un buey desmayado, sino por un caballo que ve pudrir sus crines y siente sus galopes debajo de los cascos, pudrirse airadamente. Limpiad el salivazo que lleva en la mejilla y desencadenada el corazón del mundo, y detened las fauces de las voraces cárceles donde el corazón retrocede y el sol también retrocede. La libertad se pudre desplumada en la lengua de quienes son sus siervos más que sus poseedores. Romped esas cadenas y las otras que escucho detrás de los esclavos, esos que solo buscan abandonar su cárcel, su rincón, su cadena, no la de los demás. Y en cuanto lo consiguen, descienden pluma a pluma, enmohecen, se arrastran. Son los encadenados por siempre desde siempre. Ser libre es una cosa que solo un hombre sabe, solo el hombre que advierto detrás de esa mazmorra, como si yo estuviera. Cierra las puertas, echa la aldaba, carcelero. Ata duro a ese hombre, no le atarás el alma. Son muchas llaves, muchos cerrojos, injusticias, no le atarás el alma. Cadenas, sí, cadenas de sangre necesita. Hierros venosos, cálidos, sanguíneos eslabones. Nudos que no rechacen a los nudos siguientes, humanamente atados. Un hombre aguarda dentro de un pozo sin remedio. Tenso, conmocionado, con la oreja aplicada. Porque un pueblo ha gritado, libertad, vuela al cielo y las cárceles vuelan. Este que continúa ahora se llama El Herido. El Herido. Por los campos luchados se extienden los heridos, y de aquella extensión de cuerpos luchadores salta un trigal de chorros calientes extendidos en roncos surtidores. La sangre llueve siempre boca arriba hacia el cielo, y las heridas suenan igual que caracolas. Cuando hay en las heridas celeridad de vuelo, esencia de las olas. La sangre huele a mar, sabe a mar y a bodega. La bodega del mar, del vino, bravo, estalla. Allí donde el herido palpitante se anega y florece y se halla. Herido estoy, miradme, necesito más vidas. La que contengo es poca para el gran cometido de sangre que quisiera perder por las heridas. Decid quién no fue herido. Mi vida es una herida de juventud dichosa. Hay de quien no esté herido, de quien jamás se siente herido por la vida, ni en la vida reposa herido alegremente. Si hasta los hospitales se va con alegría, se convierten en huertos de heridas entreabiertas, de adelfos florecidos ante la cirugía, de ensangrentadas puertas. Para la libertad sangro, lucho, pervivo. Para la libertad mis ojos y mis manos, como un árbol carnal, generoso y cautivo, doy a los cirujanos. Para la libertad siento más corazones que arenas en mi pecho, dan espuma a mis venas, y entro en los hospitales, siento en los algodones como en las azucenas.
Para la libertad me desprendo a balazos de los que han revolcado su estatua por el lodo. Y me desprendo a golpes de mis pies, de mis brazos, de mi casa, de todo. Porque donde unas cuencas vacías amanezcan, ella pondrá dos piedras de futura mirada. Y hará que nuevos brazos y nuevas piernas crezcan en la carne talada. Retoñará en aladas de savia sin otoño, reliquias de mi cuerpo que pierdo en cada herida, porque soy como el árbol talado que retoño, porque aún tengo la vida. Es una poesía con una energía sin igual realmente. Tus ojos parecen agua removida. ¿Qué son? Tus ojos parecen el agua más turbia de tu corazón. ¿Qué fueron? ¿Qué son? En el fondo del hombre agua removida, en el agua más clara quiero ver la vida. En el fondo del hombre agua removida, en el agua más clara sombra sin salida. En el fondo del hombre agua removida, el sol, la rosa y el niño, flores de un día nacieron. Los de cada día son soles, flores, niños nuevos. Mañana no seré yo, otro será el verdadero, y no seré más allá de quien quiera su recuerdo. Flor de un día es lo más grande, al pie de lo más pequeño. Flor de la luz.

años 70. ¿Qué puedo decir de esta voz explosiva, un rango enorme, una gran teatralidad, una potencia única? Freddie Mercury.

Continuamos ahora con los años 2000. Josh Groban, para mí un temazo. You Raise Me Up.

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8: Continuamos con nuestro programa de todo un poco en FM Fénix 100.3. Hoy tenemos una invitada muy especial, la doctora Guillermina Arias. Bueno, con contanos acerca de vos.
9: Bueno, Cristina, buen día. Es un honor estar acá. Gracias por invitarme. Y te cuento porque mi vida, yo siempre digo que tengo como dos vidas en una.
8: A ver, ¿cómo es eso?
9: Ejercí durante más de 20 años la profesión, soy abogada.
8: Sí.
9: Y ejercí durante más de 20 años. Y llegó un momento que sentía que tenía que hacer un cambio.
8: Claro.
9: Y si no lo hacía, cuando uno siente que emocionalmente tiene que hacer ese cambio, si no lo hace, para mí, modo de ver, es un peligro.
8: ¿En qué sentido?
9: Porque te podés enfermar y no sí. te va a agarrar un resfrío.
8: Claro.
9: Te vas a enfermar de algo serio.
8: Sí.
9: No sé qué hubiera pasado, no lo sabemos. Si
8: claro.
9: yo continuaba atada al yugo, no sé qué hubiera pasado, no lo sé. Y la gente, cuando yo decía voy a dejar, la gente me decía, pero si te va bien. Porque para la gente que te vaya bien es que tenés trabajo, que ganás bien, lo que se considera ganar bien.
8: Claro.
9: Pero bueno, ganas bien, te reconocen en el ambiente, los colegas, los jueces, siempre todo muy bien, los clientes, un amor, todo muy lindo.
8: Claro.
9: Pero yo sentía que tenía...
8: Que había algo.
9: Había algo que me estaba haciendo mal al alma.
8: Upa.
9: No es por hacerme la elevada ni nada, pero yo sentía eso. Y sentía, claro. de verdad, una angustia que tenía que parar y tomar otro rumbo. En el interín, esto fue en los años 2000 y pocos.
8: Ajá.
9: No es una cosa que uno un día se levanta y decide cambiar de rumbo.
8: No, seguro, es un proceso.
9: Es un proceso que te vas sintiendo día a día, que como una olla a presión, que va subiendo, subiendo, subiendo, y hay que evitar que explote.
8: Exactamente.
9: Que se salga la tapa. Y en el interín, yo comencé en el año 2000 a cultivar orquídeas.
8: ¡Ah, qué lindo! A ver, contanos eso.
9: Y es un mundo, como digo yo, es un camino de ida.
8: Claro.
9: Es un camino de ida porque no podés dejar, es apasionante, es como misterioso. Pero si uno empieza a aprender, no hay misterio.
8: Claro.
9: Hay que saber, pero no hay ningún misterio.
8: Sí, sí.
9: Y te vas enamorando. Hice mi primer curso, lo hice en Buenos Aires. Después hice algunos cursos en Brasil. Y cada vez más. Me invitaron en Brasil, que son amorosos, porque enseñan, son generosos. Me invitaron a hacer juzgamiento en la Fiesta de las Flores.
8: ¡Ah, qué lindo!
9: En Santa Catarina se hace todos los años una fiesta divina. Que se llama la Fiesta de las Flores, y hay un claro. sector dedicado a las orquídeas. Y bueno, cada vez te digo, uno hace amigos, intercambias, hay mucha generosidad. Siempre todo lo que es plantas implica
8: sí,
9: mucha generosidad.
8: Seguramente, y aparte estás en contacto con la naturaleza, algo muy diferente a lo que venías haciendo.
9: Exacto.
8: Claro.
9: Siempre me gustaron. Me doy cuenta, mirando para atrás, uno a veces va dándose cuenta de muchas cosas que en el momento que está en la vorágine no ve con tanta claridad. Y eso y el arte son dos cosas que siempre estuvieron presentes.
8: ¿El arte en qué manera? ¿De qué forma?
9: En toda, pero en especial, sí, en toda, en especial las artes visuales.
8: Ajá,
9: siempre
8: sí.
9: estuvieron muy presentes. Nunca había pintado, pero bueno, empecé a pintar, pero como para mí.
8: Claro.
9: Y
8: bueno, pero es arte, no importa.
9: Pero son cosas que te hacen bien.
8: Sí.
9: Me encantan las antigüedades, siempre no soy muy de las cosas, pero sin embargo, en la pintura sí, el arte contemporáneo me gusta,
8: uh-huh.
9: especialmente el expresionismo abstracto.
8: Bien.
9: Me parece que te permite transmitir emociones. Antes me gustaba lo figurativo y ahora...
8: Pasaste otro, claro.
9: No me gusta ver retratos, no me gusta la florcita, gusta todo eso. Me encantan las flores, pero no verlas pintadas.
8: Claro.
9: Viste que uno va cambiando con el paso
8: sí.
9: del tiempo, ya soy grande. Entonces
8: sí, sí.
9: uno va cambiando y lo que yo siento con esta posibilidad que Dios me dio de hacer el cambio es que no sé si es un cambio, sino que volví a mi esencia. En realidad yo creo que volví a ser quien yo realmente soy.
8: Claro.
9: Para bien o para mal, pero quien y vivir como realmente
8: ¿querés vivir?
9: Quiero vivir como me gusta vivir. En la vida hay avatares, por supuesto, a todos nos pasan cosas, no es una vida que uno dice,
8: no,
9: ay, qué maravilla,
8: totalmente.
9: Todo perfecto, para nada. Pero sí, gano menos, como digo, yo me empobrecí.
8: No importa.
9: Materialmente, pero...
8: Pero estás más contenta, estás más feliz.
9: Estoy más tranquila.
8: Estás más tranquila,
9: sí.
8: bueno.
9: Sí, estoy mucho más tranquila, más contenta.
8: Es importante
9: y,
8: eso.
9: Sí, para mí eso es importante porque la vida es corta.
8: Ya entonces, lo creo.
9: No hay, cuando a mí me produce casi como un fastidio cuando la gente dice no hay otra, es lo que hay.
8: Sí, no, siempre sí, sí hay otra, sí hay.
9: Siempre hay otra, sí. Tiene un precio, todo tiene un precio.
8: Por supuesto.
9: Siempre hay otra. Uh-huh. Creo yo.
8: No, sí, sí, coincido plenamente. Entonces, empezaste con esto de las orquídeas y te fue bien, realmente, porque si hiciste viajes, estuviste como jueza, digamos, en
9: y empecé en, otra cosa, que porque yo siempre sí. quería ser maestra cuando era chiquita.
8: Ah, mira.
9: Me encanta enseñar. Yo jugaba a la maestra, yo no jugaba a las muñecas cuando
8: claro.
9: era chiquita. Y si no eran los compañeritos que tenían más dificultad en el colegio y
8: les ayudaba. Sí,
9: hasta le he dado clase, no, por supuesto no le daba clase, pero jugaba a la maestra y el alumno era un conejo que yo tenía.
8: Qué loco.
9: Tenía todo, porque mi mamá era maestra, entonces tenía
8: claro.
9: el pizarrón, las tizas, las planillas, tenía todo, pasaba lista.
8: Yo, tu mamá era maestra, de ahí lo mamaste.
9: Y mi claro. abuela, bueno, mi abuela fue la primer maestra, la primera promoción, no ella sola, la
8: sí.
9: primera promoción de maestras de Pehuajó.
8: Mirá.
9: Pero nunca ejerció.
8: Claro.
9: Nunca trabajó.
8: Claro.
9: Feliz de ella. Nunca trabajó.
8: Qué bueno,
9: pero
8: qué suerte.
9: Te quiero decir, ya está en los genes.
8: Ya están los genes,
9: sí,
8: también,
9: las tías,
8: ¿eh?
9: Las mujeres, todas maestras, profesoras, sí, sí.
8: Claro.
9: Y me encanta enseñar, así que empecé a enseñar a cultivar orquídeas.
8: Muy bien. ¿Y eso cómo es? ¿Online? ¿Cómo lo
9: Ahora
8: lo
9: sí
8: das?
9: Es online. Desde la época de la famosa pandemia.
8: Claro.
9: Y ya quedó.
8: Ya quedó online establecido.
9: Porque sí, porque es lo mismo. En realidad es lo mismo, porque
8: claro.
9: las plantas las pueden ver.
8: Sí.
9: Es por videollamada, ¿sabes? Entonces nos vemos las caras.
8: Perfecto.
9: No es un video que yo grabo y vendo.
8: No, está no, bien. Es en el momento.
9: Es en el momento.
8: Sí, mejor.
9: Y sí, además pueden ver
8: mejor.
9: Las plantas, pueden ver el jardín, porque con la camarita vas mostrando
8: todo.
9: Paseando. Sí, sí, sí. Así que es lo mismo que estar ahí.
8: Claro.
9: Y es más libre también para la gente, porque hay gente que toma la clase en un horario de trabajo, que por ejemplo son profesionales y tienen un rato, entonces toman la clase estando en su estudio, en su consultorio.
8: Qué lindo.
9: Sí.
8: Y
9: sí,
8: entonces
9: sí,
8: ahora te estás dedicando a dar clases de cómo cultivar las orquídeas. ¿Y tenés algún trabajo como abogada o ya eso quedó descartado?
9: Muy poco, porque yo tengo una socia que ella sí va al estudio.
8: Claro.
9: Y por ahí yo tengo mis clientes de toda la vida.
8: Seguro.
9: Entonces, sí, viste que la gente es muy cariñosa, vos sabés.
8: Sí, sí, sí.
9: Muy
8: sí.
9: amorosa, entonces, bueno, eso sí, pero si no, no.
8: No, claro.
9: No, no.
8: O sea, un trabajo selectivo, si se quiere.
9: Y sí, pues ya soy grande. Ya estoy grande. Entonces sí, tal cual.
8: Claro.
9: Sí. Y como digo siempre, no quiero ser la más rica del cementerio.
8: No, por supuesto. Entiendo a dónde apunta tu comentario, por así decirlo.
9: Y algo que tal vez no debería decir, pero no es para abajo. Para mí es así.
8: A ver.
9: No quiero vivir tanto, no estoy aferrada. ¿Viste que hay gente que quiere vivir 100 años?
8: Sí,
9: No. Yo no.
8: Está bien.
9: Se los dejo a los que quieran.
8: Está bien, le cedes los años a otro.
9: Tal cual. Se los transfiero.
8: Está bien. Son formas de pensar diferentes. ¿Por qué no?
9: Sí, yo respeto que quiere claro. vivir 100, que quiere vivir 200, me parece fantástico.
8: Claro. Y bueno, ¿no? El otro día escuchaba a Moria Kazán que decía que ella estaba muy bien con casi 80 u 80, no sé si los cumplió, me parece que está por cumplir. Y dice, me encantaría llegar a los 100 o más.
9: Claro.
8: ¿Viste? Bueno, cada
9: sí.
8: uno,
9: sí,
8: ¿viste?
9: Sí, claro, hay gente que sí, que ya está sí. muy aferrada.
8: Si llegas vida. Bien, sí, si no. Si no, no.
9: Claro, porque además hay muchos factores, no solamente lo económico, que te funcione bien el cerebro.
8: El cerebro, fundamental.
9: La movilidad, tener, como digo yo, autonomía de vuelo.
8: Claro.
9: Yo hablo con Dios y le digo, mientras yo me pueda agachar en mi cantero a cuidar mis flores, porque también estoy muy apasionada con las rosas.
8: ¿Con tu jardín?
9: Sí, en mi jardín en general, y estoy muy, muy, muy apasionada con las rosas.
8: Ah, mira.
9: Desde hace unos pocos años armé, yo no tengo césped en mi jardín, tengo todos canteros con flores, tipo
8: jardines
9: de campo.
8: Sí.
9: Y armé canteros con casi exclusivamente con rosas. Hay alguna herbácea que las acompaña, pero estoy muy compenetrada con las rosas. Entonces le digo a Dios, mientras yo me pueda agachar a cuidar mis flores, bueno, ahí hasta ahí estamos
8: está.
9: Bien. Después,
8: perfecto. Quedó claro.
9: Llamame a tu seno.
8: Está muy bien. Bueno, vamos a escuchar un temita y volvemos y charlamos de otros temas, si querés.
9: Por supuesto.

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1: Continuamos con nuestro programa De Todo Un Poco en FM Fénix 100.3 con nuestra invitada especial, la doctora Guillermina Arias, que vamos a hablar de otras cosas, porque primero te presentaste, ¿no es así? Y después dije, ¿de qué podemos hablar? ¿Cómo ves a San Isidro? A nivel San Isidro, comunidad, municipio.
2: Todo. Sí. Bueno, yo toda mi vida hice todo, sí, en San Isidro, vivo desde siempre.
1: Claro.
2: Viví en la localidad de San Isidro muchos años, más de 20 años. Y ahora vivo en Bécar.
1: Claro.
2: Yo amo San Isidro, para mí es lo mejor que nos pudo pasar en, sí, nacer acá.
1: Sí.
2: Somos privilegiados.
1: Ya lo creo.
2: Y nada es perfecto.
1: No, por supuesto.
2: Nada es perfecto.
1: No.
2: Pero creo que es como una isla en la que pasan cosas que no son tan lindas, pero que es una isla muy privilegiada. Y no hablo, cuando yo digo privilegios o es mejor, no hablo de lo económico. Hablo de que acá se vive bastante mejor que en otros lugares.
1: Sí, coincido.
2: Me dirán, ¿por qué no viviste en otros lugares? Bueno, no viví en Ramos Mejía.
1: Claro.
2: Por lo
1: sin
2: que
1: desmerecer.
2: Veo, por lo que escucho.
1: Sí,
2: por
1: claro.
2: Lo que, realmente acá tenemos un gran privilegio, pero tenemos todo. Tenemos naturaleza, tenemos historia. San Isidro es una parte importante en nuestra historia como nación. Desde la época de la conquista hasta ahora, somos un municipio con mucha historia. Y eso creo que es lo que hay que cuidar. A mí lo que sí me duele es ver tanto edificio que va cambiando la fisonomía, va cambiando,
1: claro,
2: la forma también de vivir, porque ya la gente que vive en departamentos vive de otra manera.
1: Totalmente.
2: Y San Isidro siempre tuvo una cosa de ser como un pueblo. Es una ciudad, pero es como un pueblo con aire de pueblo, donde nos conocemos, donde siempre hay algo en común, algún pariente, fuimos al colegio juntos o fuimos a otro colegio, pero éramos amigos igual. El club, yo hice todo, fui al colegio en San Isidro, al club.
1: ¿Dónde fuiste al cole?
2: Al cole fui a la unidad.
1: Ah, mira, qué bueno.
2: Que nosotros decimos la unidad, pero se llama Nuestra Señora de la Unidad.
1: Sí,
2: pero
1: sí, sí.
2: Que fuimos, decimos la unidad.
1: La unidad.
2: Fui,
1: claro,
2: a la unidad, me recibí y nos seguimos viendo.
1: Qué lindo.
2: Yo soy la sexta promoción.
1: Mira, qué lindo.
2: Y nos seguimos viendo con las chicas. Vamos a ser siempre las chicas.
1: Pero por supuesto.
2: Nos vemos siempre, quiero decir.
1: Qué bueno que es eso.
2: No,
1: qué
2: una
1: lindo
2: vez por mes ni una vez por año. Nos vemos siempre.
1: Claro.
2: Nos hablamos siempre. Somos como hermanas, porque eso es lo que creo que también tiene esa. No sé cómo serán otros colegios, pero yo tengo esa experiencia,
1: sí,
2: de,
1: sí, sí,
2: de tener esa convivencia, claro, linda, que no somos todas iguales, pero
1: pero se puede convivir tranquilamente.
2: Sí, y aparte nos reunimos y podemos hablar de todo.
1: Ay, qué lindo.
2: No hay problema.
1: Recordar viejos tiempos, ¿no? También.
2: Sí, bueno, ahora ya hablan de los nietos.
1: Claro.
2: Hay otros temas, pero te
1: seguro
2: quiero decir. Sí, sí. Es re lindo. Y después, bueno, toda la vida el club.
1: El club.
2: El club, que
1: qué
2: también fue tan importante. Yo dejé de ir por el tema también de las orquídeas, porque llegaba a las 9 de la noche y no me podía poner a regar.
1: Claro.
2: Entonces fui dejando, pero ahí también tengo recuerdos. Ahí sí tengo tengo recuerdos maravillosos.
1: Divinos, sí.
2: Y bueno, todo, todo. Trabajé siempre en San Isidro, gracias a Dios.
1: Qué bueno.
2: Lo único que no hice fue cuando fui en la etapa de estudios universitarios, no, porque no se podía. Claro. Había que ir a Buenos Aires.
1: Allá, a Capital. Claro.
2: No había como hay ahora. Pero claro.
1: Ahora es impresionante la oferta académica universitaria y no universitaria, terciaria que hay. Es impresionante.
2: Sí.
1: Y hablando de la cultura también, todos los eventos que hay culturales.
2: Todo es de una riqueza. Yo me acuerdo cuando vivía en San Isidro, yo abría mi casa para puertas abiertas.
1: Ajá.
2: Se hacía una vez por año. Y la gente que venía, era maravilloso la cantidad de gente, y gente interesada en el arte, en mirar las obras con detenimiento, con tranquilidad. Había muchas casas y talleres de artistas que abrían sus puertas, entonces se hacían recorridos. Era tan linda esa época, compartir con los
1: ¿qué
2: artistas.
1: ¿Época estamos hablando?
2: Te estoy hablando hasta que yo me mudé de esa casa en el 2015.
1: Ah, ok.
2: Hasta ese momento, yo cuando era Puertas Abiertas, después se llamó Puertas Adentro. Le fueron cambiando el nombre, pero siempre el mismo evento.
1: Está bien.
2: Que se hacía durante dos fines de semana, generalmente en noviembre. Después ahora creo que se hace en otra época del año. Pero es re lindo porque además el municipio ponía combis, creo que siguen haciéndolo, ponen
1: combis seguramente.
2: En puntos fijos, se hacen el recorrido, si no la gente puede ir caminando, en bicicleta, en fin, cada uno puede ir por sus propios medios.
1: Claro.
2: Y recorrer los talleres, los artistas, verlos, hay muchos artistas, hablo de artes visuales, artistas plásticos, escultores, hay mucha, mucha actividad cultural en San Isidro. Yo lo que más conozco es eso, las artes visuales.
1: Claro, es que, museos, digamos que es tu fuerte.
2: Museos maravillosos. Sí,
1: no, los museos ni hablar. No.
2: Casas históricas, como la casa de Victoria Ocampo, que está en el Partido de San Isidro.
1: Que es bellísimo, para ir a tomar un tecito ahí.
2: Sí.
1: Muy lindo,
2: es preciosa la casa, el jardín, esa galería, todo lindo. También mucha historia para contar. Y el museo, ahora es el Museo Bécar Varela, que era la casa de Mariquita Sánchez.
1: Sí.
2: Mucha, mucha historia del Museo Pueyrredón, cómo olvidarnos del Museo Pueyrredón. Tenemos mucha actividad, mucha historia, como decía antes, en San Isidro.
1: Vos sabés que me mandaron un mensajito.
2: ¿Sí?
1: Dice, es lo que hoy se llama Ruta del Arte.
2: Ah, bueno,
1: gracias,
2: le van cambiando el nombre.
1: Gracias por la acotación.
2: Muchas
1: que siempre
2: gracias
1: viene
2: a la
1: bien.
2: Persona que escribió, que seguro que es alguien amante del arte.
1: Sí, seguramente, claro que sí. Así que, no, la verdad, riquísimo en cuanto a todo lo que vos comentaste. ¿No es así? Tema impuestos. Me fui para el otro lado.
2: No, pero es que es una real realidad.
1: Sí,
2: es tremendo.
1: Está bravo.
2: Es tremendo.
1: Sí.
2: Todo aumenta, ya sabemos.
1: Sí.
2: Eso de que la inflación.
1: Todos
2: dibujan la inflación, vamos a decir las cosas como son. Sí, ha bajado, pero las cosas siguen aumentando.
1: Sí.
2: Pero las tasas municipales, todo aumenta mucho más arriba de la inflación.
1: Mucho.
2: Sí, eso es una realidad objetiva.
1: Sí.
2: Y sí, y San Isidro funciona porque creo que también funciona, porque si no ya sería el acabose.
1: Claro.
2: Claro.
1: Sí.
2: Claro, no solamente porque es un municipio rico, es porque acá, no nos olvidemos que acá tenemos los dos extremos de la pirámide social. Tenemos villas, pero también tenemos gente con mucho dinero y con mucho poder.
1: Sí.
2: Entonces San Isidro tiene que funcionar. San Isidro no puede no funcionar. Venga quien venga a gobernar.
1: Bien, bien la aclaración. Sí.
2: No voy a dar nombres de otros municipios,
1: no.
2: Pero no es lo mismo.
1: No.
2: No es lo mismo la presión que puede ejercer determinadas personas sobre un gobierno y para que las cosas funcionen, que en otro lugar donde no hay esa posibilidad de tener esa espada de Damocles sobre la
1: tal
2: cabeza,
1: cual.
2: Me parece a mí.
1: No, sí, es así, coincido.
2: Y ahora estamos viviendo un momento bastante complicado. La gente, yo gracias a Dios, no tomo colectivo.
1: No, pero estás bravo,
2: pero
1: sí, el asunto.
2: Está tremendo, la gente que no puede ir. Hoy me decía la empleada de la panadería donde yo compro que el panadero, el dueño de la panadería, le paga el remisto de los días, pero no todo el mundo puede pagar el remisto de los días.
1: No,
2: que el empleado vaya a trabajar, o el empleado, si no se lo pagan, tomarse una vez por el tema de las líneas de colectivos que no están funcionando.
1: Claro.
2: Es una cosa muy grave.
1: Es grave.
2: Es culpa del municipio, pero bueno, es una cosa que está pasando en el municipio.
1: Claro, Claro, y que afecta a varias líneas de colectivo. Exacto. Vamos a ver cómo termina todo esto, ¿no?
2: Sí, yo creo que se va a solucionar.
1: Yo creo que
2: pueden dejar a la gente así.
1: Yo creo que sí.
2: Pero mientras
1: o serán absorbidas por otras o cambiarán el recorrido. Vaya a saber cómo.
2: Sí, es lo que más o menos están conversando.
1: Claro. Bueno, vamos a escuchar un temita. ¿Qué te parece?
2: Me encanta.
1: Deep Purple, Smoke on the Water. Y volvemos.

0: San Isidro Municipio.
1: ¡28 minutitos! ¡Han pasado después de las 12 horas! ¡19 grados con 6 décimas la temperatura! ¡Pero qué te puedo decir! ¡Hoy es un día de sol!

día de sol. Sí, señor. Y Javier Milei se va al Congreso. ¿Qué tiene que ver? Pero no importa, la noticia del momento, ¿viste? Pero ahora vamos a hablar del clima. La renga dice que hoy es un día de sol. Nubladito, pero es un día de sol al fin. 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Y ahora sí, hacemos un corte y una quebrada y te paso a contar para todos los millones de miles de millones de personas, oyentes que nos escuchan a través del canal de YouTube, que a las 14 horas hacemos un corte. La primera hora, un link de 2 horas de duración. La segunda parte, 1 hora con el segundo link de duración. Vos tenés que estar esperando, nada más, con el dedo preparado a que Juan Martín te suba el segundo link, que haces clic y automáticamente nos seguís escuchando. Muy bien, dicho todo esto, señoras, señores, ahí tienen a mi fiel amigo Oscarcito. 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Para que yo le abra la puerta, pero además para que yo también me ponga a laburar, ¿eh? 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Y además ya sabés que formó la banda de Oscarcito, muchos fieles amigos. Hoy no tenemos ejemplo. Lo único que te decimos, si tu

0: amigo quiere pertenecer a la banda de Oscarcito, le haces un Instagram y lo presentás. Y lo único que te pide Oscarcito es lo siguiente: que tu fiel amigo esté estudiando, esté a punto de recibirse o se haya recibido, que sea un profesional, que tenga una ocupación, que tenga un oficio, que tenga un laburo, que no sea un vagoneta, que no haga nada y que estés todo el día pidiendo pedacitos de pan y de galletitas. Bien, exactamente. Y hoy le mandamos un saludo para todos los fieles amigos de Oscarcito de la banda y todos los animales, porque hoy es su Día Nacional del Animal, señoras, señores, Y esto es en conmemoración del fallecimiento del doctor Ignacio Lucas Albarracín, pionero en la defensa de los derechos de los animales. La fecha busca concientizar sobre el respeto, la protección y el cuidado responsable de todas las especies, tanto mascotas como fauna silvestre, combatiendo el maltrato también. Y saludamos también, ayer estuvimos hablando con el señor Carlos Botindari, fundador y director de la única escuela de perros guías de la Argentina, y hoy es el Día Mundial del Perro Guía, así que un saludo también a lo lejos para Carlos y para todos esos perros guías, que son angelitos, ¿verdad? Que son angelitos. Bueno, nos metemos el hecho viejo en el clima y no tenemos ejemplo porque compartimos esto para todos los animales en Argentina. A las 5 de la mañana tenemos una temperatura de 13 grados, una mañana fría, pero no tan fría, ¿viste? Como suele decir Guido por ahí. Un miércoles con la temperatura máxima que dice mi fiel amigo Carcito de 23 grados, 17 grados a la tarde-noche. A la mañana se esperaban algunas lluvias, pero no pasó nada, y ahora tenemos un cielo parcialmente nublado. Mañana jueves 10 grados a la mañana, 23 grados a la tarde con un cielo parcialmente nublado. Un viernes con 15 grados a la mañana, sube la temperatura, pero no tanto, 24 grados a la tarde. Y atención, el viernes va a ser un día parcialmente nublado, que después se pone nublado y después podemos llegar a tener a la tarde noche algunas lluviecitas, chaparroncitos, pero nada más que temer, ¿correcto? Nos metemos en el sábado, donde recibimos un nuevo frente frío. Atención ahí, porque la máxima del sábado no va a superar los 17 grados con un cielo parcialmente nublado y un día muy ventudo. Ingresa un nuevo frente frío, ¿correcto? Que se hace sentir también el día domingo, porque cuando te levantes el día domingo vas a tener 6 grados de temperatura mínima, 17 grados de temperatura máxima con un cielo parcialmente nublado. La próxima semana va a ser un poco más fría, pero más estable. ¿Estable en qué? En cuanto a temperatura. Las mínimas van a estar en 10 grados, las máximas van a estar en 20 grados, promedio, como digo siempre, ¿correcto? Y bueno, hoy en la costa atlántica, 21 grados con un cielo parcialmente nublado en Mar del Plata. En nuestro querido y amado balneario de Reta, le mandamos un saludo a la gente del departamento Mecogüe, que son nuestros amigos, Aide y Eduardo. 17 grados, lluvias matinales y después despejado con un cielo parcialmente nublado. Y en Córdoba, 24 grados, parcialmente nublado. Dicho todo esto, seguimos de largo, porque son exactamente las 12 horas 36 minutos, pero ahora no me voy a olvidar que después del clima viene la canción misteriosa, que empieza a sonar así, escucha. Ayer tuvimos a Margarito Terere.
1: El viajar es un placer que no suele.
0: Hoy tenemos a este señor.
1: En el auto.
0: Y mañana, todos juntos. Ay, mamita, qué día. ¿Cómo se llama este tema?
1: En un auto feo.
0: ¿Cómo se llama el cantante compositor que usaba una boina grandota?
1: Porque llevo torta. Vamos a pasar por...
0: ¿Y cuál es la efeméride misteriosa del día de hoy?
1: Pasará la voz.
0: Cuando terminemos el programa, te puedo garantizar que te voy a pasar el adelanto de mañana y te vas a morir, mira. Más que un lagrimón, 20 lagrimones se te van a caer hoy y mañana. Pero basta para mí, basta, porque ahora le toca nuevamente el turno a Tina Turner. Hoy es el miércoles de Tina Turner. Este tema se llama Whatever You Want. Pertenece a su álbum Wildest Dream, que cumplió 30 años el 1 de abril. Una voz exclusiva, Tina Turner. Y nos vamos en búsqueda del doctor.

0: Sí, bueno, importante porque después Arsenal tiene que venir a Campana. Y
1: claro.
0: Si mantenemos esta suerte de punta provisoria, llamémoslo así, sí, yo creo que vamos a dar pelea hasta el último partido.
1: Hay que sumar todas las fechas,
0: Doc. Y ahí ese punto es la diferencia.
1: Exacto, hay que sumar todas las fechas. Eso es lo importante. Y si suma la 3, mejor, obviamente.
0: No, bueno, pero 3, ¿sabe cuándo vamos a sumar? Si Dios quiere, el próximo sábado.
1: ¿Contra quién jugamos el sábado?
0: El próximo sábado jugamos contra su excursionista.
1: Ay, mi excursionista. ¿Cómo me han firmado el...? Me acuerdo siempre cómo me firmaron el buzo ahí en excursionista. Tanto.
0: Sí, con sangre se lo firmaron.
1: Con otras cosas, con saliva humana, me acuerdo.
0: Usted es picante, Guillermo.
1: Con saliva humana me firmaron el buzo.
0: Ah, bueno.
1: Y escúcheme.
0: Así que vamos con un excursionista que marca, digamos, hay dos punteros, Arsenal y nosotros, y después con un puntito abajo viene excursionista.
1: Qué bien.
0: Así que yo creo que ahí tenemos que hacer un buen partido, cosechar tres puntos.
1: Sí, sí.
0: Y ver cómo sigue la historia.
1: Sí, señor, ese es el partido.
0: Todos los partidos son importantes, pero bueno, jugar con los de arriba y cosechar puntos siempre es importante.
1: Seguro,
0: porque
1: seguro.
0: Aparte, usted lo sabe bien, como ex arquero de equipos importantes, el triunfo da confianza, ¿no?
1: El triunfo, los porotos, los puntos cuando se ven, ya es distinto. Levanta mucho eso. Sí, señor. Aunque se juegue mal, pero ganar ya es lo mejor, es lo más importante. Y después de ahí se empieza a formar, ¿no?
0: Usted igual muy, muy acostumbrado a ganar no estuvo durante su carrera, digamos todo, Guillaume.
1: Hemos ganado algo.
0: Un hombre más acostumbrado al empate y a la derrota.
1: Hemos ganado.
0: Pero bueno,
1: algo hemos ganado.
0: Algún punto se trajo de visitante.
1: Sí. Hemos cosechado triunfos, hemos cosechado derrotas, lamentablemente. Pero también, no es para tanto, no es para tanto.
0: Escúcheme, le anticipaba en la preproducción.
1: ¿Qué pasó?
0: Estoy acá con Maximiliano Raskin, uno de los goleadores de este Dálmine, puntero.
1: Maxi Raskin, me dijo.
0: Raskin, un hombre que supo vestir la camiseta de su colegial, de Guillaume.
1: No me diga.
0: En temporadas anteriores.
1: La tricolor.
0: Mucha trayectoria en la de Metro.
1: Sí.
0: Autor de goles importantes en este Violeta de 2026 contra su Armenio, precisamente, convirtió.
1: Sí.
0: Contra su Talleres de Remedio de Escalada.
1: ¿Talleres? No tanto. Ese taller es de Zanetti. El taller es de Remedios de Zanetti.
0: De Zanetti y del otro chico, ¿cómo se llamaba uno de Independiente? ¿Cuál era Maxi? Un 9 que tenía Independiente, que también tiene unas acciones ahí. Dennis,
1: Germán, el tanque Dennis.
0: Germán Dennis también es un hombre de Talleres de Remedio de Escalada.
1: El tanque,
0: claro.
1: Dennis, sí señor, sí señor.
0: Bueno, ¿lo quiere saludar a Maxi?
1: Páseme, a ver cómo...
0: Ahí le doy.
1: A ver.
2: Hola, buenas tardes, Sergio, ¿cómo va?
1: Muy buenas tardes, Maxi, ¿cómo le va?
2: Bien, todo tranquilo acá con el tordo.
1: Muy bien. Ahí, ¿lo está llevando a entrenamiento o ya terminó el entrenamiento?
2: Ya terminó, estamos yendo al consultorio, me va a acomodar el chasis un poquito.
1: Ay, ¿qué le anda fallando? La puerta no abre bien,
2: Un poco de todo, ya está, un poco de todo. A ver,
1: a su edad, ¿cuántos años tiene, Maxi, usted?
2: 31 tengo.
1: Bien, está en una edad justa, me parece. Justa.
2: No, bien, pero hay que empezar a cuidar ya.
1: Sí, señor, tiene razón. Después de los 30 es donde ya empiezan a sentirse los dolores. Imagínense nosotros que somos de más de 60, ya sentimos de todo nosotros, ¿vio?
2: Sí, me anticiparon que a partir de los 30 aparecen los dolores.
1: Sí, señor. Sí, señor, hay que, bueno, pero igualmente, entrenar y ponerse en las manos de un profesional como el doctor Negro, inclusive, gran profesional, ¿eh?
2: Sí,
1: bien,
2: señor.
1: Cuénteme, Maxi, así que fue tricolor usted también, ¿en colegial anduvo?
2: Sí, de hecho debuté en colegial yo.
1: ¿En qué año?
2: En temporada 2013.
1: Ah, 2013, no, yo ya no estaba.
2: Yo debuté en 2013.
1: ¿Quién estaba de técnico en esa época? ¿Se acuerda usted?
2: Facundo Besada.
1: ¿Facundo?
2: Besada.
1: No, a él no lo conozco, no, no lo he conocido.
2: Y estuve ahí hasta el 2018.
1: Ajá.
2: Del 2003 al 2018, volví en el 2020 hasta el 2021 y me fui de nuevo.
1: Ajá, ¿y después por dónde anduvo?
2: Estuve en Midland.
1: Ajá.
2: De ahí me fui a Brown, Sarmiento de Chaco.
1: Ajá.
2: Ciudad de Bolívar y Villa Dalmín.
1: ¿Qué tal? Bien. ¿Y oriundo de dónde es usted, Maxi?
2: San Martín, Buenos Aires.
1: Ah, somos cercanos de acá de San Martín. Más específicamente, ¿por dónde anduvo?
2: San Andrés, Villa Zagala.
1: Claro, San Andrés, claro que sí, claro que sí. Muy bien, sí, sí, son, conozco un poquito, no tanto, pero conozco Ballester, sí, conozco
2: grande,
1: un poquito más.
2: San Martín.
1: Sí, claro que sí. Grandes jugadores de ahí de San Martín, ¿no?
2: También.
1: Opa, ¿eh? Hoy día tenemos a, como Fernández, nunca me acuerdo el nombre.
2: Enzo Fernández, sí.
1: Enzo Fernández.
2: Y
1: bueno,
2: hay otro más también.
1: Creo que Cachete Montiel también es de ahí cerca, me dijeron, ¿eh?
2: Sí, Cachete Montiel, ¿vio? Sí, sí, es verdad.
1: Claro. Después, ¿quién? Hubo tantos en San Martín.
2: Sí, mucho. De San Martín,
1: sí, sí,
2: mucho.
1: Sí.
2: Grandes San Martín.
1: Y grandes de los de Chacarita también. ¿Hincha de Chacarita también, usted? ¿Hincha de Chacarita?
2: Sí, pero por cercanía.
1: Ah.
2: Vivo cerca de la cancha de Chacarita.
1: ¿Vive cerca?
2: Sí.
1: Mire usted, qué lindo. Quedó linda la cancha Chacarita ahora. Quedó bastante linda.
2: Sí, muy linda, la están terminando todavía.
1: Sí, señor, sí, señor. Yo la conocí la famosa cancha de Chacarita de Tablones, cuando salió campeón allá en el 69.
2: Sí, famosísima cancha de Tablones.
1: Claro. Bueno, no digamos de dónde es hincha usted por las dudas. Dejémoslo ahí por las dudas. Nunca. No haga como yo, que soy hincha de todos los clubes donde jugué yo y donde jugó mi hijo, ¿vio?
2: Sí, yo hoy hincha de Dálmine.
1: Hoy soy hincha de Dálmine, sí señor, claro que sí. Es más, voy a hacer una confesión al aire. Hoy no traje la remera de Manteniendo la Línea porque sabía que íbamos a estar hablando con usted y con el doctor Negro. Y voy a levantar un poco el buzo para que todo el mundo vea que tengo la camiseta que me regaló el doctor Negro de Villa Dálmine, con el escudo acá labrado en violeta también, ¿eh? Mire usted, acá la tengo, ¿eh? Bueno, Maxi.
2: Linda, linda la camiseta, linda.
1: Bien, ¿siempre delantero, número 9 usted?
2: No, yo empecé siendo volante.
1: Ajá.
2: Y últimamente estoy jugando de delantero.
1: Bien. ¿Su altura?
2: 1.70, 1.69, depende de cómo, quién me mira.
1: Ah, lo creía más alto.
2: No. No soy 9.9, yo soy...
1: Es más win más, usted. Usted es más win.
2: Más win, digamos. Exactamente.
1: ¿Sabe lo que vio? Porque ahora ya cambiaron tanto. Antes era el win.
2: El win, ¿no? Es el extremo.
1: Claro. ¿Sabe quién cumple años hoy? De ahí le digo... Está escuchando el doctor Negro, ¿no? Me imagino que está escuchando.
2: Sí, sí, sí.
1: El Mencho Medina Bello cumple hoy 61 años.
2: El Mencho Medina Bello. Qué grande.
1: Qué grande. Claro. Y la Tota Fabri también está cumpliendo años hoy.
0: Bueno, un jugador más rústico, digamos, ¿no?
1: Muy rústico. Creo que usted lo conoce, a la Tota, ¿no?
0: Sí, estuve con él hace poco en un congreso de medicina del deporte. Está muy ligado a AFA, él,
1: sí.
0: La parte gremial de AFA.
1: Sí.
0: Y sí, tuve oportunidad de estar con él.
1: Sí, sí, por eso me acordaba.
0: Buena persona, sí.
1: Sí, se lo quería recordar, bien. Bueno, usted digamos que es un Mencho Medina Bello. ¿Tira para ese lado?
2: La verdad que no
1: lo vio jugar.
2: A ver,
1: a ver, ¿como quién puede ser usted? ¿Es morrudito usted o más flaquito?
2: No, más flaquito, más rapidito sería.
1: Claro, y de excursionista justamente, claro. El loco Houseman.
0: Es un círculo, Guillaume, esto. Es un círculo.
1: Sí, señor.
0: Sí, no, es un jugador muy rápido, Maxi.
1: Me imagino, y por el
0: muy
1: tamaño
0: ágil, rápido.
1: Sí, sí, ¿eh? Sí, sí, sí. ¿Derecho o izquierdo?
2: Derecho.
1: Derecho, muy bien.
0: Pero le pega con las dos, ¿eh? Ha hecho goles de derecha, de zurda.
1: Muy bien.
0: Se mueve en todo el frente de ataque, Guillaume.
1: Muy bien, muy bueno.
0: Son esos delanteros que a usted no le gustaban, Guillaume.
1: ¿Por qué
0: no? Arquero, no la veía venir. Aparecía de la...
1: Es que en nuestra época era tan distinto. Había dos wins. Antes se jugaba con el win por derecha, el win por izquierda y el centro delantero. Un 9 de área, ¿no? Un 9 de área, un tipo...
2: Alto, ¿no?
1: Claro, un Morete, un García Cambón, un Martín Palermo, digamos, ¿no? ¿Usted tira al mellizo Barros Schelotto por ahí, quizás?
0: Ahí está, Este es el estilo. Ahí tiene.
2: Puede ser.
1: Muy bien. Muy bien, bueno, un placer y muchas felicidades por esto que están pasando y mucha felicidad por lo que va a venir, porque viene lo mejor, ¿eh?
2: Sí, muchas gracias, esperemos que terminemos como todos queremos.
1: Muy bien, le mando un abrazo gigante, Maxi.
2: Igualmente.
1: Gracias, ¿eh? A ver si está
0: bueno,
1: ahí.
0: Bueno, Sergio.
1: ¿Qué tal, Doc?
0: Está, primera mano, ya está, todavía hoy es miércoles, creo que mañana jueves se hace prueba de pelota del técnico táctico, seguro va a estar entre los 20, Maxi. Uh-huh. Lo vamos a dejar, hoy le vamos a hacer un poco de alineación y balanceo en el consultorio para que llegue de la mejor manera.
1: Claro.
0: De la mejor manera. Y esté a disposición del técnico, lo que yo siempre le digo a los chicos, a los jugadores, el médico no pone ni saca a nadie del equipo. Uh-huh. La tarea nuestra, junto con los kinesiólogos, los fisioterapeutas, los recuperadores deportivos, es que el técnico tenga de dónde elegir.
1: Claro.
0: Así que seguramente va a estar en los 20 y por ahí, si le toca jugar de entrada,
1: bien.
0: Bueno, ahí estará para dejar todo en la cancha.
1: Muy bien. El desequilibrante, ¿eh? Maxi le vamos a llamar ahora, el desequilibrante.
0: Yo creo que sí, fíjese que con Armenio le tocó entrar en los últimos 20 minutos, entró y a los 5 minutos hizo el gol,
1: muy bien.
0: No digo de la victoria, pero es el 2-0 que nos dejó tranquilo, así que
1: bien.
0: Ha hecho goles importantes.
1: Bien, Doc, antes de cerrar y despedirlo, qué buena nota le hicieron, el médico de Escobar, qué bueno.
0: Bueno, lo que le digo a todos, después de 36 años de médico, he llegado a la tapa de los diarios, ¿eh? De los diarios digitales, vio que ahora ya
1: sí,
0: el papel no existe.
1: Sí.
0: Pero sí, una linda nota acá de la gente de diario 32, día 32.
1: Día 32,
0: gente, bueno, que me conoce de toda la vida acá de Escobar y la oportunidad de contar un poco cómo es esto de ser médico de un equipo, ¿no?
1: Sí.
0: Linda nota.
1: Me alegro, Doc, muy linda, sí, realmente. Escúcheme, tengo que hacerle una pregunta. Dígame. Porque esta semana hay una encuesta muy especial y por ahí se la puede trasladar también al amigo Maxi, usted.
0: Votamos los dos, ¿verdad?
1: Ahí está. El domingo pasado fue el Día Internacional del Humor. Entonces, esta ¿humor? Semana, sí, Día Internacional del Humor, y nos fuimos, ajá, a saber por dónde, para saber de qué más se ríe usted o el amigo Maxi, porque veo que a veces, ajá, pasan los años y yo hoy sigo viendo Superagente 86 y me sigo riendo, esa es la verdad.
0: Y ahí veo que
1: hay situaciones, qué sé yo, hoy el stand-up, por ahí, una película, sí, pero hay clásicos que quedaron en nuestra retina, ¿verdad? Entonces, ¿qué es lo que más le hace reír a usted, Doc, en ese aspecto? ¿Serie, película, un actor, quizás?
0: Y como todo en estos nuevos tiempos, cambió mucho el humor. Uh-huh. Y veo que cosas que antes nos hacían reír, ahora prácticamente, en algún sentido, están prohibidas, ¿no?
1: Sí.
0: Los chistes de gallego, que antes eran tan divertidos,
1: sí,
0: hoy
1: señor,
0: uno hace chiste de gallego y corre ciertos riesgos.
1: Sí, señor.
0: Los chistes de negro, los chistes de judío.
1: Sí, señor.
0: Hay que cuidarse mucho. El humor cambió, creo que para mal,
1: sí,
0: porque chistes son chistes. El humor es el humor. Y,
1: sí, señor, comparto.
0: Si uno no lo dice con agresión y con la intención de denostar al otro, son chistes.
1: Exacto.
0: Es parte de la vida. A mí hoy por hoy lo que me causa mucha gracia son los imitadores.
1: Imitadores.
0: Sigo mucho a Tarico, a este otro chico que está en FM, ahora no me sale el nombre. Me gustan los imitadores que con la voz de gente seria por ahí hacen algún chiste. El humor del imitador me gusta mucho.
1: Sí. Me hizo acordar de Ariel porque creo que ahora está por cumplir años. Tengo que hablar con él. Una vez al año siempre hablo con Ariel.
0: Sí, le hizo una linda nota el año pasado.
1: Sí, por eso. Me parece que por ahora está por cumplir años. Y es buena la acotación suya, porque los imitadores hoy día realmente a mí también me hacen reír mucho, es verdad.
0: Me En otro estilo, me gusta mucho Fontana Rosa, el negro Fontana Rosa. A nivel gráfico, ¿no?
1: Sí, señor.
0: Que es la parte gráfica del humor, eso me gusta. Y no sé, Raquín, ¿y Maxi? Lo divierte, Raquín.
2: Yo últimamente estoy mirando mucho El Chavo de nuevo.
1: El Chavo.
2: Ah, bueno. Clásico. Hace poco empecé a ver, me entré a YouTube y Supermatch.
0: Ah, bueno.
1: Claro.
0: Los
1: juegos alemanes. Los juegos alemanes.
0: ¿Los juegos alemanes o el de Tinelli?
2: No, el de los juegos alemanes.
0: Ah, los juegos alemanes era divino. Sí, era muy bueno.
1: Los sábados a la mañana estaba en Telefe o Canal 9, me parece. Sí.
0: Ah, sí, claro.
2: Y hoy me río mucho de eso también.
1: Muy bien, qué bueno, qué bueno un pibe joven que realmente apunte para eso. Me encantó, Maxi. Un saludo, Maxi, gracias,
2: Gracias a vos.
1: Doc, lo voy despidiendo.
0: Bueno,
1: lo voy despidiendo con un tema de Tina Turner.
0: Sí, sí, nos vamos a trabajar. Bueno,
1: muy bien, me parece
0: Tina
1: muy bien.
0: Turner, ¿por qué? ¿Se murió Tina Turner?
1: No, pero un álbum que estamos haciendo hoy que cumplió 30. Sí, ya murió el año, hace dos años murió Tina Turner.
0: Ah, cierto, sí.
1: Que se llama Wildest Dream y es un tema, perdón, un álbum tirando más a lo comercial, pop dance, salió un poco del rock and roll ella, pero es uno de sus álbumes clásicos y, varias canciones, varias canciones muy buenas. Este se llama Missing You, se llama este tema, y empieza a sonar,
0: Tina Turner. Te extraño, Guillaume. Un tema romántico, una balada.
1: Medio. Medio, digamos. Doc, hoy es ñoqui, hoy día de ñoqui, me imagino
0: hoy
1: que...
0: Hoy estamos de Graciela, 21 horas, lo esperamos, Guillame.
1: No voy a llegar, avísele que no voy a llegar a Grace, pero que me mande una viandita.
0: Traiga un billete para poner abajo del plato, si viene.
1: Bueno, un beso para Grace.
0: Con las manos vacías.
1: No, por supuesto. Un beso para Grace.
0: Gracias.
1: Nos vemos, Doc. Que sigan bien, gracias.
0: Abrazo grande.
1: Abrazo.
0: Chao.
1: 13 horas a clack. 19 grados 6 décimas la temperatura. Dios, ñoqui soy, che. Queremos ñoqui. Con boloñesa arriba, quizás. Ustedes saben que a mí el pancho es mostaza con pancho, ¿verdad? Los ñoquis es queso rallado con ñoquis. Sí, le pongo 3 kilos de queso rallado. Y si es de cáscara negra, ese que rayás, y lo rayás en el momento, ¿viste? Arriba. Ay, mami. No, conmigo va a ser imposible, porque me como primero el queso rallado. Escuchamos a Tina Turner, nos vamos a la tanda. Después de la tanda, acordate, entramos en charla con Cristian Flores, chofer de la línea 707. Ya estuvo con nosotros la semana pasada. Y después de ahí, Dios quiera saber lo que puede pasar. Como igual pasó la semana pasada, que llamaron para pedir réplica. ¿Y quién te dice que por ahí aparece uno de los socios accionistas y quiere salir al aire? Ahí tenemos algunos datos, porque hay mucho, mucho se está hablando. La Metropol también creo que puso una línea, una blanquita, vi por ahí también, que está haciendo un traslado, ¿no? Desde Boulogne, me parece que hasta San Isidro. Bueno, ahora vamos a hablar bien. Escuchamos a Tina Turner, nos vamos a la tanda. Después de la tanda, hablamos justamente de la problemática en San Isidro, que tiene que ver con la línea 707. Vamos.

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4: 9 minutitos han pasado después de las 13 horas, claro. 19 grados con 6 décimas de grado la temperatura. El cielo ahora parcialmente nublado. Pero escucha, esta es la canción misteriosa. 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
4: ¿Cómo se llama esta canción?
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4: ¿Cómo se llama el cantante y compositor de esta obra de arte? Para nosotros era una obra de arte. Usaba mucho una boina. Vestía con unos chalecos. Algunas camisas así, ¿viste? Medias grandes. ¿Y cuál es la efeméride misteriosa que tiene que ver con este señor, cantante, compositor de esta canción?
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4: ¿Qué pasó?
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4: Upa.
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4: Claro, semáforo.
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4: verde.
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4: ¡Arrancarás! Y mañana ni te cuento. Ayer Margarito Tereré, Tereré. Hoy este señor. Y mañana... Todo, todo, todo. Pero bueno, basta para mí porque ahora seguimos escuchando a Tina Turner con este tema. El tema se llama como la película de 1995, GoldenEye. Primera película protagonizada por Pierce Brosnan como James Bond.
0: Flash.
4: Tina Turner. Un clásico. De su álbum Wildest Dream. A 30 años de su publicación. Primer corte de la película Cold Night. Tina Turner.

0: Muy bien, 14 minutitos ahora sí pasaron después de las 13 horas o'clock. Seguimos con la misma temperatura de 19 grados con 6 décimas de grados. Está un poco ventudo el día, ¿verdad? Está un poquito ventudo, acá lo alcanzamos a ver a través del gran ventanal que tenemos acá en el estudio de FM Fénix, que da sobre la calle Aristóbulo del Valle, en donde tenemos lindos árboles. Ya no tienen tantas hojitas, ¿viste? Porque se vino el otoño, las hojitas están en la calle, pero todavía algunas tienen ciertas copas con ciertas hojitas y vemos cómo van y vienen, porque además estamos cerquita del río también, y entonces hay vientito. Un día muy ventudo y la temperatura máxima para el día de hoy, pronosticada por mi fiel amigo Oscarcito, es de 23 grados para el día de hoy. Pero como lo prometido es deuda, yo te decía que vamos a estar hablando nuevamente, como el miércoles pasado, me parece, si mal no recuerdo, o el jueves, con Cristian Flores. Él es chofer de la línea 707 de la micro ómnibus General San Martín, ¿no? Ya sabemos bien toda la problemática, y lo que queremos hablar con él después de saludarlo va a ser obviamente que cómo es la situación hoy día, porque se hablan tantas cosas realmente, ¿verdad? Así que bueno, voy a proceder a decirle muy buenas tardes, Cristian, ¿cómo dice que le va?
1: Buenas tardes, ¿cómo estás? ¿Todo bien?
0: Muy bien, Cristian, gracias por nuevamente por estos minutitos. Bueno, para contarnos hoy día, ¿no? Desde que hablamos hasta la fecha, creo que fue el jueves pasado, no recuerdo si fue miércoles o jueves pasado, una semana aproximadamente, pasó de todo, ¿verdad, Cristian?
1: Sí, fue la semana pasada que charlamos en la entrevista y... Y sí, pasaron cosas, ¿viste? Uh-huh. Así que nada, la actualidad estamos en la misma situación que la semana pasada.
0: Sí.
1: Estamos todavía en asamblea permanente, uh-huh, con todos los compañeros y sin resolución, ¿no? Hubo comunicado de parte de la patronal en el cual comunicaron quiebra, que no es así, que después corroboramos que no lo presentaron ante la justicia, simplemente lo dijeron.
0: Ah, ¿sí?
1: Pero en cierta forma, sí, tal cual. Creo que fue hoy es miércoles.
0: Miércoles.
1: Y el lunes bajaron y comunicaron de palabra que bueno, que ya quebró la empresa.
0: Sí.
1: Pero bueno, en cierta forma, nosotros esperamos los pasos legales,
0: ajá,
1: como tiene que ser en un momento de quiebre de una empresa, y bueno, resulta que no presentó nada, así que estamos todos todavía esperando la resolución de,
0: okay,
1: del Ministerio de Trabajo y los pasos legales correspondientes,
0: sí, sí,
1: de la conciliación obligatoria y todo eso.
0: Vuelvo a repetirte y hacer hincapié en el miércoles pasado, jueves pasado, fue jueves, perdón, porque estábamos hablando con nuestro corresponsal en España también, que siempre va los jueves, y le habíamos pedido permiso porque después de haber hablado con Gustavo González y también el otro socioaccionista que es Cristian Escoltore, pidió derecho a réplica Pablo Terenciani, ¿no? Uno de los, hoy día es el presidente de la empresa, y socio accionista también, ¿no? Desde ese momento pasaron un montón de cosas. Pasó, Pablo, que a la madrugada del día viernes, a las 2, 3 de la mañana, nos enteramos, gracias a ustedes por los videos que subieron, que también, aparentemente, el 40% de la flota de las unidades de la línea de colectivos se los incautaron por falta de pago, ¿verdad? Y después de eso, un montón de, que yo me animaría a decirte ahora, que son fake news, ¿verdad? Porque no hay nada cierto. Es más, ayer, todo el fin de semana, la nota que hicimos nosotros estuvo replicando por todos lados, y Pablo Terenciani no salió a hablar más, nunca más salió a hablar, ¿verdad? Ni creo que con ustedes tampoco, ni siquiera tiene algún tipo de contacto, ¿es verdad?
1: Sí, es verdad. La semana pasada, en la madrugada del día viernes, creo que fue,
0: uh-huh,
1: vinieron un juez con una orden judicial del embargo de 42 unidades de la mano de que le debían muchísima guita a Prieto, sí, que es el que le oxigenaba el tema de los colectivos y demás, ¿no?
0: Sí.
1: Después de ese capítulo nosotros no tuvimos más comunicación directa, así como ninguna asamblea de la parte de la patronal ni y nada, viste, simplemente fue el lunes que se comunicó con la parte de representativa gremial y comunicó así a 3-4 personas que quebró, que ya no,
0: sí,
1: que ya no más para más, que por eso vinieron todos los medios y
0: claro,
1: está a la luz la noticia de en todos lados que presentó quiebra.
0: Claro, es la noticia, pero no es así en la justicia. Eso es lo que estás tratando, claro, lo que estás aclarando vos.
1: Claro, tal cual, es así. Hay muchas versiones, también sí, se dice de la parte, yo lo tengo que decir, lo tengo que reflejar,
0: sí,
1: de la parte de la Intendencia de San Isidro, diciendo que están haciendo todas las pautas legales con el Ministerio, de que se juntó con el Ministro de la Provincia, sí, para o sea, para soltar, ¿no? Para darle transporte nuevamente a la comuna, pero es todo mentira eso, porque todo el mundo sabe que el intendente está en España, está de vacaciones, y el tipo particularmente no ni se acercó de la parte para darle la solución a los vecinos, como así decirlo, en el sistema de transporte. Pero son solamente comunicados, hay muchas versiones, también estaban diciendo que habló con la 343, 314...
0: La Metropol también,
1: 338, me dijeron. Metropol, eso es todo falso, porque esta empresa está en concurso y tiene pautas judiciales con otro grupo de accionistas que quieren hacerse cargo, pero bueno, están esperando las pautas legales correspondientes con la justicia para que se destrabe y nosotros podamos seguir avanzando, porque nosotros somos la parte más última del elabor, nosotros somos, obvio, los laburantes.
0: Sí.
1: ¿Me entendés? Ellos tienen que destrabar ese cuestionamiento judicial que está en el transcurso de la semana que viene, calculo que el lunes, martes, y ya es todo este proceso que tenemos que estar pasando, ¿no?
0: En una palabra, después del jueves pasado, porque ya antes de que habláramos nosotros al aire, había muchas versiones inclusive, ¿no? Ya ustedes habían formalizado el paro a partir del lunes, creo que fue 20 de abril aproximadamente. La empresa ya viene realmente rengueando, llamemos esta palabra, hace mucho tiempo, ¿verdad? Hace mucho tiempo. Pero es como que esta última semana yo he escuchado, pero mira, versiones de todo tipo, me han llegado, he leído por todos lados distintos tipos de noticias, ¿no? Como decís vos, ¿viste? Y es todo mentira, y eso, ¿qué hace? Agrava todavía más la situación, porque parece que en una palabra se están riendo de ustedes, trabajadores, 450 personas, familias, es como que le están tomando el pelo también a ustedes, pero también a su vez le están tomando el pelo a todos los ciudadanos de San Isidro que necesitamos esa línea para transportarnos, para llegar a donde tenemos que ir, ¿verdad? Es como una tomada de pelo ya esto.
1: A nosotros nos da mucha bronca, totalmente de acuerdo. Esto viene un vaciamiento, no es de ahora, esto fue un impacto de una cosecha de hace muchos años que viene en decaimiento el transporte. Se cae maduro no reconocer en las situaciones y circunstancias en las que estábamos nosotros, trabajando media hora, a una hora los domingos, día de semana 20 minutos, 30 minutos, el decaimiento de las unidades y lo que más conlleva. Que si nosotros, yo lo tengo que reflejar y creo que el ciudadano lo tiene que ver también a eso. Se tiene que hablar de eso porque esto viene en decaimiento,
0: ¿sí?,
1: de hace tiempo. Y hoy fue el impacto que a algunos les sorprende y a algunos no. A nosotros nos da mucha bronca por todo esto, ¿viste? Por no cobrar en tiempo y forma, por
0: obvio,
1: no
0: tener
1: ¿me entendés? A nosotros nos da mucha bronca y el boludeo, ¿viste?
0: Sí, sí.
1: Y sabemos todo lo que está pasando. La claridad con la gente, la transparencia con la gente tiene que ser crucial en estos tiempos.
0: Claro.
1: ¿Me entendés? Y da mucha bronca que muchos de los dirigentes no están a la altura de las circunstancias para conllevar estas situaciones y nosotros no dependemos de eso. No dependemos. ¿Cómo puede ser que un concejal como Federico Meca esté metido en los temas de, con el Ministerio de la Provincia, esté en el Consejo Deliberante metiendo pautas para solucionar y descomprimir estos temas, y el tipo de San Isidro, el intendente, está en de vacaciones, ¿me entendés? Entonces, eso es lo que te da bronca. Y de la parte de la UTA esperan la parte de la empresaria. Y así es todo un eslabón, ¿viste? La política, ¿sí?, la justicia, y el impactado siempre es el obrero y el ciudadano.
0: Sí.
1: Como así
0: no, no, totalmente. Se ve una el no hacer nada, ¿no? Yo veo eso. ¿Te acordás que la última vez, la vez pasada, yo dije que esto va para largo, ¿no? Porque realmente veía que no hay nadie que sobre la mesa ponga un papel, nadie que sobre la mesa, viste, se diga, mira, vamos a sentarnos acá, todas las partes, ¿no? Y vamos a tratar de ponernos de acuerdo o de terminar con esto, pero de terminar de una manera digna también, ¿verdad? Pero no veo eso, veo, viste, muchos chamullos realmente. Uno dice una cosa, el otro dice otra, y realmente hoy día es lo que decís vos, lo que digo yo. Es todo mentira, ¿no? Y es como que nos están tomando el pelo a todos los sanisidrenses en un momento. Porque, a ver, todos necesitamos la línea 707 para llegar al hospital, para llegar al trabajo, para llegar también a los colegios. Y yo noto que es como que, a ver, yo no sé quién es el que tiene que accionar ahora para eso. ¿Quién tiene que agarrar, digamos así, la espada y decir, bueno, vengan todos acá y nos vamos a reunir? Porque me parece que nadie quiere ser nada. Me parece que todo el mundo está esperando que esto se vaya diluyendo. Me da la sensación.
1: Y pareciera que sí, ¿viste? Pareciera. Yo creo que siempre hay una justicia divina que quieren descomprimir esto, y que podamos nosotros tener nuestro trabajo, la comuna empieza a funcionar. ¿Cómo puede ser que en 20, yo lo tengo que nombrar también, en 20 años, 20 años de pose, no paramos ni una vez? En 2 años de que este tipo asumió, nosotros, no me acuerdo, pero un montón de veces hemos parado, ¿me entendés? Y eso también se refleja en no tener un método de contingencia ante estas situaciones, porque nosotros no es la primera vez que tenemos este problema.
0: Sí.
1: Tenemos un montón, tuvimos mucho el tema de paro, ¿me entendés? Y es como que nadie tiene la solución, o no. Nadie quiere trabajar en cierta forma, o nadie quiere buscar la solución rápidamente, sino que nadie se quiere meter en el terreno del otro. Pero acá son cosas que, te lo vuelvo a reiterar,
0: necesitamos
1: que estén a la altura de las circunstancias.
0: Yo me cansé en esta semana de preguntar cuál es la solución y nadie, te lo puedo garantizar que nadie me la dio.
1: Le tiran la pelota el uno al otro.
0: Pero además, viste, la famosa zaraza, viste, del político o en este caso de los empresarios, ¿no? Es como que salen con otra, viste, se mueven con otra. Y la culpa es de esto, la culpa es de los subsidios, la culpa es de lo que se cambió, la culpa es... Y yo digo, pero a ver, si esto cambió para todos, ¿por qué las otras líneas están funcionando y esta no? Porque esa es la otra parte que yo no entiendo.
1: Ahí está.
0: A mí Terenciani, ¿sabés lo que me dijo Terenciani? Yo se lo no digo que se lo discutí, pero se lo dejé un poco entrever al aire, como dice, que la 707 no tiene tantos pasajeros. A ver, y yo digo, puede ser que no tenga tantos pasajeros, pero igualmente me parece, ¿no?, que si vos tenés una empresa, a ver, y si funciona te tiene que dar ganancias. No me da
1: obvio.
0: Y a ver, y yo no puedo cerrar porque no tengo pasaje.

0: que sigue yendo a laburar, y hoy día, si antes te tomabas el 707 de ida y uno de vuelta, te gastabas dos pasajes, ¿verdad? Hoy día se están gastando entre 4 y 6 pasajes para llegar a su laburo, porque vienen a Martínez, de Martínez se toman otro colectivo y de ponerle de San Isidro otro colectivo. Y eso, no el, viste, el bolsillo lo siente, no lo vas a poder hacer todos los días.
1: Sí, tal cual. Más de una familia debe tener gastos innecesarios y que alguna vez se tiene que pedir prestado o que conlleve.
0: Obvio.
1: Porque, qué sé yo, alguna vez he salido a las 4 de la mañana, 5 de la mañana, caminando de los barrios. Sí. Es complicado, ¿me entendés? Y creo yo que se tendría que tomar un Uber, un Didi o algo para salir un poco donde haya un poco más de movimiento y tomarse otro colectivo. Entonces, hay que reflejar hoy por hoy todos los problemas. Y yo no sé qué está pasando. En realidad, creo yo, más o menos vamos descifrando este cronograma. Claro. que ante la semana pasada, que yo te escuchaba el otro día, no sabíamos qué es lo que pasaba.
0: Sí.
1: Y hoy por hoy tenemos una noción ya y ya sabemos por dónde conlleva. Está en manos de la justicia y de decisiones judiciales. Esto es una interna entre accionistas, como te lo dije el otro día.
0: Sí.
1: Y que no se ponen de acuerdo. Lo único que necesitamos nosotros que solucionen rápido estas cuestiones para que las 430 familias empiecen a trabajar de vuelta. Porque a mí me partió el alma verlo a muchos de mis compañeros esta semana en C5N, que son gente grande, ¿viste?
0: Sí.
1: Están asustados, ¿viste?
0: Sí.
1: Están asustados hoy por hoy de lo que está pasando afuera, porque también hay que reflejar la situación laboral afuera, que está muy complicada, y
0: claro,
1: son gente grande que necesitan trabajo, ¿viste?
0: Sí.
1: Así que más que nada, ojalá que lo solucionen rápido a esto.
0: Necesitan el laburo y necesitan el respeto también, ¿verdad? El respeto de la palabra, del respeto de decir, bueno, vamos a hacer esto y se hace esto, ¿verdad? Que tanta falta hace en Argentina, ¿no? El compromiso y cumplir después con la palabra, ¿no? Hasta lo que se firma acá, viste, que después que no sirve para un carajo, porque esa es la verdad, con el perdón de la palabra. Pero es el momento en donde los argentinos, me parece, que de vuelta, ¿no? Tenemos que comprometernos. Porque acá es como que, viste, los 19 socios, y lo digo abiertamente, me parece que le pasa por, ¿sabés dónde? La situación de ustedes, la situación de todos los sanisidrenses, no les importa. Realmente, no les importa. Porque si les importara, algo harían. Pero parece que no lo están haciendo. Y me hago cargo de lo que estoy diciendo, ¿eh?
1: Claro.
0: Que yo creo que ahí arranca todo. Ahí arranca todo, ¿no?
1: Sí, tal cual. Lastimosamente, nosotros trabajamos para una empresa de razón social hace muchos años. Yo te lo vuelvo a reflejar. Es la primera vez, yo en 16 años que tengo transporte, estamos viviendo una situación tan catastrófica, tan difícil como la que estamos viviendo ahora.
0: Sí.
1: ¿Me entendés? Sí. Hemos estado en alguna otra situación, pero no tanto tiempo sin trabajar, sin saber qué es lo que va a pasar, sin que nos depositen lo adeudado. Así tanto
0: obvio
1: tiempo no estuvimos así nunca. Yo no sé qué es lo que va a pasar, porque
0: contame,
1: la realidad, lo único que necesitamos es que se solucione rápido.
0: Obvio.
1: Sí.
0: Contame un poquito cómo siguen ustedes, qué están haciendo ahora, asamblea permanente, me dijiste. ¿En dónde? ¿Ahí mismo en la empresa?
1: Sí, nosotros tenemos que, mediante el sindicato que nos está acompañando, de hacer asamblea permanente, en el cual ayer ellos ratificaron la denuncia nuevamente en el Ministerio de Trabajo. Así que bueno, nosotros tenemos que permanecer en la empresa las 8 horas o lo que corresponda.
0: Ajá.
1: Hasta que se solucione el conflicto.
0: Claro.
1: De lo que está pasando.
0: Claro, ustedes te tienen que presentar a trabajar todos los días, en una palabra.
1: Sí.
0: Correcto. Para que ustedes no quiebren la ley, ¿verdad? La ley de contrato laboral, correcto. Y después de ahí, ¿qué hacen ustedes? ¿Cómo se están manejando?
1: Y no, acá mayormente, no te voy a mentir, algunos de mis compañeros, che, tengo una changa, puedo salir un poquito antes, andarse la changa, ¿viste?
0: Claro.
1: Puedo salir a hacer un Didi, Uber, qué sé yo, cada uno le pide permiso a las personas correspondientes
0: y sí,
1: van a trabajar, ¿viste? Porque también son muchos días, nosotros somos padres de familia
0: y
1: tenemos que darle las soluciones a la familia, ¿no?
0: Uh-huh.
1: Como corresponde.
0: Sí.
1: Nosotros necesitamos esto.

0: comprima rápido para que nosotros podamos hacer lo que nos gusta, lo que tenemos que hacer, que es trabajar. ¿Me entendés? Pero así hoy por hoy estamos en una nubulosa y el estómago no tiene tiempo.
1: Sí, tal cual.
0: No tiene tiempo, ¿no? El estómago no te dice, estamos en asamblea permanente.
1: Sí, aguanta que...
0: tampoco, ¿viste? O las tarjetas, o el alquiler.
1: Totalmente.
0: El alquiler es un tema...
1: Las cuentas.
0: No le puedes decir a la inmobiliaria, che, estamos en asamblea permanente, bancando un tiempo que ya se descomprime.
1: No, por supuesto, es una... La mente del trabajador, ¿no? ¿Cómo labura?
0: No, está a mil. En ese momento está a mil.
1: Sí. Porque ya uno también se proyecta a futuro, como me decís vos. Tantos muchachos que por ahí ya les quedan pocos años para jubilarse y ven hasta la imposibilidad de seguir juntando los aportes. No, es un problemón terrible. Realmente es un problemón terrible. Creo que ayer, no, estos días estuvo mandando también, o ese día que estuvimos hablando con Terenciani, después mandó un mensaje una señora, no recuerdo bien el nombre ahora, como diciendo, claro, total, ellos la pasan bien, ellos comen todos los días, tienen dónde vivir, no tienen ningún problema, ¿no? Entonces, esto puede durar, ponele, no les importa el tiempo a ellos, realmente. ¿Qué te iba a decir? Bueno, la idea es que sigamos en contacto, yo, viste que vos me pasaste los contactos de, y lo quiero decir al aire porque yo no escondo, realmente acá no se esconde, no se miente, no se omite nada. Los contactos de Gustavo González y Cristian Escoltore, ¿verdad? Y también tengo el contacto de Pablo Terenciani. Les comuniqué que íbamos a estar hablando contigo. Si querían salir al aire, les di la oportunidad. Es más, traté de no tener entrevistas después de esta charla contigo para ver si ellos quieren salir al aire y tener un derecho a réplica y contarnos realmente su verdad. Y están todos ahí esperando. No me confirmó ninguno. Terenciani ni siquiera me saludó. Ya directamente después de la entrevista, nunca más vi un mensaje mío. Con las otras dos personas sí, pero tampoco me parece que es como que es el momento de que quieran salir a hablar ahora, ¿no? Digamos todo como debemos decirlo. Las puertas están abiertas acá, las puertas están abiertas, yo realmente vamos a seguir con este tema, porque vuelvo a repetir, es importante porque, mira, yo justamente para presentar la nota contigo, invitado especial Cristian Flores, chofer de la línea 707, bueno, vos por ahí también estuviste en la 437 porque es lo mismo, ¿no? Y se me dio por buscar fotos de distintas unidades, distintos colectivos de mi época inclusive. Y van a ver ahí en la foto, si está saliendo ahora sí por el canal de YouTube, los distintos colectivos que había de la 707, desde hace muchos años, ¿no? Porque a uno le queda eso en la imagen también. ¿Qué sanisidrense no tomó nunca un 707? Mentira, todos necesitamos la 707. Y hemos pasado por las distintas unidades, ¿no? Y cómo se fueron modernizando al día de hoy, desde la más viejita que conseguí ahí hasta la más nueva, ¿no? Y pasa también un poco por lo emocional, ¿no? Un poco por lo emocional. Ustedes porque son laburantes, pero nosotros porque realmente era nuestro colectivo. Era nuestro colectivo, ¿viste? Es así, yo empecé a tomar colectivo la 707 cuando empecé el secundario, cuando tenía que ir de Boulogne al segundo Fernández.
0: Claro.
1: Entonces,
0: sí,
1: viste...
0: hay mucha gente que nos conoce, el transcurso de los años, el transporte. Yo tengo gente conocida que lo ha llevado en la escuela.
1: Sí.
0: Y se han de grande recibido y ya después padre de familia, todo.
1: Claro.
0: Eso no es una generación que pasa.
1: No, es terrible lo que está pasando. Realmente es terrible. Y es terrible ver que no hagan nada, ¿no? Porque a mí eso me pone muy mal. El ver que no se hace nada. Y hay mucho para hacer, ¿eh? Yo creo que esto se puede arreglar. No digo rápido, pero se puede llegar a arreglar. Me imagino que sí. Pero me parece que sí. Cuando no quieren, no quieren, ¿no? Bueno, Cristian, yo como siempre, muchísimas gracias por estos minutitos. Vamos a seguir con el tema. Obviamente que me podés mandar toda la información siempre por privado, yo la voy difundiendo, y la semana que viene, o ni bien tengamos algún tipo de novedad cierta, estaría bueno que nos comuniquemos y lo saquemos al aire, ¿sí?
0: Listo, dale, buenísimo. Ya agradecido por escuchar siempre al trabajador. Uh-huh. Y gracias por la entrevista.
1: Somos trabajadores todos.
0: Y agradecer a la gente que ayuda, viste, con ayudas sí. solidarias que están haciendo, porque tenemos compañeros que, sí. que la están pasando muy mal. Y bueno, entre todos nos estamos dando una mano. Y
1: me parece
0: en
1: bien.
0: Este momento tan difícil.
1: Bien.
0: Así que nada, muchas gracias nuevamente y cualquier cosita, estamos en contacto.
1: Sí, sí, el viernes es un día muy especial, ¿no? El 1 de mayo sí. es el Día Internacional del Trabajador y ojalá, ¿no? Ojalá que algo no tiene que faltar en Argentina es la educación, eso lo sabemos. En Argentina no tiene que faltar el alimento porque nos sobra, pero también lo que no nos tiene que faltar es el laburo, ¿verdad? Porque los argentinos somos de laburar, entonces no nos puede faltar el laburo, ¿no? Así que bueno, un abrazo desde acá para todos ustedes.
0: Listo, seguramente se estarán escuchando del otro lado con algunos porque sabían de la nota, así que...
1: Bueno.
0: ¿Sabes? Tenés unos pares que te están siguiendo. Así que...
1: Un abrazo.
0: Dale, te agradezco mucho.
1: Un abrazo, dale, abrazo para todos, Cristian. Que sigan bien. Hasta luego, gracias. Vale. Bueno, 41 minutitos ahora sí pasaron después de las 13 horas o'clock. Ah, pará, diría mi amigo. Y a ver, con Alejandro Fantino tenemos algo en común. Él es rubio, yo no. Eso no lo tenemos en común. Pero lo que tenemos en común es el mismo día que cumplimos los años. El 26 de septiembre ambos cumplimos. Y por eso siempre me acuerdo cuando él dice, pará un poquito. ¿Por qué? Porque recibimos un mensaje. Estamos cortos de mensajes hoy, ¿no? Pero bueno, no importa. Patricia nos está escribiendo y dice, hola, la canción misteriosa, la canción, supongo que es la misteriosa, sí. Dice que es El Auto de Papá, por Pipo Pescador, que hoy cumple 80 años. No sé, veremos, después lo sabremos, ¿eh? Para salir de este tema ahora, cuando son las 3 horas 42 minutitos, seguimos con la... Mirá vos, subió la temperatura, como lo dice mi fiel amigo Oscarcito, dijo 23, y ya estamos en 21 grados con 4 décimas de grado, ¿eh? Bueno... Siguen en el Congreso, pero nosotros tenemos que presentar otro tema de Tina Turner que se llama On Silent Wings. Y después de este tema, noticias de San Isidro. Y te voy a contar lo que se difundió a último momento el día de ayer, un 28 de abril. Todo esto que estuvimos hablando recién con Cristian Flores, te lo voy a leer, ¿eh? Como salió en un portal de noticias de San Isidro. Y después tenemos deportes en el recuerdo después. Ah, después tengo un punteo de noticias. Claro, porque perdió Boca, che, ¿qué pasó con Boca? Y encima hubo piña, tole después, ¿eh? ¿Qué pasa? Vareiro, ¿por qué te hiciste expulsar, Vareiro? Ayer lo vi el partido, ¿eh? Sí, vi el partido de... Aunque no lo crean, he visto el partido de Boca. Bueno, escuchamos este tema y ya vengo con noticias de San Isidro. Vamos.

0: Noticias de San Isidro. A ver cómo canturrean hoy. Che, vamos. Y así comienza. Un día de paseo en San Isidro, por Libertador Santa Fe, en bici o en tren, chucu, chucu, chucu, en Harley o a pie. Un día de paseo en San Isidro. No es lo mismo, ni es igual. Por sus calles y su gente, sus jardines y catedral. Bienvenido a San Isidro. Tus barrancas, mi paisaje. Tus veleros son mis viajes. Vos has estado en mi equipaje, estribillo. San. San, San, San Isidro. San Isidro es mi lugar, sí señor. Y escucha, escucha bien ahora, ¿eh? San Isidro no se puede comparar, che. Bueno. Noticias de San Isidro. Y tiene que ver con lo que venimos hablando. Digamos que esta semana, ¿no?, donde se incrementó toda esta problemática que estamos atravesando los sanisidrenses, obviamente los trabajadores de la línea 707, y tantas idas y vueltas, tantas noticias, tantas fake news, tantas, como me dijo ahora Cristian, ¿no?, que nada es creíble, que nada es verdad, ¿no? La última noticia que recibimos el día de ayer fue la quiebra presentada por la empresa Microómnibus General San Martín, ¿no? De eso se trata esto, de un portal de noticias que extrajimos nosotros también, que es de los chicos de ¿Qué pasa?, ¿eh? Que también tienen su propio programa acá los días martes, me parece, a las 17 horas, ¿eh? Ellos tienen un portal totalmente completo de toda la zona norte, son colegas, y además de ser colegas, son también de acá de la emisora, ¿no? Y entonces pude tomar esta última noticia que la postearon ellos el día de ayer. La línea 707, avanzan las negociaciones para mantener la conectividad en distintas zonas de San Isidro. Tras más de una semana sin servicio por un conflicto salarial, hay gestiones para que otras compañías puedan incorporar recorridos que hacía la línea comunal anteriormente. Después de meses de crisis financiera, la situación de la empresa Microómnibus General San Martín está en un punto terminal. Por estas horas existen distintas versiones sobre el futuro de las líneas 707, 333, 407 y 437. Y la mayoría coincide que las líneas y los recorridos que conocíamos hasta hoy difícilmente sigan operando. Fuentes de los choferes indicaron que existen negociaciones en curso para el traspaso de las líneas a otra compañía de transportes, mientras que fuentes municipales indicaron que existen distintas alternativas y que el municipio está trabajando para que no haya zonas de San Isidro sin conectividad de transporte, aunque en principio no confirmaron que se esté trabajando en una venta de la empresa. Lo que estamos haciendo es trabajar para San Isidro, que tenga conectividad frente a esta situación crítica que atraviesa la empresa. Estamos evaluando distintas alternativas con otras líneas que brindan servicio en el municipio, informaron para la gente de ¿Qué pasa?, una fuente que por estas horas es parte de las negociaciones y la diagramación de un nuevo esquema de transporte municipal. Por el momento, las líneas 707, 333, 407 y 437 continúan sin servicio y las fuentes más optimistas especulan que algún tipo de servicio podría retomarse, no antes de la semana que viene. No lo digo yo, estoy leyendo un portal de noticias que es de la gente de ¿Qué pasa? Por otro lado, choferes señalaron que durante este martes, delegados y dirigentes de la Unión Tranviarios Automotor, que es la UTA, mantenían reuniones para intentar asegurar que, en caso de algún traspaso, las nuevas líneas que operen incorporen a casi 250 conductores. La empresa MOX, Microómnibus General San Martín, tiene 450 empleados. Hasta el momento no trascendió qué empresas estarían involucradas en las negociaciones, ni cómo impactaría el cambio en los trabajadores o en los recorridos actuales. Desde el municipio de San Isidro difundieron un comunicado en el que expresaron su preocupación por la situación y confirmaron que están involucrados en la búsqueda de una salida al conflicto. Desde el municipio estamos trabajando junto al gobierno de la provincia de Buenos Aires y a las empresas de colectivos que ya operan en el distrito, para brindar una respuesta que dé cobertura a las zonas afectadas y así garantizar alternativas para la movilidad de los vecinos, indicaron y agregaron. Sabemos lo importante que es el transporte en la vida cotidiana y entendemos las incomodidades y las dificultades que esto genera. Estamos trabajando para brindar una alternativa. Gente del municipio, el escenario se da en medio de una paralización de servicio que ya supera los 8 días. Las dichas líneas continúan sin funcionar desde el lunes 20 de abril, cuando los trabajadores iniciaron un paro por un tiempo indeterminado ante la falta de pago de salarios. La situación se agravó días atrás, luego de que, por orden judicial, se secuestrara una parte importante de la flota de la empresa en el marco de un reclamo por incumplimientos en el pago de unidades adquiridas bajo modalidad de comodato. Según fuentes vinculadas al conflicto, la medida afectó cerca del 40% de los vehículos operativos. La empresa atraviesa desde hace meses una situación financiera crítica. En el sector señalan que parte del deterioro está vinculado a cambios en el Sistema Nacional de Subsidios al Transporte, que modificaron la asistencia económica y afectaron especialmente a recorridos con menor volumen de pasajeros. Durante el último año, la firma implementó recortes y modificaciones en distintos trayectos para ajustar costos. Pero esas medidas no lograron revertir el cuadro general. Los atrasos salariales se volvieron recurrentes y derivaron en sucesivos conflictos laborales. La falta de servicio impacta de manera directa en San Isidro, donde la línea 707 es la única línea comunal y cumple un rol central en la conexión interna entre las localidades del municipio. A su vez, las líneas 333, 407 y 437 vinculan distintos puntos de la región, incluyendo Vicente López y Escobar también. Bien, bueno, esto para nosotros es lo último que se ve reflejado en un portal de noticias, lo vuelvo a repetir, que es de la gente de Qué Pasa. Ellos tienen un portal de noticias de todo el corredor norte, pero obviamente son de acá de San Isidro, los muchachos de Qué Pasa, y esta es la última noticia que por lo menos me parece la más, yo no sé si es fehaciente o no, porque hay cosas que me llaman mucho la atención, porque es mismo, recién acabamos de hablar con Cristian y hay algunas cosas que no coinciden, ¿verdad? Entonces volvemos a lo mismo, ¿no? Es como que en una semana se dice mucho, pero realmente todo lo que se dice es mentira, o no es mentira, o no sucede, pero en cierto, de cierto no hay nada. De cierto no hay nada, El municipio dice algo, la gente, los choferes lo están contradiciendo, la empresa está callada la boca, no tenemos contacto con ninguno de los socios accionistas que estuvimos hablando la semana pasada, la UTA aparentemente tiene contacto con los choferes, pero hasta ahí nada más, por ahí están más preocupados en lo que va a pasar mañana en la movilización de la CGT que en lo que está pasando con sus choferes de la línea 707, el gobierno nacional, si me he visto ni me acuerdo, y el gobierno provincial, si te he visto ni me acuerdo. ¿Verdad? En una palabra, nadie sale a decir nada. Me quedan apenas unos minutitos, y ahora sí, me voy a meter un poco con la noticia del día. No, y la noticia tiene que ver con todo, porque realmente viste que estamos metidos en un pantano de quilombos acá en Argentina, ¿no? A nivel municipal, a nivel provincial, a nivel nacional y a nivel global también. ¿Por qué? Porque bueno, otra vez volvió a subir el barril de petróleo, $110 me parece que sale el barril del crudo. Imagínate, la nafta, pum, para arriba nuevamente y nuestros bolsillos no aguantan. No te alcanza para alquilar. Yo te estaba contando que 6 de cada 10 argentinos que alquilan, que son inquilinos, tienen que sacar un préstamo para poder pagar el alquiler de donde están viviendo. Una familia tipo, y ahora sí nos metemos en el transporte, una familia tipo, 4 personas, de papá, mamá y 2 nenitos, o nene y nena, como quieras, que van al colegio. Imagínate, 8 tickets, 8 pasajes por día, y algunos más, porque a veces tenemos que tomar, viste, 2 líneas de colectivo para llegar a donde tenés que ir al lugar, o para llevar al chico al colegio, o donde sea. 10, ponele 12 pasajes por día, una familia tipo, bueno, ahí tenés cerca de 15 lucas. 15 lucas por día, multiplicado solamente por 30, porque los fines de semana también algunos merecen salir, ¿viste? Y se, no se van a quedar en su casa, tienen que tomar un colectivo para ir a algún lugar, aunque sea para distraerse un poco. Imagínate, 15.000 por 30, ¿cuánto es? 450.000 pesos. Directamente, rápido te hago la cuenta. Por eso te digo, es difícil alquilar, es difícil también viajar hoy día. Y encima que viaja, viaja mal, o no podés viajar. En vez de tomarte 2 colectivos, por ejemplo, ahora un San Isidro, se tiene que tomar la vuelta al mundo, 20 colectivos para llegar a donde quiere ir a distraerse por ahí un fin de semana. Viajas mal, te apretan, te pisan, te pegan, se enojan los mismos argentinos entre ellos. Y yo pido respeto, ¿viste? Porque yo estoy pidiendo siempre respeto. ¿Te acuerdas que nosotros acá decimos, si querés llamar, llamá? Pero todos los mensajes tienen que ser con respeto. Si es con respeto, acá lo vamos a pasar todos. Ahora, si es irrespetuoso, no. Y hoy vemos a un presidente de la nación que es totalmente irrespetuoso. Estaba saliendo de la Casa de Gobierno, lo alcancé a ver ahora y por eso lo meto ahora acá en esta pequeña editorial que te estoy haciendo con todo este pantano que estamos viviendo los argentinos, Yo pido respeto. Y el presidente nos trató de chorros y corruptos a los periodistas, a todos los periodistas. Hoy día, no sé si ustedes sabrán, todos los periodistas que son, que están en la Casa de Gobierno, que tenían su sala de prensa, ¿no? Ya no la tienen más porque cerraron. La presidencia cerró la sala de periodistas y los echó a todos. O sea que hoy día, claro, ¿viste? Se autovayan ellos, ¿viste? No quiero fotos, no quiero notas, no quiero esto, no quiero aquello. Es como que cuando llegan al poder se olvidan de lo que fueron, ¿viste? Porque pasa eso. Este señor hace 2 años y pico, estaba en un canal y era un simple, ponele, ¿cómo es? Cuando hacían, participaba de un programa, ¿no? Y bueno, y todos confiaron y todos nos subimos a él. Y hoy día toda esta gente está desilusionada porque ahora lo primero que hace es llamar chorros y corruptos a los periodistas. Y a ver, ¿y nosotros? ¿Puede haber alguno? No voy a decir que no, pero a ver, si vamos al hecho, el jefe de gabinete que tenemos hoy día es periodista. Manolo Adorni es periodista. En una palabra, Milei le está diciendo chorro y corrupto a Manuel Adorni, que sabemos que está ahora siendo interpelado en el Congreso de la Nación por toda la gestión de Javier Milei como presidente de los argentinos, sale como jefe de gabinete, pero además de lo que aparentemente es un enriquecimiento ilícito que hizo el tipo. Entonces, ¿dónde está el respeto en este país? Cuando vimos la anterior, ¿se acuerdan ustedes, no? La apertura de las sesiones ordinarias, que ya son realmente ordinarias, ¿sabes por qué? Por todo lo que están ahí adentro, porque son todos ordinarios, porque son todos burros, porque realmente son empleados nuestros y no saben ni hablar. Y digo esto para todos los funcionarios, lo digo para todos los diputados, lo digo para todos los senadores. Además de ser corruptos, son chorros y son brutos y son burros además. Y entonces nosotros le estamos pidiendo respeto, cuando el respeto tendría que bajar del presidente de la nación para abajo. Y no es así. Un congreso vallado. Siempre tenemos un congreso vallado. ¿Por qué? ¿Por qué tenemos que tener un gobierno que valle todo? A ver, todos los gobiernos vallaban, ¿eh? Claro, no sea cosa que, viste, se arme el disturbio. ¿Sabés por qué se arman los disturbios acá, simplemente? Y a veces, ¿sabés cuando la gente está enojada? Porque realmente los que están ahí, que son ustedes, hacen todo mal. Entonces nosotros no sé, ¿viste? ¿A quién le vamos a reclamar, si no? ¿A quién le vamos a reclamar? Por eso te digo, ¿viste? Estamos metidos en un pantano, me parece, que nos va a costar salir y mucho. Y mucho nos va a costar salir, pero se sale con educación, se sale obviamente con laburo, pero también se sale con respeto. Y también se sale con el laburo que tendrían que estar haciendo ellos, que son empleados nuestros. Ellos tienen que trabajar para nosotros, desde el presidente hasta el último funcionario municipal, para que a nosotros nos vaya mejor. Simplemente eso. Después nosotros elegiremos a quién votar. Pero todos los que se postulan y todos los que llegan, y hoy día llegan a estar en un silloncito, tienen que laburar para nosotros porque son nuestros empleados. Déjense de joder y no nos falten el respeto a nosotros. Por lo menos, así lo veo yo. Perdón por los minutos que me he tomado de más, Juan Martín. Y ahora sí, nos vamos a la canción que sigue ahora de Tina Turner. ¿Cuál sigue ahora, Juan Martín? ¿Te parece que vamos con Death or Heart? ¿Te parece bien esa canción? Y con este tema ya nos vamos a la tanda. Cerramos acá el canal de YouTube, acordate. Primera parte del programa, 2 horas de duración. Ya Juan Martín te sube el link.
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0: Chief of Heart se llama este tema, de Tina Turner. Con este tema nos vamos a la tanda. Espera ahí, mantenete en la línea, no te muevas, mantenete en la Fénix. Aguanta 30, 40 segunditos, Juan Martín, ya te sube el segundo link que corresponde a la última hora, tercera y una sola hora de duración del programa del día de hoy. Ya volvemos, dale.

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11: Once minutitos pasaron después de las 14 horas o'clock. Sucede. Comenzamos la tercera y última hora del programa del día de hoy. Ya subió Juan Martín ahí. El segundo link que corresponde a esta hora, última hora, en el canal de YouTube. 21 grados con 4 décimas de grado la temperatura. El cielo bastante despejado acá en la ciudad de Martínez, zona norte, San Isidro. Y esta es la canción misteriosa. Según ahí Patricia, en el bloque anterior decía que es Pipo Pescador el que está cantando. Y este tema se llama El auto de papá.
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11: Bueno, todavía quedan unos minutitos. Si quieres participar, si quieres interactuar con nosotros, a través del canal de YouTube FM Fénix, canal alternativo, te mandás al chat y escribís.
12: Semáforo.
11: Hay un semáforo, claro.
12: Esta es la parte.
11: Si no, al 11-7362-4850. Y si querés llamar, llamá al 4793-3510.
12: Amarillo, ahí cambia.
11: Y esperate el final del programa del día de hoy, porque te voy a contar con lo que te vas a encontrar mañana, jueves previernes. ¿Qué programón tenemos? El contenido musical, mamita querida. Mamita querida, un lagrimón es poco. 20.000 lagrimones se te van acá mañana. Pero bueno, basta para mí, ¿eh? Esta es la última vez que pasamos la canción misteriosa. Ya después vamos a develar el secreto. Va a venir el adelanto también del día de mañana, el contenido musical, que es tripartito, te diría yo. Sí, es tripartito. Yo te voy a contar un poquito el porqué. Bien, suena Tina Turner con este.

13 minutitos después de las 14 horas en este miércoles 29 de abril, último miércoles del mes de abril. Se nos va abril, 4 meses pasaron ya, un tercio del año ya se va. Mañana el último día. La temperatura cerca de cumplirse nuevamente el pronóstico de mi fiel amigo Oscarcito. Y ya sabes que entramos en una nueva misión. Misión alienígena, es vigilancia alienígena, porque Oscarcito es O. Y yo soy S, ¿viste? Somos hombres de negro. Andamos con nuestro neuralizador. Qué lindo estaría tener un neuralizador ahora, ¿eh? Así mucha gente, ¿viste? Se lo pone y se olvida de todo. Bueno, Confidential, este tema de Tina Turner. Y ya vuelvo con deportes en el recuerdo, pero también mucha actualidad, porque jugaron Copa Sudamericana, Copa Libertadores, de todo un poco, vamos.

quedarse en el recuerdo. Los saluda y los informa deportivamente hablando Víctor Hugo, Nicanor, José María, del Solar, Salatino, Morales, Muñoz, Macaya, Márquez, Araujo y Ricardo. Periodista adscrito de la revista Deportiva, que hoy tiene en tapa, mirá. Lo tendría que haber planificado un poquito esto antes, ¿eh? Impresionante, mirá. La tapa de esta de revista deportiva salía $2.50 en un momento. A ver si se la puedo pasar a Juan Martín, por ahí él la puede ponchar. Espera, vamos a hacer rapidito, ¿eh? Vamos a hacer rapidito. A ver si lo podemos hacer, porque justo se dio la casualidad. ¿Viste cuando todo tiene que ver con todo, no? A ver, espera, ¿eh? Dame un segundito, ahí le voy a pasar a Juan Martín. Discúlpenme, pero esto es radio en vivo. A ver si Juan Martín la puede ponchar al aire. Ahí está, Juan Martín, ahí te la mandé. Bueno, porque en la tapa principal de esta revista, no puedo detectar el año, no puedo detectar el año, pero sí que salía $2.50 australes. ¿Se acuerdan cómo era el símbolo del austral, no? La A con dos barritas, en vez de una sola barrita en el medio tenía dos barritas. Eso era el austral. Esta revista salía $2.50 australes. Gatti y Cafiero, abrazados en una cancha de fútbol. Me imagino que debe ser el año 80 y pico, Cafiero, Gatti en Boca, todavía en Boca. Y después la tapa dice Independiente le quitó el invicto a River de Grigol. El maestro Carlos Timoteo Grigol en ese momento era el técnico de River Plate, mirá vos. Y qué otro dato de color, ya te cuento. En la tapa, el cumpleañero del día de hoy, por eso te digo, todo tiene que ver con todo. El Mencho Medina Bello, que hoy está cumpliendo 61 años, mirá vos. Racing triunfal también. Y después, ¿qué más? Gabriela Sabatini ya ganó $5 millones, decía en ese momento. ¿Y qué más dice Newell's? Espectacular. Y Koji Monzón, ¿eh? También hay una nota entre Koji y Monzón. Escriben Bilardo Valdano y García Blanco. Ah, entonces debe ser más viejo esto, porque Bilardo, a ver, no recuerdo bien. Qué lástima que no, es ilegible la fecha, ¿eh? Es ilegible la fecha. Claro, porque es una foto, viste, muy antigua también. Pero bueno. Dos australes con 50 centavos. Ni bien la pueda ponchar Juan Martín. ¿Ah, no la puedes ponchar? No, no se ve bien. Dice, bueno, qué lástima, ¿eh? Para mañana vamos a tomar ese laburito. Me voy a tomar ese laburito, ¿eh? Porque está bueno que todos vean realmente cómo veíamos también antes el fútbol nosotros, ¿no? Bueno, les voy contando. Transcurrí un día como hoy, pero del año 1951, y Estudiantes de La Plata consiguió su mayor goleada histórica al vencer por 8-0 a Newell's Old Boys de Rosario. Los tantos del Pincha lo anotaron Manuel Pellegrina en 4 oportunidades, Héctor Antonio y Ricardo Infante. En 1960, Atlanta derrotó a Racing por 3-1 en el viejo gasómetro y obtuvo la Copa Suecia, convirtiéndose en el primer equipo chico en ganar un torneo organizado por la AFA en la era profesional. Mira vos, los bohemios, Bueno, ¿qué más? En 1966 te contaba que en Gualeguay, Entre Ríos, nacía Ramón, el Mencho, Ismael Medina Bello, potente delantero que se destacó en Racing y en River Plate, claro que sí, con la selección argentina, disputó 18 encuentros, marcó 5 goles y el Mencho te pasaba por arriba, Qué jugador el Mencho, qué jugador el Mencho. Un día como hoy de 1968 en Buenos Aires nació Néstor Fabri, la Tota, como hablamos con el doctor Negro, ex defensor de Racing, de Boca y de la selección argentina, con la que disputó el Mundial de Italia 90. También tuvo un paso triunfal por el Nantes de Francia, equipo con el que ganó 2 títulos. Un día como hoy de 1990, el Napoli de Diego Armando Maradona ganó su segundo Scudetto en Italia. El anterior fue en el 87. Bien, en el año 1998 la selección argentina derrota a Brasil en el Maracaná de Río de Janeiro después de 41 años. El triunfo, ¿quién lo hizo? El Piojo Claudio López, 1-0, bien, y el conjunto era dirigido por Daniel Alberto Pasarela. Y un dato curioso, esto pasaba en el año 2003, no hace mucho, hace 23 años. Atlanta y Defensores de Cambaceres emularon el famoso cuento de Osvaldo Soriano llamado el penal más largo del mundo. ¿Y todo por qué? Porque un 5 de abril
de ese año 2003, el árbitro Alejandro Toia había suspendido el encuentro por incidentes en las tribunas. Se reanudó 24 días después el encuentro, pero en otra cancha, en Argentinos de Quilmes, y no en la cancha de Cambaceres. Y con la ejecución de un tiro penal para el Bohemio, en ese caso para Atlanta, que fue convertido por Lucas Ferreiro, que decretó la victoria de su equipo 1-0, y la ficción hecha realidad. En Argentina, sí, se tardaron 24 días en seguir adelante con este partido. Bueno, y ya nos metemos ahora sí de lleno en el deporte, en la actualidad del deporte. Perdió Boca, perdió el invicto, perdió 1-0 con el Crucero. Vi el partido de ayer realmente. A ver, yo creo que Boca tiene algo, me tengo que ir para River, porque hoy día River tiene una cantidad muy buena de jugadores, pero carece de lo que tiene Boca. Boca tiene un medio campo hecho y derecho, pero además, no solamente por nombres, estoy hablando de Paredes, estoy hablando de Ascacíbar, tienen nombre, saben lo que hacen adentro de la cancha, tienen voz, saben gritar, saben hablar. En River nadie habla, nadie grita, nadie pega un grito porque no hay un cacique. En Boca tienen un cacique, que es Paredes, y el otro que está ahí cerquita, que es Ascacíbar. El mejor mediocampo del país, sin duda, Pero bueno, Boca no jugó tan bien, pero tampoco me parece que era para tanto, para 1-0. Podría haber terminado en 0-0 el partido. Lamentables los incidentes después, ¿no? Un partido muy complicado, muy pegado, de Copa Libertadores, más que nada de Copa jugado en Brasil, ¿no? Jugado en Brasil, donde Brasil, cualquier equipo de Brasil se hace muy fuerte, obviamente. Boca pegó mucho, los brasileños también pegaron mucho. Yo creo que Boca pierde por la expulsión estúpida, porque hay que decir la verdad, la expulsión tarada, ¿de quién? De Vareiro, que venía jugando bien, cumplía con goles, buen número 9, no lo hizo así también en River, ¿no? Si la verdad, digamos todo, pero bueno, no sé qué se creyó Vareiro, viste, él pegó mucho Vareiro, la verdad, y el juez en una sí, en dos también, listo, doble amarilla, fuera Vareiro. Y yo creo que eso lo complicó mucho a Boca. Bien, un Merentiel que anda medio de capa caída, me parece, pero no se hagan problema los de Boca porque vuelve a jugar Cavani. Cavani, por Dios, yo no sé cómo va a seguir jugando este chico en Boca. Chico, entre comillas, ¿verdad? Bueno, Rosario Central ganó 3-0, le ganó Universidad Central por la Copa Libertadores, y Di María sumó otro récord porque hizo un gol, su primer gol en la Copa Libertadores con la camiseta de Rosario Central. Lanús también le ganó 1-0 a Liga Deportivo Universitario de Ecuador en la Copa Sudamericana. Qué bien Lanús, ¿eh? Un club que siempre cumple, ¿viste? Un club pero realmente ejemplar. Hoy juega mi Platense, acá, che, en Vicente López, mirá, ¿qué hora juega? A ver. Lo pasa Fox Sports, uy, qué bueno, hoy lo voy a ver, a las 19 horas, contra Independiente Santa Fe de Colombia, mirá vos, vamos los calamares, 21:30, acá dice 21:30, ¿por qué me cambian el horario? Bueno, será Estudiantes juega contra el Flamengo de Brasil y 21:30 Estudiantes, 19 horas Platense, todo por Fox Sport. El de Platense, no me lo pierdo. ¿Qué más tengo para contarte? Que San Lorenzo empató 1-1 con el Santos de Brasil de Neymar, jugó Neymar, claro que sí. Pero San Lorenzo realmente se hizo fuerte con el profe Gustavo Álvarez, un desconocido realmente como técnico, y la verdad lo está llevando por el camino derechito. Bien, ¿qué más? A Barraca se le escapó en el descuento. Quedó muy complicado Barraca Central. Empató 1-1 con Audax Italiano. Parece un auto, ¿viste? Audax Italiano. Bien. Bueno, y hoy juega Racing. ¿A dónde está? En Venezuela. Mira, creo que se tuvo que ir a Venezuela contra Caracas Fútbol Club, Racing Club. Deportivo Riestra también juega hoy contra Montevideo City Torque. ¿Quién lo conoce a este equipo? A ver, Montevideo City Torque. Mirá vos cómo se llaman, Bueno, Armani y la posibilidad de volver al arco en el Monumental. Yo creo que Armani ya, el único partido que tiene que estar jugando ahora, y con todo respeto porque fue un arquerazo, dentro de los 5 mejores en la historia de River, denle una posibilidad de jugar algún que otro partido, pero me parece que ya está cumplió 39 años. Realmente es el momento de agasajarlo, de decirle muchas gracias por los servicios prestados, Armani, dejarlo jugar un par de partidos y listo, me parece, porque ya es difícil volver a esa edad.
vamos a decirlo, digamos todo, ¿no? Digamos todo. Bueno, ¿qué más? Che, dicen que está cerca el Barcelona de comprar a Julián Álvarez, ¿eh? Parece que está cerca, ¿eh? Parece que está muy cerca, pone un montón de guita el Barcelona. Bueno, 28 minutitos, no tengo para contarte mucho más de deporte. Hay mucho tenis también, hay mucho tenis. A ver, adiós a Cerúndolo y a Echeverri en Madrid. ¿Qué pasó acá? A ver, me estoy enterando. El Master 1000 de Madrid se quedó sin argentinos. En octavo de final, Tomás Echeverri y perdió ante el francés Arthur Fels por 6-3 y 6-4, mientras que Francisco Cerúndolo cayó ante el belga

Brodić, Brodić o Brodić, no me acuerdo bien cómo se dice, croata él, ¿no? No sé cuántos años tiene Brodić, sigue jugando a un nivel impresionante. Creo que está jugando en el Inter de Milán, me parece, en el Inter de Milán. No, en el Inter no, en el Milan me parece que está jugando, ¿no? Bueno, un cabezazo terrible se pegó con un contrincante cuando saltaron y aparentemente le quebraron el maxilar, ¿eh? El maxilar y parte de la cara, así que bueno, lo tuvieron que reconstruir. Un gran jugador, ¿eh? Un gran jugador realmente. Y también el que se lesionó es el arquero de Argelia. Argelia juega contra Argentina. Si no es el primer partido, es el segundo partido. Que ay, tengo una novedad para eso, no les voy a contar ahora, porque Argentina juega un lunes 11 de junio. Sí, a partir de las 2 de la tarde y hasta las 4. Bueno, no quiero decir más nada, pero me parece. Bueno, te quiero contar. Argelia juega en el grupo de Argentina. Y el arquero se lesionó. ¿Qué figura de Argelia? Yo me enteré ayer, me desayuné ayer, que es el hijo de Zinedine Zidane. Y no entiendo por qué está jugando para Argelia, está jugando para Francia este muchacho. Bueno, eligió los colores de Argelia, y está lesionado también en la cara, aparentemente un golpe y tienen que operarlo, lo tienen que reconstruir facialmente. Muchas lesiones, toquemos madera, pongan entre, no jueguen más los argentinos, no jueguen ni siquiera la bolita, por favor, lleguemos bien. Faltan 45 días, a ver, entrenen, no jueguen. Jueguen más, porque a ver, no vale la pena, por 45 días, basta de amistosos, basta realmente, porque realmente el Cuti Romero tenemos lesionado, ¿no? Tenemos lesionado a Cuti Romero todavía. Bueno, 14 horas 31 minutos, me callo la boca, y a ver, ¿qué le voy a pedir ahora a Juan Martín? Tenemos que ir a Something Beautiful Remains, se llama este tema de Tina Turner. Y apenas faltan minutitos para empezar a cerrar ya el programa del día de hoy, ¿eh? Y estoy ansioso porque te tengo que contar, uy, todo lo que va a pasar ahora, ¿eh? Con el adelanto de mañana. Vamos a hacer un punteo de noticias ahora cortitos, rápidos. Y lo que va a pasar en mayo, ¿eh? Se viene un sorteo acá en Manteniendo la Línea. Atención, atención, atención. Ya la semana que viene te traigo más novedades. Algo que va a pasar en San Isidro y nosotros vamos a tener entradas para que vos puedas ir a verlo. Las vamos a sortear. ¿Qué más? Bueno, lo del 11 de junio. A ver, ya está en preproducción. ¿Quién te dice? No digo más nada. Escuchamos a Tina Turner, Something Beautiful Remains. Vamos.

0: Mientras seguimos escuchando de fondo a Tina Turner, ante última canción, después cerramos con Tina Turner. Apenas un punteo de noticias. No comenzó el invierno y ya tenemos problemas con el gas. Manolo Adorni sigue siendo interpelado en el Congreso de la Nación. Dicen por ahí que las palabras que Mao utilizó en estas 4 horas que lleva declarando, o siendo interpelado, ¿no? Porque le están haciendo preguntas a Manuel Adorni, es, de ahora en más no le llamamos ya más fin a Adorni, le llamamos Juju. Juju, porque la palabra más repetida es justicia y judicial, dijo Manolo Adorni, ¿eh? Ahora es Manuel Juju Adorni, bien. Bueno, la BTV a casi 100 lucas, ¿eh? Aumentó un 28% en la ciudad, y también subirá el estacionamiento medido, donde quedó la inflación, ¿verdad? Del 2,9-3%. Bueno, el gobierno consiguió despejar el camino para la reforma laboral. La justicia le quita al fuero laboral los reclamos hechos por la CGT. Mañana hay una movilización a cargo de la CGT. Esto se va a producir mañana, 30 de abril. ¿Dije bien? ¿Mañana 30? Sí. Mañana 30 de abril. Y no va a suceder así el 1 de mayo. Escándalo en discapacidad. El amigo españolo se negó a declarar ante la justicia en Comodoro Pi. Por el frío te decía que limitan el gas para las cargas de GNC y también para algunas empresas. Sigue la búsqueda de los pecadores desaparecidos, lamentablemente. 26 detenidos en 18 provincias por explotación sexual infantil. Un total de 266 allanamientos terminó con la detención de 26 personas solo en la Argentina. Bueno, fiesta en el fútbol, goles por todos lados en la Champions League. El PSG, actual campeón, le ganó al Bayern Múnich. Un partidazo, dicen que fue. 5-4 que terminó el partido. Bien. Bueno, a partir del 1 de mayo vienen los aumentos nuevamente de todo lo que es transporte, un 5,1%. Todo esto, vos sabés que ayer estuve averiguando un poquito, y es lo que corresponde a la inflación, y le pusieron un poquito más porque dicen que hay que pagarle, hay que recomponer más que nada para que las empresas justamente de transporte público no pierdan. Entonces ese 2,5% que queda, que es la diferencia entre la inflación y este aumento, es para que las empresas no pierdan tanta plata. Entonces nos preguntamos, ¿y por qué la 707 pierde? ¿Y por qué perdemos todos, no? Esa es la gran pregunta del millón. Bueno, perdió Boca, ya te conté. No sé cuándo juega River. Vos sabés que tiene por la Copa Sudamericana, pero no pude pescar en ningún lado. Pero hoy juega Platense. Hoy juega Platense. Bien, 14:38 en estos momentos. La temperatura subió, 23 grados con 8 décimas. La temperatura pronosticada por mi fiel amigo Oscarcito para hoy eran 23 grados, 17 grados a la tarde con un cielo parcialmente nublado. Para mañana, jueves, previernes, juernes, como vos quieras llamarlo, 9 grados a la mañana, 22 grados a la tarde, un día totalmente soleado. Si hay que lavar, aprovechen ahora, tanto hoy o yo tengo que lavar entre hoy o mañana. Viernes, 15 grados la temperatura y 24 grados la máxima con un cielo parcialmente nublado. Y a la mañana, quizás el viernes, tengas alguna garúa, alguna lloviznita, pero nada, nada más que temer. No hay tormentas a la vista, no hay lluvias más a la vista. ¿Por qué? Te voy explicando, porque ya la semana que viene vamos a empezar a tocar el famoso tema del niño, Sí, se viene el niño y va a llorar mucho el niño, Vamos a hablar de eso porque te vamos a tener un semestre muy, muy lloviznudo, ya me lo estuvo diciendo Oscarcito, Por eso ahora hay sequía, después se viene, A partir de junio aproximadamente, se viene nuevamente el fenómeno del niño. Bien, sábado 17 grados ventudo, acordate, y ahí hay un nuevo ingreso de un frente frío. Bajan las temperaturas, las máximas ya van a estar el fin de semana en 17, 18 grados aproximadamente, y ya la semana que viene 19, 20 grados, temperatura máxima promedio, 10 grados la mínima, y nada más. 14:39, vamos a ir directamente a la canción misteriosa, porque bueno, después te voy a empezar a contar también alguna que otra efeméride, pero bueno, la canción misteriosa empieza a sonar así. Y mientras te voy contando, a mí mí me da 81 que está cumpliendo hoy el señor Pipo Pescador. Enrique Fischer se llama él, nacido en Gualeguaychú, un 29 de abril de 1946. Cantautor, escritor, director de teatro argentino. Es uno de los precursores del género infantil en Argentina. Fue declarado hijo ilustre de Gualeguaychú y personalidad destacada de la cultura de la ciudad autónoma de Buenos Aires.
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0: El auto de papá. Escuchamos al Pipo Pescador. Y ya se viene el adelanto de mañana. Esperate. Margarito Tereré ayer. Hoy Pipo Pescador. Y mañana también hay un nacimiento muy especial. Y los tres. Los tres van a estar el jueves. Yo te cuento.
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0: Carlos César.
1: Terminó Pipo Pescador y escucha.

0: Martínez, el titán de titanes en el ring. Ya la repetimos de vuelta porque todavía nos faltan unos minutitos, pero aproveché para que todo el mundo pueda escuchar la canción de Pipo Pescador, como también la canción de ayer de Margarito Tereré.
1: Ya llegó Caradagian, el gran Martín.
0: Y esta es la canción de Martín Caradagian.
1: Martín es el titán de titanes en el ring.
0: Entonces,
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0: Cruzó por mi cabeza una idea.
1: Es un galán.
0: ¿Por qué no hacer un programa con los tres? Y mañana vamos a hacer un programa con los tres. Con Margarito Tereré. Canciones de Margarito Tereré.
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0: Con canciones de Pipo Pescador. Y canciones de Titanes en el Ring. Pero también tenemos un programa. Mañana es jueves y con nosotros nuestro corresponsal en España, Pedro de las Mercedes, de los Jesuses, de los Hidalgos, su señoría el Marqués de Albuquerque. Pero también tenemos un invitado muy especial.
1: El gran Martín.
0: Él se llama Matías Shapiro. Él es argentino, vivió en Martínez, es jovencito. Creo que apenas tiene unos 20 y pico de años. 20, 21 años creo que tiene. Nació en Martínez, es oriundo de Martínez, pero vive en Holanda, en Rotterdam. Y está organizando un torneo universitario en Holanda. Entonces va a hablar con nosotros en vivo y en directo a las 14 horas, directo desde Holanda. En un momento iba a ser nuestro corresponsal, así que ¿quién te dice que en cualquier momento Matías Shapiro se sí, va a ser nuestro corresponsal en Holanda? Tenemos en España, tenemos en Italia, tenemos en Holanda. Pero lo importante que es oriundo de Martínez.

0: Ya tenemos todo organizado para que también Carlos Botindari, que ayer estuvo hablando con nosotros, fundador y director de la única escuela de perros guía, que hoy es el Día Mundial del Perro Guía, sea columnista de Manteniendo la Línea. ¡Claro que sí! Cada 15 días va a venir con un tip para que vos conozcas más qué es lo que tenés que hacer y cómo se manejan los perros guía en Argentina.
1: Ya llegó.
0: Y el 15 de mayo pasa algo muy bueno. Nuevamente, después de... El año pasado me parece que no vinieron. Me parece que no vinieron el año pasado. Una gran banda se presenta en San Isidro y nosotros vamos a tener entradas. Sí. Ellos se presentan el 15 de mayo y nosotros vamos a tener un par de entradas para que a partir de la semana que viene las vamos a empezar a sortear. No regalar, a sortear. Hay que cumplir con algo.

Bueno, mañana, Pedro Albuquerque, mañana, Matías Shapiro, directamente desde Rotterdam, Holanda, Países Bajos. Mañana, Margarito Tereré. Mañana, Pipo Pescador. Y mañana, Titanes en el ring. Por eso yo te decía que, viste, un lagrimón es poco. Un lagrimón es poco.

0: seguimos nuevamente con nuestra encuesta semanal, ¿no? Que tiene que ver con el Día Internacional del Humor, que fue el 26 de abril. Y hasta ahora, primero van las películas, algunas series, algunos programas de televisión, como hoy nos contaba el amigo Maxi, delantero de Villa Dálmine, como el doctor Negro que dijo los imitadores.
1: Ya llegó Caradagian, el gran Martín es un pitán.
0: Y mañana te cuento qué va a pasar el primero de mayo,
1: ¿eh? Martín es el titán de titanes.
0: Pero ahora tenemos que cerrar el programa.
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0: ¿Y con qué vamos a cerrar? Obviamente que con Tina Turner, que empieza a sonar así el cierre del programa a cargo de la reina del rock and roll, Tina Turner. All Kings of People se llama este tema, que pertenece a su álbum Wildest Dream, que el primero de abril cumplió 30 años. Un disco que rompió un molde de donde ella estaba con el rock and roll. Y es un disco más pop dance, pero comercialmente doble platino en Estados Unidos y en Europa. Es más, gracias a su gran éxito, se organizó una gira allá por el año 97, si mal no recuerdo, en donde participó también Bryan Adams, Barry White y algunos otros cantantes importantísimos también con Tina Turner. Bueno, este tema se llama All Kings of People. Me tomo 2 minutos, voy a empezar a guardar y ya vuelvo, ¿eh? No te vayas.

Ya guardamos cada cosa en su lugar. 52 minutitos han pasado después de las 14 horas o'clock. 23 grados con 8 décimas de grado la temperatura, al igual que la sensación térmica. El cielo está casi despejado. Algunas nubecitas están dando vuelta por acá. Nuevamente se cumplió el pronóstico de mi fiel amigo. ¡Oh! No es Oscarcito, porque somos hombres de negro ahora, esta semana, cumpliendo nuestra nueva misión. Vigilancia alienígena. Y esperate la de la semana que viene. Esa va a ser terrible, te lo puedo garantizar. Cuando vea los posteos, ¿a dónde vamos a estar? Porque estamos recorriendo todo con Oscarcito, ¿no? Le damos las gracias a Juan Martín en la operación técnica de Radio Fénix, nuestro dedos mágico Juan Martín. Y a todos ustedes lo que le digo todos los santos días, como decía mi abuela, todos los santos días. Muchísimas gracias. Les estoy eternamente agradecido, porque gracias a que ustedes están allá, me permiten a mí estar y seguir estando en esto que es Manteniendo la Línea, que es mi máquina de ser feliz. El lunes 18 de mayo estaremos cumpliendo los primeros 1800 programas al aire, de forma consecutiva e ininterrumpida. Por eso somos el programa más longevo en la historia de la radiofonía de la zona norte. Récord Guinness, qué sé yo, no sé. Pero que somos los más longevos, somos los más longevos. 18 de mayo, el lunes. Y el 11 de junio, el lunes 11 de junio. Mamita. Si tenemos el ok. Primer partido de Argentina. No digo más. Por si no los veo, que tengan una excelente tarde, una muy bella noche. Que descansen bien. Que se despierten magníficamente. Y mañana a las 12 horas o'clock los espero nuevamente acá, en Manteniendo la Línea, por Radio Fénix FM 100.3, transmitiendo en vivo y en directo desde el corazoncito neurálgico de la ciudad de Martínez hacia el mundo entero. Muchísimas gracias. Ustedes son tan amables. Porque siempre están, un poquito aunque sea. Pasan, miran, escuchan y se van, no importa. Lo importante es eso. Gracias, realmente. Muy amable de su parte. Será hasta mañana, chau.

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y poder transmitirle a ustedes todas estas herramientas como vengo diciéndoles. Bueno, nosotros somos todo energía, en este momento acá hay energía, todo lo que nos rodea es energía. Obviamente cuando nosotros vamos a algún lugar y sentimos que no hay muy buena energía, nosotros la absorbemos, ¿sí? Así como también nuestra energía, los demás la absorben. Entonces está bueno, ¿sí?, poder empezar a trabajar nuestra pros demás a través de sanar y alinear, por ejemplo, nuestros campos energéticos. Nosotros tenemos chakras, tenemos muchos chakras, ¿sí?, en las manos, en los pies, en diferentes partes de terapias alternativas, trabajamos 7 chakras especiales. Estos chakras son 7 puntos energéticos, ¿sí?, que son como ruedas de energía que están en constante movimiento. Entonces, cuando estas energías se bloquean, ¿sí?, por nosotros, por alguna cuestión, entonces tenemos que empezar a alinearnos esos chakras, alinear nuestros puntos energéticos para poder sentirnos mejor en todos los ámbitos. A través de muchas terapias, como una es Reiki, otra es péndulo, ¿sí?, trabajar con el péndulo para alinear nuestros chakras. Y siempre está bueno hacer sesiones completas y hacerlo varias veces seguidas. ¿Por qué? Porque, por ejemplo, hoy yo puedo alinear mis chakras, puedo sentirme mejor y después surge alguna cuestión y vuelvo a bloquearme. Entonces la idea es trabajar siempre, siempre, que más, lo que más pueda, todos los días si es necesario, con alguna meditación que ya vamos a ir haciendo también a lo largo de los programas, con el péndulo, ¿sí?, enviándonos Reiki, trabajando con diferentes tipos de sanaciones, con piedras también, las piedras alinean nuestra energía y eso es muy importante, ¿sí? Bueno, vamos a contarle un poco a ustedes lo que es el Reiki, que es la primera terapia alternativa que trabajé, que aprendí, y es la primera que vamos a trabajar hoy en este programa y también la que vamos a seguir trabajando a medida de todos los programas, porque es una herramienta muy importante. Más allá de todo, de sanar emocionalmente, energéticamente, físicamente y ayudarnos a nosotros, también puede ayudarnos a sanar relaciones con otras personas, a poder sentirnos mejor, ¿sí?, a poder conectarnos con la intuición. Si nosotros empezamos a trabajar con terapias alternativas, es muy importante trabajar lo que es nuestra intuición. Por ejemplo, tarot es una herramienta que empecé a estudiar mucho después y el Reiki me abrió esas puertas para la intuición, así que es muy importante, ¿sí? Me transmitió esta energía de Reiki, los símbolos, ¿sí?, porque hay símbolos que nos transmiten energía y nos ayudan. Él iba por muchas meditaciones, iba por muchas iglesias budistas y ahí también iba por muchas bibliotecas, que ahí es donde él vio y sintió y transmitió luego unos símbolos. Entonces esos símbolos que él pudo ver y en una meditación después los pudo visualizar, luego los pudo transmitir a las demás personas. Y él lo transmitía a gente que, por ejemplo, tenía alguna molestia, alguna dolencia, o también lo transmitía a gente, por ejemplo, de la calle, ¿sí? En este caso, como veía que la gente volvía a sentirse mal y no le servía, llegó al punto de que lo importante, nosotros, digamos, sentimos y nuestra intención. Si yo tengo intención de sanar emocionalmente, obviamente voy a tener muchos más beneficios de que si no. Obviamente también les aclaro que estas terapias alternativas que vamos a ir viendo y aprendiendo nunca van a reemplazar los tratamientos médicos, sino que es una ayuda energética y siempre lo así como terapias alternativas y para ayudar energéticamente a sentirnos mucho mejor. También hay meditaciones y hay diferentes trabajos que vamos a ir aprendiendo que es también para bajar la energía. ¿Sí? Yo soy profesora de yoga y hay respiraciones que van a elevar nuestra energía y hay otros tipos de respiraciones que van a calmarnos y van a relajarnos y van a bajar mucho más esa ansiedad que a veces podemos llegar a tener. ¿Sí? Entonces eso es muy importante ir trabajando de a poco.
Y bueno, el Reiki más que nada es una sanación a través de las manos, ¿sí? El que canaliza lo realiza a través de las manos, pero nosotros somos el canal de la energía universal. No es nuestra energía la que ponemos y brindamos cuando ayudamos a alguna persona. En general a veces se confunde o al principio sin querer ponemos energía de más, ponemos nuestra energía y eso después no nos beneficia a nosotros como Reiki.

quistas porque podemos sentir algún dolor de cabeza, podemos sentirnos más cargados. Obviamente siempre después de cada sesión que realizamos nos limpiamos energéticamente y eso es muy importante. Obviamente también el Reiki nos va a ayudar en muchos aspectos y obviamente necesitamos un reikista que nos ayude, ¿sí?, a sanar y a enviarnos esta energía. Luego cuando nosotros aprendemos Reiki lo podemos transmitir a los demás y podemos ayudar a los demás. Así que también es una terapia que podemos realizar a distancia o presencial. Por eso también es muy importante. Si yo tengo buena intención en ayudar al otro, el otro tiene buena intención de recibir esa energía, obviamente va a llegar esa energía. Y lo que importa es la intención, a que no voy a sanar, no voy a estar bien, no me voy a sentir bien y demás, no va a llegar esa energía sanadora y me voy a sentir de la misma manera. Entonces, siempre lo importante es la intención. Cuando yo inicio a personas, que ahora después vamos a ir viendo qué significa iniciar una persona en Reiki, en este caso, las personas obviamente sienten energía y también lo realizamos a distancia. Y cuando lo hacemos por videollamada, por Zoom, la gente siente esa energía porque lo importante es sentir esa intención y esa energía que nosotros ponemos y tenemos a la hora de enviar Reiki. Lo importante siempre es la intención. Lo importante siempre es transmitir al otro los símbolos y demás para poder ayudarlos y dejarles cierta. Cualquier duda que tengan, obviamente también me pueden mandar WhatsApp 11 40 44 18 18, porque obviamente es una lleva mucho tiempo de sanación, de aprenderla y demás. Niveles que nos iniciamos, y en este caso son símbolos, los que es el símbolo Chokurei, es el primer símbolo Reiki. ¿Sí? Son los símbolos que Mikao Usui, la meditación, y puedo después transmitirlo a la gente. Este símbolo es un símbolo de abundancia. Reiki no solo es que una persona tiene incorporación de estos símbolos, sino también cualquier circunstancia de la vida. Por ejemplo, mi dilema es transmitir estos símbolos. Para mi gusto, transmitirlos, no quedarme con esta información. Entonces, aunque no seas reikista, si yo hoy te presento este símbolo Chokurei, que es el símbolo número 1 de nivel 1 de Reiki, es para que puedas ir trabajando con él, puedas ir meditando con él, puedas ir llevándote y sintiendo esa energía de este programa con el símbolo Chokurei. Es un símbolo que más allá de ser de sanación, para sentirnos mejor energéticamente, para sanar más que nada algunas dolencias, para sentirnos mejor y demás, es un símbolo, como ya les dije, de protección, ¿sí?, para sellar ciertos tratamientos de Reiki y también de abundancia. Por ejemplo, nosotros podemos tener este símbolo dibujado en un papel y poner alguna frase, por ejemplo, la abundancia llega a mi vida, hecho está, lo decretamos, ¿sí?, como si ya eso hubiera sucedido. Entonces la abundancia puede llegar a nuestra vida. Obviamente todo esto es energía y también depende cómo nosotros estemos, con qué intención nosotros convocamos al Chokurei en nuestra vida, es cómo nosotros después nos vamos a sentir y también cómo la abundancia va a llegar. No es mágico, esto es energía, la energía está en constante movimiento, pero este símbolo nos va a ayudar a un montón, ¿sí?, a un montón de cosas y también a relaciones, a sanar relaciones. Otro programa, cuando veamos registros akáshicos, que también es la conexión con nuestra alma, ya lo vamos a ver mucho mejor, más ambiciones a través de abrir nuestros registros, nuestro libro del alma y la sabiduría. Pero en este caso, con el Chokurei podemos hacer meditaciones y envolvernos con este símbolo. Siempre primero, bueno, ponerlo frente a nuestros ojos, se los voy a dejar ahí un poco para que lo vean, cualquier cosa después me preguntan. Siempre ante nuestros ojos, conectarnos, visualizarlos, que es como una espiral que representa todo nuestro campo energético y todos los chakras que nosotros tenemos, todos esos puntos energéticos. Entonces está bueno mirarlo, conectarnos, meditar, que ingresa siempre por nuestro tercer ojo, donde tenemos la intuición, donde activamos la conexión con nuestra glándula pineal y con nuestra alma. Entonces, este símbolo nos va a servir para un montón de cuestiones emocionales. También, como les dije recién, para sanar, ¿sí?, sanar cualquier tipo de relación, de pareja, familiar o lo que deseen, trabajar con este símbolo, a meditar y demás, está bueno que este símbolo nos envuelva. Yo voy a cerrar los ojos.

mismos, conectarme con esa persona, visualizar a esa persona que yo quiero sanar una relación y visualizar que este símbolo Chokurei nos envuelve, ¿sí? Nos llena de amor y nos llena de felicidad y de sanación con esta persona. Sea un vínculo con una persona que queremos acercarnos o con una persona que queremos sanar alguna relación. Bueno, para las dos cuestiones, cómo el Chokurei nos envuelve a mí y a la otra persona con la que quiero sanar, y así vamos a empezar esta sanación amorosa. El Reiki es una energía de amor, es una energía divina y es una energía muy sutil. Y a través de los símbolos vamos a poder conectarnos y a poder estar mucho mejor con nosotros mismos y con otras personas. Tengo alumnos que me han contado que han sanado relaciones con toda la familia a través de poder empezar a enviarse Reiki a sí mismos. Eso luego de haberlo aprendido, de haber recibido las iniciaciones. Las iniciaciones son incorporar estos símbolos en nosotros, ¿sí? En cada persona el maestro viene y incorpora los símbolos en cada persona que está aprendiendo Reiki. Y estos símbolos hacen que después la energía crezca y florezca en cada uno. Y a medida que nosotros nos empezamos a hacer Reiki, empezamos a sanar nosotros mismos y también con las otras personas. ¿Vieron? Cuando sana uno, después alrededor la gente es buenísimo y esa es la idea, que cambia uno y cambie el resto. Así que realmente hay personas que me han contado que han sanado muchas relaciones a través del Reiki. Y más que nada, a mí, en cuestión personal, me sirvió mucho para la intuición, activé muchísimo, muchísimo la intuición y me ayudó mucho para después poder desarrollarme en lo que es tarot, ¿sí? En hacer lecturas predictivas, evolutivas. Entonces ayuda realmente para un montón de cuestiones. Como ya les dije, se puede hacer presencial. La idea es enviar más o menos aproximadamente 45 minutos de Reiki. Y en estos 45 minutos de Reiki alinear todos los chakras. Pero también podemos, por ejemplo, enviarnos un ratito, me duele la cabeza, bueno, me envío un ratito en este punto, ¿sí? En el punto de la cabeza, en el punto de esa ayuda. Lo que pasa es que cada chakra está conectado con otro chakra, entonces es muy importante. Si yo, por ejemplo, me duele la cabeza, pero en realidad es por algún problema estomacal y me envío solo en la parte de nuestra cabeza, no voy a estar sanando completamente. Por eso siempre está bueno lo que es alinear todos los chakras para trabajar y sanar, obviamente, desde el lado espiritual, trabajar con todos los chakras, todos estos puntos energéticos. Después tenemos, por ejemplo, también el chakra de la garganta y el chakra raíz, que es la parte de los genitales, la parte de la conexión con la tierra. Y si uno está bloqueado, si en uno no fluye bien la energía, automáticamente en el otro tampoco, porque son chakras que están conectados. Por eso es muy importante que en una sesión de Reiki hagamos una sesión completa de Reiki. A veces puede ser que no tengamos tiempo, entonces, bueno, si nosotros sabemos hacernos Reiki, nos hacemos un ratito. La idea es hacernos Reiki en todas las partes, ¿sí? De nuestro aura, conectándonos con todos nuestros chakras. Porque la garganta y el chakra raíz, por ejemplo, donde es arriba, es abajo, ¿sí? Son órganos huecos, húmedos, tienen conexión, ¿sí? Todo lo que es el cielo y la tierra. Entonces, cuando uno está desalineado, automáticamente el otro también se desalinea. La idea es que siempre fluye energía en todos estos puntos energéticos, pero está bueno que cuanto más los trabajamos, más energía fluye, ¿sí? Y también activas las defensas para sentirnos mucho mejor. Entonces, eso es muy importante. Siempre trabajar, miren, yo siempre digo que cuanto más Reiki, mejor. Reiki se puede enviar todos los días, nos podemos enviar a nosotros mismos todos los días, podemos enviarle a los demás todos los días. Cuanto más Reiki es mejor. Mismo es una terapia que el reikista, si quizás no está bien emocionalmente en ese momento, igualmente enviándole Reiki a otra persona va a sentirse mucho mejor emocionalmente. Entonces es una terapia que podemos utilizarla para sanar nosotros y también para ayudarlo. Ayuda al otro, cuando le hago una sesión de Reiki al otro, también me estoy ayudando a mí misma, me estoy sintiendo yo mucho mejor. El Reiki realmente es una terapia alternativa de mucho amor, de mucha sanación y la verdad que es la que más me llama la atención, por eso empiezo y es la que más me ayudó a empezar este camino, por eso es sobre esta terapia alternativa. Después vamos a ir viendo, hay muchas más para ir trabajando.

0: Van a venir invitados, alumnos, y que les van a poder contar sus propias experiencias a nivel emocional, espiritual, ¿sí? La conexión con el alma, la conexión con los demás. Así que eso está buenísimo, ver también las experiencias de ustedes. Ustedes me pueden contar también y yo también las puedo transmitir por el programa, y eso es lo más importante, poder estar todos conectados y tener esa sintonía, como el programa se llama, ¿sí? Estos símbolos, como ya les dije, hay muchos más. Hoy solo les traje el chocurey para que ustedes vayan conociendo. Después tenemos símbolos Eijeki, símbolo Honja Seyonen, símbolos de la maestría, de lo que es Reiki. Son todos símbolos que sirven para diferentes cuestiones en lo que es Reiki. Pero bueno, vamos a ir a, porque si no es mucha información. Pero este símbolo es el que más me resonó a mí, así como a ustedes les va a poder resonar otro símbolo, ¿sí? Y eso también está bueno porque cada uno resuena con el símbolo que desee, cada uno va a resonar en la medida de estos programas que pasen con la terapia alternativa que a ustedes más les guste, que más les resuene, y seguramente van a seguir trabajando con esa terapia y van a querer aprender y demás, así que es un camino muy lindo que arranca en una terapia holística y después queremos seguir estudiando y no paramos. Así que eso es lo más lindo, estar acá para poder seguir aprendiendo, para poder seguir creciendo y, bueno, para poder seguirle transmitiendo todas estas terapias alternativas que a mí me ayudaron un montón a descubrirme como persona y también los va a ayudar a ustedes, obviamente, a estar mucho mejor. Así que, bueno, si te parece, Juan, vamos a una tanda. Y enseguida volvemos con más terapias.
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0: Hola, Claudi.
1: Hola, Vane.
0: Hola, ahora sí te escucho. ¿Me escuchás?
1: Sí, estaba todo activado, pero no sé qué.
0: No, acá tampoco estábamos haciendo la activación, pero no te escuchaba. Así que bueno, como todo lo nuevo, de arrancar. Y bueno, Dios dirá lo importante que pudo ser ahora. Ahora sí estamos hablando. ¿Cómo estás, Claudi?
1: Sí, acá con muchas ganas de compartir.
0: Claro que sí. Estaba compartiendo a nuestros oyentes que ver con nuestro proyecto Criarte, porque vos vas a estar en 22 de mayo, ¿sí? A Origen, porque vamos a estar haciendo un encuentro con todo lo que tiene que ver Proyecto Criarte, pero vamos a contarles un poquito qué significa contarnos.
1: Sí, bueno, un proyecto que nace desde la inquietud, desde la experiencia de papás, mamás, familias, para compartir chicos, niños y adolescentes, para una crianza consciente, nació... por crianza, salida, crisálida.
0: Sí.
1: Esa fue como el inicio de llamarlo como Criarte. Y la actividad es una de las herramientas fundamentales para el desarrollo. Y eso es una de las cosas que hay que mantener a abordar este tema de la creatividad en lo cotidiano, en lo diario. Creatividad no solo pintar, sino también la imaginación activa.
0: Claro,
1: viva.
0: Que sí. Sí. En esto que tiene que ver, siempre decimos una criate, ¿sí? ¿Y por qué decimos que es, qué significa esto, ¿no? Tener enfrente al ser en su totalidad, ¿sí? Eso es lo que nosotras trabajamos con clase a contarles a la audiencia, yo un poquito. Vos sos medium, ¿no? Y sos medium. Sí. Y
1: exacto.
0: Me gustaría ver a los oyentes, ¿qué significa ser medium?
1: Bueno, Criarte tiene mucho que ver con esto, porque la mediumnidad despierta desde tan chiquitita.
0: Claro que sí.
1: Un acompañamiento. Que no lo tuve, claramente, como, o no se veía la mediumnidad como la podemos abordar hoy. Recibir en la consulta a niños, atiendo a niños, era acompañarlos y mantenerles este canal despierto que en realidad es para que lo use toda su vida. Es una herramienta importantísima que el alma trae a esta experiencia, desarrollarse, aprender. Tiene no necesariamente que el niño sea medium, si no estamos hablando de todas las
0: cámaras que traen, claro.
1: Exacto, que por eso decimos esto de la adaptar la crianza a cada niño, no que el niño se adapte a una normal estricta, sino ¿por qué? Porque ahí justamente es donde bloqueamos esa creatividad, como lo querramos llamar.
0: Sí, y queremos empezar a encuadrar, encasillar en base a lo que los adultos ponemos como

0: haber expectativas frente a nuestros hijos, y que justamente tiene que ser esto que vos estás diciendo, todo al
1: exacto, porque después y lo vemos ya en adultos, ¿no? Esto de no encontrarse, estar perdido, lo veo en profesiones, ¿no? Llega el momento de profesión, estamos como perdidos, ¿no? Exacto. Porque yo abordo la mediunidad, autoconocimiento, y que los adultos no nos conocemos. Esa posibilidad de autoconocimiento es lo que estamos diciendo de los niños, moldeados para encajar, establecida, ¿no? O una entonces no nos conocemos y no tenemos tanta amplitud para como herramientas como comunicación, un montón de cosas, sí, que antes no estamos conociendo, pero ya adultos, ¿sí? Si todos, sí, y explorarse, valorarse, ser esos adultos, ¿no? Que de lo que quieren, cómo lo quieren, ¿no? Valores como el respeto, la mirada hacia el otro, sin el dedito señalando, es algo que es muy importante. El encuentro de Cristo está apuntado a por qué. ¿Por qué diríamos si es para niños? Porque los adultos son referentes y la mirada los en los adultos. Entonces, incorporar, absorber, ¿qué estamos diciendo? O al menos intentar, sí, en formas, por ejemplo, desde una, ¿no? Que hago, me enojo o calma interior. Esto ayuda a los chicos hoy en día es importantísimo.
0: En cuanto a la familia.
1: Yo vivo en una familia donde, porque, no sé, ser ejemplo, ¿no? O simple, porque hay mucho viento, ¿no? Sí. Y no puedo hacer lo que tenga que hacer. Puerta y yo, como niña, estoy creciendo ahí, estoy aprendiendo a regular mis emociones. Seguramente voy a ir por la vida buscando que me va a traer al momento de tomar decisiones. Yo tengo que tener claridad y la no tengo calma, no voy a encontrar la claridad. Simplemente nos está presentando situaciones para resolver. Entonces vemos todo lo que vemos, ¿no?
0: Lo esencial, Claudi, discúlpame, y como el consejo, porque nosotros que tenemos la posibilidad, o padres, hablo en general, ellos nos están mostrando algo para comunicar. Uh-huh. Ellos vienen, sí, a qué cosas nuestras hemos podido ver. Esto que vos estás diciendo, el nene es una esponja del proyecto sentido gestacional. Cuando mamá y papá, ahí los anhelos de mamá y pasiones que mamá y papá, nuestros ancestros, nuestros, tienen esa semillita puesta a nacer. Entonces, siendo que principalmente tenemos que aprender y ver un criarte, ¿sí? Desde mencionar. Pero que es en un conjunto, porque siempre el foco en el hijo, no por ahí una conducta disruptiva, ¿no? O no, cualquier sí del niño, y esto es acá al revés. Vio un montón de cosas que antes fue nuestra mamá, y ahí cuando hablo con de las madres es un temón.
1: Sí, y además que los chicos son, como vos decías, son esponjitas, absolutamente todo, sin darse cuenta que están. Y esto me trae mucho un caso de una familia que yo, y siempre venía la mamá con su hijo, y empezaron a aparecer cosas ahí del papá. Era invitar al papá también a una sesión. Claro. Y el papá vino, y el papá era enojado porque esa no era la familia que él había. Decía, yo no me siento padre de mi hijo porque yo soñé otro hijo.
0: Otro hijo, claro.
1: Entonces decía que el hijo estaba tranquilo, pero la mamá le decía que cuando él abría, el chico se alteraba. Yo lo que le decía a ese papá, él toque la puerta.
0: Totalmente.
1: Porque hay un cuerpo físico. Sí, lo que vos estabas diciendo, ¿no? Esto de la percepción, el cuerpo y el campo electromagnético también. También lo tenemos que incluir. Porque, a ver, si nos quedamos solo con lo que ellos escuchan, nos estamos de muchas tener en cuenta al

0: qué es lo que le pasa o qué quiere o qué, y la escucha también es otra cosa. Escuchar con atención, sí, porque muchas veces modificar o para cambiar, ¿no?
1: Exacto.
0: Te escuchen, es que hacer esto. No estoy escuchando en realidad. Entonces, la escucha es en niños y adolescentes también, ¿eh?
1: Sí,
0: porque,
1: sí.
0: Pues. Sí, porque son futuros adultos. La adolescencia es como un tiempo muy permeable, cambiar, incorporar hábitos o modificar.
1: Vamos a tiempo, ¿no? Sí. Pero sí, siempre, pero claro que sí, claro que sí. Como el nene este percibe de determinada manera, y cuando uno va a de por qué este hijo es de entonces acá hay una amiga que habla y que está su familia, sí, también, y estas maneras, porque somos profesores. Hago hincapié, Claudi, en que somos una de un otro, y en las profesiones, mientras como querramos llamarlo, no todo sirve para, estaba diciendo antes, nosotras, cómo procedemos frente a la personita de acuerdo a lo que esa familia está trayendo. Entonces, vamos a contar, vos decís, vamos a poner nuestros casos, que Claudia está en Bahía Blanca, pero de manera virtual juntas, y bueno, y tres, que vamos a estar en, y después los espacios que vamos a comunicar. Hay una mirada que primero Claudia tiene que ver con su don, de mirar un poquito más al campo físico. Claudia, ¿vos querés contar un poquito ahí? Participación tuya ahí.
0: Para poder comunicar, tengo que contarles cómo, al menos desde mi canal, ¿no? Lo que hago es comunicarme tico con el alma, distintamente si física o no física, ¿sí? Porque yo con, entonces a mí y a quien escucho yo es el alma, el problema que todos tenemos, ¿no? Que eso es lo que yo hago en una a lo que hago con un adulto. Tiempo, el chiquito está jugando o está entretenido, hablando es con su esencia, con su y entonces lo que yo hago ahí es una lectura de la necesidad que se, de lo que pide, de lo que, qué es lo que o está alterando, qué es lo que hace que actúe de la forma. Yo siempre digo que yo no ven, ¿no?
1: Exacto.
0: Como un panorama completo de lo que está a veces información de la familia, y eso a mí hablar con papá, con mamá o con algún familiar, acortar el camino. Hay preguntas que yo ya no se las voy a hacer porque yo ya ir directamente a resolver, volver, ¿no? Encontrar esa armonía en la familia para una amorosa, que puedan nutrirse unos a otros y a su familia. Porque nos resulta difícil comprender de esa forma porque el chiquito no me lo puede explicar. Necesita. Tenemos un caso de una chiquitita que, y sin embargo lo estamos llevando muy bien. Por ahí algún día vamos a hablar con el permiso de caso
1: sobre este,
0: es bellísimo, es hermoso lo que está sucediendo.
1: Sí, sí.
0: Así que
1: y, nada, sí. No, en este contacto que hablas directamente con la esencia o el adulto que tengas enfrente, parte astronatal, sí. Que se comprueba lo que y se agregan además también otra información. La carta natal sea infantil nos refleja justamente esa misión de ver esa alma en ese cuerpo, entonces sus dones, aquello que viene a aprender, aprende cómo se relaciona también del árbol, y que ese nenito o nenita, sí, para que esto no se repita. Son de información de nuestro encuentro, nosotros nos encontramos y ahí nosotros después seguimos ese camino con el chiquito o el adolescente. Estamos dando las herramientas para acompañar el proceso de cada uno.
0: Y que como resultado, familia, quien tenga esas herramientas, pues ya después ellos solitos, nosotras acompañamos hasta a un cierto punto, pero justamente para eso, armonizar, aprender, como si piensas cada una en su lugar, ¿no? Para que funcione.
1: Entonces este sábado de mayo de 14 a 4, Origen Recoleta, vamos a estar acompañando antes, o a los referentes, sí, porque yo vivo con una abuela, ¿no? En ese rol
0: de
1: también.
0: Familia.
1: Exacto. Sí.

0: Y vamos a estar y dando las herramientas necesarias que nosotras tenemos cada una, ¿sí? Y que pueda ayudar a, en lo que le toque vivir en su hogar, en el trabajo, con lo que este papá adoptar al hijo que en realidad esa familia para algo, ¿no? De percibir diferentes las cosas.
1: Sí, y poder darle, por ejemplo, claridad, herramienta, sí. Mostrarle un camino más fácil para llegar a por este camino te está resultando difícil, a ver si llegas a él más fácil, ¿no? Otra mirada.
0: Expectativas, las creencias que uno trae,
1: sí.
0: Y poder nosotros como adultos a la situación que son cada niño que está naciendo para este mundo.
1: Qué importante a
0: este mundo. Exactamente. A este mundo del cual nosotros quita de luz. ¿Qué es lo que queremos hacer con la? Escuchemos a convijo de cada familia. Qué placer que nos podamos.
1: Perdón, vamos a estar respondiendo a esos. Así que si tienen los esperamos. Hay que reservar lugar porque hay cupo limitado también.
0: ¿Tienes a mano el teléfono de Gaby? A ver, espérame que yo ya lo voy a también para compartirlo, porque esto que es esencial, porque con Gaby tenemos que salir a ver si lo tengo acá.
1: Sí, para que Gaby
0: Nos reserve el lugar. También está toda la información que es ahí donde estoy yendo. Acá, a ver, ahí les digo el 11-23-44, hay que llamar o mandar mensajito y poder tener su compartir este encuentro que va a ser maravilloso de expectativas también para nosotros. Mil gracias por estar ahí, perdón en hacer la conexión. Exceden, ¿qué vamos a hacer? Tal cual lo dijiste, sí. Todo es perfecto. Te gracias por estar ahí. Gracias. Un placer para todos ustedes. Gracias por eso. Fue el ratito. Bueno, quedan verlos. Hijo, te mando mucho también. Gracias. Miércoles estaremos.

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0: buenas tardes a Invención de Vos y Yo y Kefi10. Arrancamos un poquito más tarde, pero aquí 5-2. Es cuasi primavera, como siempre digo, es un poco traicionero. Salí en mangas tres cuartos. Así que si tu idea es salir ahora, porque va a estar refrescado. Lamento decirte que llueve hasta tarde y te voy a estar acompañando hasta las 18 horas en un piso. Pero de lujo que conozco, mira, son 2 años y medio. Me cuesta, antes de presentarla, que tengo una mesa para compartir. Y lo bueno se comparte. Y son mujeres. Está todo bien, me tira, obviamente. Me tira. Gente se está conectando a nuestro streaming. Pronto los voy a estar leyendo en charlar con nosotros. Yo los leo en el éter y les con vos hasta las 18 horas. Voz comunicación. Pero antes, uno no hace nunca nada solo. Y acá, Facu en los controles. Ah, ¿cómo se trata este clima hoy que está nublado? Es un otoño. Tristitos panaderos hoy, ¿no? Sí. Más o menos. A mi vida también, porque mientras escribo. Bueno, no, para a veces me se van diales. Hay que tener acá. No. Entonces te trata bien este equipo. Facu, muchísimas gracias. Es quien con más aquí en Vos y Yo y todos los miércoles de 17 en la producción general y comercial. Es quien hace todo. Ustedes ven en arroba Vos y Yo y en arroba último. Pero no por eso menos importante es nuestra amiga de esta casa, amiga con una voz sexy, sensual y atrevida. Ella es todos estos avisos parroquiales. Ahora sí, me voy a las vías de comunicación. 1-0, anota bien. 4793 WhatsApp, que ahí te contesta Facu. Y si querés salir, 7-62-48, todos tus mensajitos. Dicho todo esto, les estoy mandando todo acá. No me debo al público, porque el público es lo que... Y sin facultad para caléter, o sea, es fundamental. Hoy estoy muy contenta, que además de muy buena persona, y eso es lo más lindo que hace, que le gusta lo que hace, y sobre todo ser buena gente, porque y está media pachucha, y aún así, sintiendo que decimos que es medio traicionero, la tengo a imagen de alto impar. La aplaudo. Muy bien, nuestro público la aplaude también.
1: Wow. Verde en acción. Qué nivel de talento. Estoy muy contenta de estar acá.
0: Estamos planeando hace un montón, Pauli. Realmente. ¿Un caso con el que se vino? No. Yo quiero saber esto antes de arrancar un poco, ir de coach de alto impacto. A que necesito preguntarte porque me nace, es impecable porque compartimos muchos eventos. Siempre que podemos vamos ambas a los eventos según nuestras respuestas. Siempre está impecable y siempre está con algo que es el sombrero, la boina. Necesito saber cuántos tenés más o menos.
1: Acá en Argentina y...
0: No, sí.
1: Bueno, ¿por qué no? Estuve hablando con un par de eventos y en algunos casos te dan, sí, algunas

0: y ahorita de antes y que todo vuelve.
1: Totalmente. Sí, cuando me pongo a pensar que no hay otra familia, habrá muerto, vaya uno a saber.
0: Después uno le hace como una limpieza y ya está.
1: Pues, sí,
0: y totalmente. La otra pregunta, y ahí vamos, es... ¿Cuántas medias tenés? Medibacha, como le decía mi abuela. ¿Vos sabés que vos sos pebete, por eso te pregunto. Pero a tono, el color, que en rojo, lo veo todo.
1: Bueno, me las traje todas de Canadá, de poder encontrar medibachas de color rojo. Tendré más o menos tipo 10, de distintos colores.
0: Claro.
1: Que porque no se encuentra nada, tenía por lo menos dos cajones que tenía hasta de... Las podés poner con cualquier cosa, las medias son muy divertidas.
0: Además, es que tenés esa personalidad. Otra cosa que acá en vos y yo siempre decimos es que vos no la cabeza salís con un plumero en la cabeza.
1: Sí, yo creo que tengo 50 años.
0: No parece que ya lo sé. Para nosotros los comunicadores, ¿de dónde viene? ¿Y qué día?
1: El 50, cambio de década. Actualmente tengo 40. Como que me gusta esto de
0: hipro. Total. ¿No?
1: Y hoy con esto del cuerpo está aceptado. Empezamos a ver en la pasarela chicas un poco más grandes. Ya habías pasado la franja de los 25.
0: Claro.
1: En algún punto, porque ya estamos a encontrar, no sé, creo que la Miss Argentina, mis 60 años.
0: Claro.
1: Entonces,
0: Curvy.
1: Y eso está que me gusta mucho. Y el tema, con tu personalidad, porque, o sea, uno ando desde el lado de la personalidad o desde...
0: Le salió.
1: Iba a salir en el... me gusta divertirme y...
0: Es que entonces, sí, si no hay reglas y el cielo es el lima y hoy te viniste para la batalla, estás toda en verde. Bien, si recién sintonizaste la aula, ella es coach. Vamos a ir desandando un poco, ¿qué significa certificarte al alto impacto?
1: Bueno, desarrollo personal desde muy chica, desde los 3, la mentalidad que necesitaba como para poder ser, me ayudó muchísimo. Cuando me fui a vivir a Norteamérica, acá, estuve estudiando coaching, nombrada en el mundo del coaching y el desarrollo personal, asesoría de imagen. Empecé como a encarar como para ese lado, iba de poder jugar con los colores, de poder jugar con las... Entonces, como que la propuesta mía, ya en Canadá me dedicaba plenamente al coach, era como más coach profesional.
0: Que ubica quizás tu forma de vestir, ¿verdad?
1: También. Claro, y hoy por hoy es como que dije, bueno, yo mi propia impronta, donde a trabajar la parte interna y a comunicar desde esa conexión, esa conciencia de quién soy yo, también a la vez está comunicando y me siento ahí. Eso se siente porque a la hora de arroparme y vestirme, arropar, tenemos que estar vestidos, agarramos cualquier cosa de irse, aunque uno usa la palabra muy intención atrás.
0: Claro.
1: Entonces, eso es la que yo hago caminar a mi cliente para que cuando en el día a día, ya sea como profesional, como totalmente cómodo, si puedan jugar con texturas, si se pueden ser estratégicos a la hora que compran, porque si es ay, me gusta, está en oferta y queda con la etiqueta.
0: ¿Cuántas veces? Y no la usás y quedó ahí en el fondo,
1: claro,
0: el placar con la etiqueta.
1: Hay todo eso. Entonces, cuando uno piensa atrás de que hay un tipo de cuerpo, que tenemos un estilo personal, le estamos comunicando, ya sea desde el lado de quién soy yo, y los colores que nos muestra colorimetría personal, cuando nosotros y agarramos las prendas, esas que me las saqué nunca y la amo y lo uso, precisamente esa prenda tiene, vos tenés esa conciencia de saber, porque estás como a replicar, pero desde otro lado.
0: Literalmente. Y además, que esto que acaba, este verbo de vestirse, ¿no? Y en realidad, sí, me he visto, porque obviamente uno se viste, se luquea para cierto lugar, o sea, no es casual lo que tenés puesto, o necesitaste quizás en el día de hoy quedarte, entonces te pusiste, ¿no? Claro. Está para la guerra.
1: Claro.
0: Y de pronto quizás, y hablo de mujeres y porones, a veces los varones dicen, no, esta camisa, esta corbata, o el reloj, bueno, en nuestro caso, ¿no? O uno dice, bueno, le pongo un pedo, es como que uno, o porque tiene un poquitito el ojo entrenado, yo a veces uso colorimetría, pero porque soy la asesora. Sacando eso, digo, ay,
1: claro, porque vos también sos asesora.
0: Todóloga. Yo soy todóloga como vos, obvio. Sí. Ay, no, porque vos sos H y entonces está. Soy, pero no lo ejerzo. Pero me que están buenísimas.
1: Muy buenas.
0: Y de hecho, una anécdota, antes de irnos a nuestro primer corte y música, fui a un evento de una marca de shopping, X, invitado para encontrar tu denim ideal, ¿no? El mes pasado, fue el mes pasado. 17, 18 de abril, una cosa así. Y una chica que es asesora de imagen y que también como que daba tips y recomendaciones, ¿no? Que el jean general sería lo ideal, bueno, que no te tiene que apretar bolsillos, tum, tum, tum, pam, pam, pam, bum, bum, bum.

pregunta, pero ¿quién de acá usa chupines? O sea, yo, o sea, porque lo mío quizás sería mejor un... Levanté pero la mano, yo dije, fui la atrás, que también preguntó cuántos jeans tenía, esto como 30, yo no quise decir nada porque si decía, creo que del evento me echaban, pero yo, pero 30 no necesitas tantos. Le decía uno negro, uno estampado, pero bueno, a veces, entonces me dice, bueno, me dice, no, si vos te sentís contra va, no, lo que desea. Ya le digo, me dejaste con Mila, fue, me dije, yo lo amo, el chupín queda bien con Borsego, queda bien con...

0: También es el contexto, ¿no?
1: Ahí está.
0: Eso tiene que ver también como el contexto. Por supuesto, depende de los tipos de diferentes cortes de pantalón. Vos, eso no significa no te lo pongas nunca. Claro, con un par de botas. De hecho, yo uso chupines. Sí. Uso chupines no muy a menudo porque, bueno, de que no sería uno de los cortes de pantalón favoreciendo... ¿Cómo se dice? The most.
1: El que más te está favoreciendo.
0: No, claro, perfecto.
1: No sería el mejor.
0: Sería la mejor opción. Pero te lo de jugar con una chaqueta tipo esas...
1: sí, o una biker con una camisa medio...
0: Sí. Entonces...
1: Diría casca, está mal, pero...
0: Entonces creo como que uno le puede poner una...
1: Claro. Bueno, sí. Ahora... Okay, perfecto. Pero ahora... Este musical, ¿sí? Sí. ¿De qué se trata ahí? Vida en etapas. Quiero saber absolutamente...
0: Ay, perfecto.
1: Y ahora... Va a estar... No, esta va en el segundo bloque. El primer tema es el de Paul McCartney. Suena. Si recién sintonizaste FM Fénix, Paula, la podés encontrar en Instagram a todos. Porque es muy importante que si vos de pronto necesitas, bye Paula Lara, bye, tal cual como suena con una R. Y si tenés alguna consulta, y obviamente. Así que la verdad, nuestro primer corte musical y después seguimos.

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arrancamos, sintonizaste las invitadas de lujo y feliz que ella es coach. Coach de alto, que no cualquiera. Y ahora me debo a mi público, Pauli, así que si te parece bien, y después ahí pueden hacerle preguntas también a Pauli o encontrarla en @bypaula, la en imagen de alto impacto y es coach. Y obviamente que pueden llamar por teléfono al 400. Radio Loft, teme aquí, abrazí. Silvita Ortiz, te mando un besote grande. La tengo a Lili. ¿Cómo estás? ¿Estás en tu descanso habitual? Bueno, seamos junto a Pauli, tu compañía en tu descanso habitual con esas clases. Felicitaciones por los premios, muchísimas gracias. Vos y Joy se ha ganado producción integral y se ha ganado mejor conducción femenina y también el premio en difusión en redes sociales.

0: Como periodista de moda, así que mucho inscribirnos. Mati, hola, ¿cómo estás? Guillermo, vamos por más premios. Muchas gracias, Guille, qué lindo. Qué linda esta comunidad, que sin ustedes no sería absolutamente nada este programa. Así que muchas, pero muchas, muchas gracias. Bien, continuamos entonces con Pauli. A ver, el tema de ser mentora en imagen, ¿no? Y coach de alto impacto, ¿esto lo puede hacer cualquiera?
1: Porque... Una de las cosas que yo tengo ganas como de aclarar, ¿no? Es que hay un mito atrás de la asesoría de imagen. Lo mío no es solamente una asesoría de imagen al haber sido coach en Norteamérica y acá tengo también tengo dos títulos internacionales como asesora de imagen y tres renombradas asesoras.
0: Claro, lo viviste vos para poder trasladarlo, ¿no? Traspolarlo.
1: Tal día, cuando yo me hice las asesorías de imagen, que me hice tres distintas, que era lo que yo quería comunicar, y estudié yo misma. No ser una actriz de Hollywood o un político. O,
0: ser claro, el resto de los mortales como yo, como cualquier persona.
1: Personas, es más, en realidad para mí es algo que he hundido, hay como mucho mito atrás, y realmente es como que antes el que tenía un asesor de imagen era el que actriz
0: o celebridad. Político. O político.
1: Exactamente.
0: Claro.
1: En tu personaje.
0: Claro.
1: Ahora, hoy por hoy, accesible para cualquier persona, y hay una. Cuando vos te estás vistiendo con la conciencia atrás, o vos, o sea, a todos nos pasa que cuento o algo, te pones tu mejor ropa, te sentís como million
0: sí,
1: bucks.
0: Totalmente, no. Total.
1: Es lo mismo, bueno, me voy a comprar al súper, que agarrás y te da una cita romántica, por ejemplo.
0: Sí, ¿no? Totalmente.
1: Bueno, acá días hasta inclusive cuando te pones un jean y una remerita.
0: Claro, es que ahí está también actitud, y creo que también todo va por actualidad. Siempre dicen, y esto lo él tiene que vestir para lo que quiere.
1: Claro, tal cual, exactamente.
0: Pero en la vida misma, en la diaria, evento o no tenés evento, porque vos nunca sabés con quién te encontrás.
1: Totalmente de acuerdo. Yo lo que creo es que lo que uno hace es empezás como a vivirlo en el hoy para poder. También se trata de imagen de alto impacto. Al haber trabajado con Bob Prica, yo tengo un programa que se llama Imagen de Alto Impacto. Diferentes áreas, no es solamente la parte de la me estoy vistiendo, sino que también al trabajar la parte interna.
0: Claro.
1: Y esa conexión te cae, porque vos puedes agarrar, o sea, ves mucho a un lugar y te das vuelta a mirarla, y no precisamente porque de plumas, precisamente.
0: Claro, tiene ese famoso no sé qué sé yo que tiene.
1: Ético.
0: Es energético.
1: Es
0: total.
1: Energético.
0: Somos energía.
1: Claro, somos energía, pero bueno, uno está conectando con esa. Cuando uno entra a un lugar. Aparte que también, o sea, te vestiste para comunicar quién sos vos, o sea, es inevitable.
0: Claro,
1: que te vayas
0: y a veces
1: vuelta.
0: También uno se viste para llamar la atención, porque quiere también lograr cierta cosa, no sé, las sí o los Grammys, ¿no? Como que uno, bueno, también lleva la causa también por dentro, ¿no?
1: Claro, hay una diferencia, ¿no? O sea, cuando uno se viste, depende quién uno es, vibratoriamente está comunicando eso. Y otra congo, viste cuando paran el tráfico que te ponen las cosas de neón.
0: Entonces, sí. En los eventos que vamos nosotras hay de todo.
1: Claro, claro, claro. Pero lo que tiene
0: hay todo tipo de look.
1: Exactamente. Ahora, es cuando uno está conectado con ese outfit que uno se estéticamente distinto. Porque, por ejemplo, cualquier persona le puede decir, mira, te pones esto, chao, y no sos actriz y te sentís completamente disfrazado. ¿Y qué pasa cuando uno se disfraza?
0: Sí, o no se siente identificado o identificada con lo que le dan.
1: Te sentís incómodo, te entras a bajar la pollera,
0: sí,
1: los hombros, con una actitud acá llegué yo, que no pasa por ese hello, acá llegué yo, sino que es una parte interna, ¿no?
0: Sí, coincido. Y no pasa por tener ni los mejores zapatos, ni la mejor vestimenta. Pasa
1: nada.
0: Por otro lado.
1: No,
0: sí.
1: Pasa por una cuestión de un reconocimiento de quién es uno. Y cuando uno ya está como más plantado en ese lugar, entra como con una presencia. Es una diferencia entre entro un perro, que es un ente, o sea,
0: totalmente.
1: Se siente el paso. Entonces, bueno, esa es la idea, ¿no? Que uno está comunicando desde las manos, desde la tonalidad, qué es lo que uno se está poniendo.

0: Los zapatos se están comunicando, la ropa, los colores, todo está
1: como un enigmático tipo LAM, como me gusta a mí. Uh-huh. Pero no me lo vas a contestar este bloque, me lo vas a contestar el próximo.
0: Okay.
1: Esto que estás diciendo, ¿no? Porque digo, no hay una primera. Yo siempre digo lo siguiente: ¿quién lo dijo? No lo sé. Pero no hay una primera oportunidad para
0: la primera impresión.
1: La primera impresión sí es lo que cuenta, pero no hay una segunda oportunidad para una primera. Entonces, digo, vos. Ajá. Paula, sí. ¿Sí? Va por la vida mientras camina en la calle o mientras va a un evento, no me lo contestes, ¿eh? Analizando el look, diciendo, porque por ejemplo, yo a veces voy por la vida y digo, mira Facu cómo me mira. Este está, no, porque lo quiero dejar como okay. Un enigmático. Este está con el traje, ¿viste? Yo voy intentando adivinar profesiones, por ejemplo, ¿no? Esta es secretaria. La forma que estaba vestida, porque juego un juego, valga la redundancia, es lúdico que voy en la calle. Y a veces digo, ay, a ella lo que le hubiera hecho es tal cosa, por ejemplo, pero no de. Porque, reitero, yo soy la antiasesora de imagen en uso colores que no son de mi colorimetría, a veces modelos que no me. Pero como tengo esa actitud, como soy esa acuariana con actitud, me la banco. Entonces, lo que digo es. Tiro esta pregunta siendo 17:44, que en 15 minutos nos vamos del aire, un poquito menos. Pero antes le vamos a dedicar el segundo bloque musical, ¿sí? A Paula, porque Paula ha elegido este tema, ¿sí? Owner of a Lonely Heart, The Yes. Así que dale que volvemos con mucho más, vos y Joy.

0: quedamos el último bloque de Vos y Yo. Y pero qué rápido se pasa esto. Porque cuando lo pasas bien, escúchame, se pasa rápido. Facu, tengo ahí un llamado de una oyente en línea. Lo recibo, sí, por supuesto. Buenas tardes, ¿con quién tengo el gusto?
1: Hola, Joy, soy Lili, ¿cómo estás vos?
0: Hola, Lili, ¿cómo estás?
1: Muy bien, premios. Segundo, quiero felicitarte por tu invitada.
0: ¡Qué amor!
1: Me parece súper copada. Y yo, que por más que soy una señora un poco más mayor...
0: ¿Qué sería más mayor, Lili?
1: Y un poco más mayor que ustedes dos. Y además que tu invitada, que cumple 50...
0: ¿Viste? ¿Viste lo que es?
1: Qué linda. Bueno, entonces yo, como que soy más mayor, como sí, te dije, darle un poco qué hints, qué consejos puede dar para gente de la tercera edad.
0: Ok, o de tercera edad, más 65, más 70.
1: Más 70.
0: Más 70, sí. Ok, dale. Ahí ella te está escuchando, así que a Pauli.
2: Hola, Lili.
1: Hola, ¿cómo Pauli, ¿cómo estás?
2: Bien,
1: muchas gracias. Estás espléndida.
2: Gracias.
1: Yo no te creo si no te veo el documento.
0: Es real, ¿eh?
2: Qué hermosa, qué hermosa. Bueno, yo te voy a contar un secretito que no es un secreto para las asesoras de imagen. ¿Qué significa la colorimetría? La colorimetría te va a ayudar a potenciar esa... tu fisonomía está basado en la piel, los ojos y el pelo. Entonces ahí nosotros cuenta y claro, tenemos los colores que son los colores wow. Sí. Los colores wow

0: te van a ayudar a parecer muchísimo más joven. ¿Por qué? Porque no se te van a marcar tanto las líneas de expresión, las pecas, las manchas en la cara. Entonces, cuando uno se empieza a maquillar con estas estrategias, por decirte, y empezás a usar chaqueta cerca de la cara, porque la colorimetría es cerca de la cara, pareces mucho más joven. Y no hay edad para el fashion. Sencillamente es una cuestión de actitud y tener una mente abierta para poder aprender, implementar cosas nuevas y divertirse.
1: Sí, eso sí yo hago, soy acuario.
0: Ah, claro, mira vos, totalmente, como yo.
1: Entonces, vamos, acuario. Sí, exacto. Entonces, todas esas cosas que son divinas las que me dijiste, yo me animo. Lo que pasa que, bueno, pensé que por ahí me podías ayudar con alguna cosita que mejor no. Por ejemplo, yo por mi edad ni se me ocurriría usar una calza ajustada. Esas cosas yo las tengo claras. Que tengas escondido en el arcón de la abuela.
0: Claro, bueno, hay ciertas cosas como el que queda mucho más. Ahora, mira, tocas un punto bastante interesante porque hay que vestirse divertida acorde de la edad, ¿no? Exacto. Y hay veces de que, por ejemplo, el tema de las calzas, ¿no? Uno puede agarrar y usar calzas, pero puede usarlas si de repente vas a ir a hacer gimnasia o a diferentes. Necesito estar cómoda, viajar, por ejemplo, en el aeropuerto, puedes ponerte una calza porque vas a estar en el avión varias horas, está bueno. Pero son cosas que te van a sacar lo mejor de vos si las evitas. Y de la edad de todos, ¿no? Porque está bueno poder sentirse divertida a la edad que uno tenga. Entonces, quizás ropa muy ajustada, la ropa no ajustada, por más que sea un pantalón chupín o cualquier jean o lo que sea, ajustada, por más delgadita que sea, se te escapa un rollín. Entonces, esa clase de cosas es uno más cómoda se siente con la ropa que se viste, no importa qué edad tengas. Tu energía está más con vos en sentirte, ¿cómo decirse? Self-aware. Dándote cuenta de
2: claro,
0: lo que
2: te
0: estás... Se pone ropa muy ajustada, está... Uy, esto está muy ajustado, esto se me marca acá, o esto es muy... Exactamente.
1: Y es como usar zapatos que te duelen.
0: Creo. Caminar. Tal cual, eso roba la frescura, entonces uno proyecta mucho mejor.
1: Muy bien. Sos un encanto, Pauli, la verdad que yo siempre... Mi break en mi trabajo.
0: Qué lindo.
1: Pero hoy la verdad que me llevo un montón.
2: Sí. Te dejo un besote grande, grande.
1: Gracias, igualmente.
2: Gracias,
1: un beso
2: siempre.
1: Para las dos.
2: Gracias chau, siempre
1: chau.
2: Por chau. Un besote grande.
1: Hasta luego.
2: Hasta luego. Hermosa. Bien, estaré charlando con Paula Lara. Y antes de irnos del aire y 57 tenemos que entregar, pero yo bien sintonizás la 100.3 que está todo el día con vos con la programación desde la mañana, desde el noticiero hasta la noche. Hay rock, se vienen los chicos, se viene programa del medio ambiente. Digo, va por la calle analizando los looks, los colores, la colorimetría, le pondría un gorrito, le sacaría el collar, tiene aro y collar es mucho, el collar tendría que ser más pequeño.
0: Me gustaría decirte que y es más, cuando veo a alguien que quizás en una de esas se hicieron una asesoría de imagen, pero si quizás no, y cómo decirte, le pegaron al jackpot de casualidad, yo se lo digo, wow, ten en cuenta este color, porque este color te súper favorece, es una de tu paleta, wow, voy y lo digo directamente.
2: Bien, la paleta verde, los colores para poder ir analizando,
0: claro,
2: para que el otro lado de la gente
0: cada
2: sepa.
0: Cada cual tiene su paleta, y dentro de la paleta de los colores tenés un par que son los que van a sacar lo mejor de vos. Yo siempre me vas a ver con mis colores wow, porque bueno, como le estaba diciendo recién a Lili y a la audiencia, ¿no? Que me hacen ver más joven, entonces los uso, aprovecho.
2: Tiene una, no la está, o sea, la cámara la está tomando en un primerísimo primer plano, pero vos la ves o vivo y no sabés lo que es una diosa. Bien, Pauli, nosotros ahora no tenemos preparados para vos un ping pong.
0: Ok,
2: ¿estás lista para que te lea las preguntas?
0: Dale, me encanta.
2: No hay respuestas incorrectas, es porque hay ping pong en la casa. Bien, Pauli, ¿dulce o salado?
0: Salado. Frío.
2: Frío. ¿Series o pelis?
0: Noche.
2: ¿Playa o pileta?
0: Playa.
2: ¿Cocinar o comprar, Pauli?
0: Bueno, sí.
2: ¿Café o mate?
0: Mate.
2: Mate, es de las mías. Instagram.
0: Qué difícil.
2: Ah, es difícil.
0: TikTok.
2: TikTok, ok. ¿Cerveza o vino? ¿Tiempo o más dinero?
0: Más tiempo.
2: Más tiempo, para.
0: José. Me gustan todos.
2: Ah, bien.

0: Es de mi equipo, es de mi
1: pero
0: team.
1: Te diría tinto.
0: Transportarte o leer mentes, Pauli.
1: ¿Cómo?
0: Teletransportarte o leer mentes. ¿Atardecer o amanecer?
1: Atardecer.
0: Ok. Yo ya te lo estoy diciendo estos últimos dos minutos. ¿Te admires, Pauli?
1: Ay, ay, ay.
0: ¿Cómo se llama la abuela?
1: A mi abuela ya está.
0: Está en otro plano, pero está.
1: En otro plano, sí, se llama Elena. A ella. A muchísimo. Ella.
0: Bueno, un besito entonces ahí al cielo para al cielo. Elena. Bien. ¿Oh?
1: Que quizás elabore acciones que toma, porque tiene consecuencias. Paula es impulsiva. Y las cosas salen bien, puedo bien. Decir, pero como aterrizaje.
0: Claro, y Tomás saldrían aún mejor de lo que salen, digamos, ¿no? Bien, y un consejo para tu Pau.
1: Y también lo mismo.
0: Bien, perfecto.
1: También lo mismo.
0: Es algo para trabajar, muy bien. Claro. Es excelente. Y si Pauli fuese un color, ¿qué color sería?
1: Amarillo.
0: Y si Pauli fuese un animal. Ah, me gusta eso. ¿Qué, ¿cuál es tu lugar en el mundo y no puedes decir tu lugar en el mundo y no puedes decir tu hogar,
1: ay,
0: Pauli?
1: Me encanta ese punto.
0: No puede faltar en tu cartera y no puedes decir celular. Está bien, sos de las mías. Bien, con esto entonces nosotros nos estamos despidiendo, pero no tranqui, que nos estamos reencontrando en horas. Pauli, porque para las amigas es Pauli. Paula Lara ha sido un hora de imagen y coach de alto impacto. Mil, pero mil gracias por venir al piso de Vos y Joy.
1: Gracias, hermoso, por invitarme a tu show. La verdad es que pasé bárbaro.
0: Bueno, fue un placer tenerte. Y por mil, pero mil gracias en la operación técnica.
1: Gracias.
0: Ha sido un placer. El mío y el tuyo, supongo que también. No te saco una sonrisa, Facu, sonreí. Mira qué facha sonriendo, ¿eh? Ahí está. Bien, Matías Yusani del otro lado, muchísimas gracias. Y todo lo que es allí CM de la cuenta de Vos y Joy. Y también, por supuesto, a María Victoria Farías, que sos nuestra reina de la locución, con esa voz tan, pero tan, pero tan sensual. Muchísimas gracias por la artística de cada año. Así que este equipazo, con este equipazo, salimos a la cancha a darlo todo y por eso me despido. Mi nombre es Joana Mesa Alpe. Buena vida para todo el mundo. Gracias. Y 57.
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0: especies forestales y animales, diversidad biológica, dentro de lo que también incluye la importancia de conservar. Ajá. Me imagino que parte de las 80 hectáreas, bueno, a medio sumergir, como son los humedales, acá, realmente, incluso creo que hay, llegué a, ¿puede ser?
1: Sí, sí, así es. El parque de Caraguatá funcionaba como un parque urbano y fue abandonado. Eso se inauguró en el año 2009. Y bueno, y en eso lo que fue como abandonado. Y después lo que fue es que fueron pasando varios, quisieron hacerle viviendas ahí en el lugar, cementerio.
0: Hay un dato, es decir, el poco interés y la poca pronta para tratar de hacer de ese lugar, que es un pulmón natural dentro de un área urbana, secuestrados en algún momento.
1: Así es, todos están depositados ahí desde la pandemia que tuvimos acá en el país. Y bueno, y ahí estos bicicletas, todo lo que fueron secuestros, todo lo que comiso, todas esas cosas, están todas dentro. Es un monte nativo, llevando también, o sea, hace mucho reclamando eso al gobierno provincial y al municipio. Pero muy bien, así como dijiste.
0: No, está bien.
1: No, que esto de que son muchas hectáreas y de que un humedal, y en realidad hay distancia desde la plaza central, desde el centro del puerto del Caraguatá. Estamos ahí, está justamente donde invasión, está el monte este de que nosotros queremos cuidar, el Caraguatá, porque son los barrios Mapic, pueblo originario, que los cuales nosotros tiene un valor ancestral, valor ecológico y ambiental.
0: Bien.
1: Que la reserva.
0: Bueno, ¿cuáles son las el anclaje geográfico y más o menos esas 80 hectáreas? Es decir, por ejemplo, que han tirado allí como por no sé, imagino que en 2 o 3 hectáreas son, vos me dirás, 30 hectáreas, y después tenemos una zona, es decir, clasificamos.
1: Bueno, entonces, el Caraguatá es un humedal monte chaqueño, donde ahí conviven con lagunas, pastizales, monte en la primer parte, como decía, funcionaba como parque urbano, tiene edificio para poder ingresar, luego están todos accionados, depositados ahí, ahí secuestro, que también están por todo, la parte de la mitad sería hasta de hectáreas ocupando del monte, los caballos, lateral, donde hay un puente, ahí hizo hace mucho, y tiene quincho, donde también fueron abandonados también, todo así alrededor, porque eso se, antes el monte donde está la laguna, es todo, digamos, hectárea de todo ese monte nativo que todavía sigue virgen.
0: Bien.
1: Entonces, vamos a ver al municipio que eso, cuando fue abandonado, la naturaleza volvió a rugir como era antes, porque eso era monte, y cuando hicieron el parque, el anfiteatro para poder hacerlo, el puente, muy...
0: Claro.
1: Entonces, hoy volvió a recrecer, pero el municipio dio caminos de casi 9,5 metros de sendero, rompió el monte, que eso no... Dicen que fue limpieza.
0: En el historial del parque Caraguatá, talleres que se hacían, avistajes de aves, eso quedó también desmontado, dejó de hacerse abierto al público para poder transitar, respirar un poco y visualizar incluso las distintas especies, como dije, de animales en general, tales.
1: Sí, allí hay mamíferos, reptiles, insectos, plantas autóctonas.
0: Digamos, las caminatas y los encuentros comunitarios.
1: Sí, no, justamente estamos presentando una nota mañana para que nos vuelvan a dejar ingresar. Teníamos el único permiso, Misión Eco era el único que podía ingresar a hacer el avistamiento de aves, pero después de que pasó esto, que ingresar hay policías dentro del lugar, está todo como, ¿por qué no nos dejan ingresar? Así que bueno, mañana presentaremos nuevamente al municipio. Pero...
0: ¿Cuál es el estatus jurídico del parque? Es decir, ¿en algún momento la provincia se lo pasó al municipio?
1: Eso hace 4 años la provincia le cedió al municipio y tomó las tierras del Caraguatá, y ahora es una ordenanza donde nosotros íbamos a trabajar, luego para acabar de inscribirla nomás en el RPI, un registro.
0: Había sido calificado monumento natural provincial. Desde ya... nunca se dio.
1: Exactamente, así es. Inasta es un área protegida por código ambiental acá en del municipio. Eso también pasa. Que el municipio no siguió. La provincial, que cuando en un sector o un lugar hay monumentos,

0: su hábitat. Y bueno, y ahí viven dos familias de monos caracoles, de los cuales nosotros estábamos pidiendo también eso de que se pueda preservar, pero lo atropellaron al año pasado por la ruta. Mencionar a la gente que nos está escuchando que montes como estos son cosas, entonces se necesita, porque después, nosotros después de hecho de las aves, de los reptiles, de insectos, y en las casas urbanas se iban serpientes y todo, porque justamente hubo remoción de...
1: el parque no está...
0: tiene solamente la... pero no tiene muro ni nada. Es más, sacaron todos los árboles. Tal,
1: sí.
0: Eso, los municipios sacó todo.
1: El parque, las 80 hectáreas, en alrededor está...
0: En alrededor de la parte lateral, sí, están todos los campos. Hay así campos que...
1: Claro.
0: Pero sí, ya está ahí. Yo creo que, bueno, por eso también hay que cuidarlo mucho, porque... Y eso lo estaban queriendo desmontar todo.
1: ¿Cuál es el proceso el municipio respecto de la consulta ciudadana? Temáticas como esa y como la que acabamos de estar en Argentina, que tiene que ver con el acuerdo de SCON de los países, que es un acuerdo en el cual fue un avance, representó un avance en lo que tiene que ver con el acceso a la justicia y la posibilidad de... es decir, están... transgrediendo todo frente al proceso que tiene que ver, no sé qué más.
0: Y eso es lo que no sabemos, porque nosotros buscamos a la maquinaria dentro del lugar haciendo destrozos. Lo que nosotros hicimos fue presentar notas de estos avías, porque por todos lados buscamos qué proyecto tenemos obras y nunca decían cuáles. Entonces nosotros lo que estaban y seguían haciendo el daño... pasaron por alto y le mencionábamos en toda la nación, en el informe de impacto ambiental, no tenían nada, eran solamente maquinaria haciendo daño ambiental. Y entonces nosotros le mencionamos esto de la cabana y las capacitaciones también que mencionas mucho, y no pasaron por alto como la municipal. Entonces, bueno, lo que nosotros hicimos fue una concejal de acá al municipio.
1: ¿Cómo están desde el punto de vista de la clase política, ya sea el poder... el municipio también, y el consistencia? Yo hoy, pispeando un poquito, curioseando un poco, sé que me habían proporcionado relacionado con esto, aparece que,
0: sí,
1: que dice, desde la presidencia del consejo estamos trabajando por... ¿Tienen algunos aliados, por lo menos dentro de lo que es el COI, los personeros, en los cuales se deposita del lado de ustedes, tienen algún tipo de empatía, sí, por parte de algún sector de la política?
0: Bueno, acá justamente en Chaco lo que tenemos es que todos son partidos radicales, entonces todo lo que nosotros están, o sea, como ayudándose entre ellos, porque nosotros pedimos, vieron que yo no tenía ni una injerencia en lo que pasa en el Caraguatá, porque ya pertenece al apoyo de decir, bueno, vamos a ver en qué informe, qué están por hacer. Hicimos el amparo, sí, ahí tenemos apoyo de 5 concejales, de defensa del Caraguatá, pero el señor presidente que dijo, él, por ejemplo, a lo que nunca nos dijo que iba a salir hace poco, él no está apoyando mucho, porque nuevamente nosotros le decíamos lo que es un parque y bien podía disfrutar, pero bueno, no tenemos el apoyo mucho de ellos. El intendente nunca nos respondió, nunca salió a presentamos nota, Ignacio, de que de poder hablar, sentarnos, tener un diálogo con las asociaciones, con, para que podamos hablar y ver el futuro de Caraguatá, hasta ahora de lo que ellos procedieron.
1: Sí.
0: Y no. Entonces, bueno, estamos esperando que se haga justicia y que la justicia funcione, ¿no? La justicia, cuando es con eso.
1: En eso es el contubernio y la complicidad y el organigrama judicial, provincial, sí, gobernio, y como dije, en complicidad para muchas, para nada a favor del... La gente está movilizada, es decir, hay una voluntad de ciudadanía, de resistencia por conservar y preservar este espacio.
0: Lo que vimos, y nosotros agradecemos un montón, porque ya nosotros venimos hace 10 años trabajando, tanto en la provincia, venimos trabajando mucho lo que es la temática ambiental, y nos pareció muy raro esto, como que la ciudadanía, por ejemplo, apoya mucho que eso sea reserva, porque saben lo y conservar el humedal que tiene dentro del Caraguatá. Es como la que nuestra provincia sufre mucho de monte, el Chaco, Sal, y justamente el monte del Caraguatá es el último pulmón donde vos vuelas, la educación ambiental, las facultades, todos los estudios, un lugar para eso y poder también...

0: conservar el patrimonio cultural que tenemos. Eso, y la verdad que muy agradecido de la comunidad, tanto el pueblicito se olvidó de la OIT. OIT seguramente va a estar ahí hablando, creo que se llama Fénix también. El EDIT, por ejemplo, de la participación de los pueblos indígenas, y eso también mencionábamos, que ellos también necesitan ser oídos, escuchados, y ellos sean reserva, porque ahí ellos protegen también eso. Destruyeron todas las plantas medicinales, se destruyó todo.
1: Totalmente. ¿Originarios habitando el parque?
0: Alrededor. Ajá. Son COM. Las familias COM son muchas familias que hay.
1: En 15 minutitos más o 10 minutitos más con Félix y el presidente del Consejo Consultivo y Participativo de los Pueblos, que un rol que fue ninguneado por el Gobierno Nacional, y uh-huh. También. Vuelvo a lo mismo, ideologías ni de colores políticos cuando se habla de ambiente, animalismo o derechos de los derechos indígenas, funciona además. Así que, minutitos finales para que nos comentes cómo sigue esto, justicia también, para poder proceder de una manera consonancia con la voluntad ciudadana.
0: Bueno, no se destruye un humedal, no solo se pierde naturaleza, sino que también se pierde la calidad de vida, y que hoy como chaqueños, por ejemplo, de proteger y ser declarado reserva natural, y en todos los territorios que podamos la biodiversidad, y que nosotros nunca estamos en contra de lo que sí, en contra de lo que se hace mal, como por ejemplo el mal proceder, digamos, el municipio. La reserva puede promover tanto la educación ambiental como y todo lo que sea aquello para

0: Esas cuestiones de las cuales hablamos, está en juego la vida, nada más ni nada. Las repercusiones, los efectos y consecuencias del cambio climático, las acciones frente a esta disyuntiva y esta problemática climática del calentamiento global está traduciéndose en latitudes del planeta, y desconocer esto y desconocer lo más virgen de sus bosques y sus sistémicos es un pecado, es una falta... Y de compromiso con la gente y con la fuerte abrazo y lo mejor para ustedes.
1: Muchas gracias, Ignacio.
0: Hasta siempre. Yanel Mayol, entonces, esténse a Chaco, ahí, plantando la bandera de Baza, los avances de gente de la vida, ni más ni menos. Bien. Subimos un poquito a Manfredini, nuestra columnista de arte, cultura y espectáculos, y enseguidita nomás pegado nuestros días, el Carayé Com, referente de la Comuna de nuestro país. Vamos.

0: Bien, está en comunicación Mino Manfredini, columnista de Arte, Cultura y Expectativa.
1: Hola, ¿qué tal, Ignacio? Como siempre, y te cuento que esta semana tengo noticias locales. A partir del sábado 9 de mayo empiezan los festejos por Santo Patrono de San Isidro Labrador. Entonces, el municipio es muy importante, que va a ser desde el 6 una semana cargada de homenajes que va recorrido. Hay una agenda itinerante muy compleja, comunidad, que tiene que ver con misas, con el día sábado a las 11 se va a realizar la tan atractivo allí en el muelle municipal y el río. Hay puntos, cronograma 2026, como por en la Plaza Mitre el fin de semana. Y también la misa y la procesión que se va a realizar 15 allí en la Catedral de San Isidro. Noticias locales que son muy importantes. Y esto, la Ruta del Arte en el Alto, que se hace en diferentes zonas del municipio, y esto del Alto, que va desde la Avenida Maipé, la Avenida Santa Fe, hasta aquí. Es un recorrido que se puede hacer por todos los espacios de arte, visando en bicicleta, en auto, o si no, también la gente se puede sumar a la una salida a la 1, a las 13 horas de...
0: La perdimos. Tenemos un poquito de música y la volvemos a conectar a nuestra amiga Miriam Manfreda, de casi 10 años aquí. Llevamos 14, siempre con sus... informaciones, sugerencias para ver cómo pasar determinadas carteleras, buen eventos como puede ser este. Recuerdo Casa Foa, siempre, nunca se pierde que ver con estas exposiciones, la bioferia. Y ahí estamos.
1: Ahí estoy. Vamos. Se cortó, me quedan a escuchar la parte del recorrido de la Ruta del Arte. Bueno, decía, puntos interesantes, hay 15 talleres para recorrer, hay paradas muy interesantes, como por ejemplo la parada del CAS, donde va a haber un mural participativo, junto al templo, en la parada del Honorable Consejo Deliberante, ahí el 25 de mayo, fotografía, va a haber un sector de lectura, con lectura abierta de la sociedad. Y también va a haber otro sector de música y literatura, dueto de clarinete y piano, con repertorio de tango, música clásica, en fin. Ellos, la Ruta del Arte que hace el municipio, porque son muy interesantes con todos los artistas, ¿no es cierto? Claro. Y para terminar, un nuevo espacio de arte en Bécar, que se llama Long Philosophy. Muy abierto, bastante amplio, de ropa, música, joyería de autor, cerámicas. Va a haber un vernissage con una degustación de vinos de Corigüelas francés, la muestra de su serie Ethereal. Esto es en la Avenida Sucre, Aldo. No se lo pierdan, porque es un lindo momento para terminar. Como habéis visto, noticias locales para esta vez.
0: Bien, Arrio. Así se denomina el eslogan de ni más ni menos que pertinente, justo y necesario.

0: Bueno, muy bien, de bossa nova en inglés, maravilla, y un número fijo aquí. Está del otro lado del teléfono mi amigo Félix Díaz, venido él y referente com en nuestro país, consejo consultivo y participativo de los pueblos indígenas. Félix, aquí Ignacio Aguirre te saluda, buenas tardes.
1: Placer de nuevo poder estar en contacto contigo y
0: con... Amigo, bueno, hemos tenido muchas de 14 años que tiene el péndulo, eso fueron innumerables de la, todo lo que es la gesta. Tiene en vos también un líder con una templada convicción digna de destacar, siempre lo digo. Muchas idas y vueltas a lo largo de todos estos años, sin qué gobierno, de qué color político es por hoy, o hace unos años, o hace desde 2010, o que venís batallando, y también del ninguneo, de la indiferencia, políticas públicas y de respeto y consideración por tus y siempre le estás poniendo garra y va y te llevas muchas desesperanzas también. ¿Qué sensación tenés hoy? ¿Cuál es la situación? Simplemente aquellos que nos sigan y aquellos que sepan que siempre estuviste acá también en Buenos Aires, pero ya en dos o tres oportunidades, con mucho tiempo de por medio, te den el lugar que te corresponde y que en algún momento fuiste para ese cargo en el Consejo Consultivo. Y corta, muy corta tu estancia y tu operatividad allí, pandemia, y aprovecharon para aislarte. ¿Qué sensación tenés hoy después de tanto batallar?
1: La verdad es que para nosotros no ha cambiado nada con respecto a los que van realizando en Argentina. Sí. Pero hoy que nos tenemos los pueblos indígenas, teléfono, uno puede difundir la problemática que afecta en diferentes lugares. En el centro, Tucumán, Misiones, todas las comunidades indígenas están más conectados. Y esa creo que es una herramienta que ha dado mucha molestia a empresarios, que son los que se adueñaron nuestros contaminados, han destruido el monte. Y hoy muchos de ellos están en el poder político, gobierno provincial, nacional, y son la integración de los pueblos indígenas a nivel social. Y a nivel, estoy en este campo social hace más de 20 años, mi familia, todo por hacer visible, y me ha deteriorado la salud, es como se desgasta, porque no hay ni siquiera un horizonte de dar una luz de esperanza para una integración. Estamos de la realidad, y hoy en día con esta situación más nos afecta, porque anteriormente se recortan por el tema del achicamiento del Estado por culpa del gobierno nacional, pero las provincias tienen autonomía, pueden decidir mucho de la coparticipación a nivel nacional, y de eso sobre los programas que se lanzan a favor de los carenciados. Es una política que nunca nos han incluido, no, nunca nos dieron una oportunidad de un diálogo, excepto en la de espacio, mediante presión, movilización, y Mauricio Macri, por lo menos, él nos escuchó y nos dio una, pero no pudo continuar por el, no fue elegido de nuevo por los Alberto Fernández, intentó continuar con el espacio del Consejo Consultivo, el gobernador Gilding Frank, y después asume este gobierno, tampoco no hemos podido tener. Nos obligaron a levantar el acampe en el año 28 de diciembre,

0: con el compromiso asumido de la Patricia Bullrich y la ministra actual Capital Humano, se comprometieron a continuar con el diálogo y que iba a resolver este tema del estivo y participativo de los pueblos indígenas, porque este es un espacio de consulta ICA a nivel nacional y a nivel internacional somos reconocidos como un órgano, Instituto Nacional de Asuntos Indígenas, es un órgano de Estado que es el hacia los pueblos indígenas. Pero estos organismos nunca estuvieron en ningún momento con lo político para generar empleo para los profesionales, porque ninguno de los indígenas tiene algún título así para que pueda ser contratado por el Estado, excepto lo para nosotros, que fue un momento histórico para el pueblo indígena de que seamos la nacional, y hoy no podemos porque estamos afectados por esta crisis económica que atraviesa el país. Se mueren niños que se enferman y no tienen dónde ser asistidos. Hermanos han muerto porque no quiere ir al hospital por el don. Y también la distancia, los pésimos estados de los caminos, es inacción que el gobierno de Formosa le da a los hospitales, ambulancia que no funciona. Ingresar una comunidad indígena por el mal estado del camino, suma, disminuye lo que es el desarrollo socioindígena de Argentina.
1: El referente allí en Formosa, que son casi 5.000 integrantes de la comunidad. Imagino que todo esto que estás conversando y nos estás, actitudes y contingencias que deben atravesar el desprecio, del maltrato, de la indiferencia, también se traslada a todo el norte argentino.
0: Sí, así es. El mes pasado, más o menos, tuve un problema con mi nietita. Se sanó la cabecita porque hubo... Entonces, cuando se le aguzanó la cabeza a mi nieta, llevarla al hospital de Laguna Blanca, que es hospital de cabeza, y no tiene nada. Entonces, estaba en la guardia una noche y un día, y no lo atendieron. Grave, grave. Lo derivan a Formosa. Niño, y estuvo ahí casi 2 semanas internada, se le sacaron todo y después le dieron de alta. Y esta mañana, Ignacio, citado por la justicia, por abandono de como abandono de persona, y le estaban amenazando, estaban asustados por los culpables, cuando el pediatra, que es un médico que trabaja, que hizo el tratamiento de la criatura, uh-huh. Es un pediatra que se llama el doctor Scalora, y es un hombre que no tiene corazón, y le pusieron ahí hace más que está ahí, en ese centro de salud La Primavera. En vez de que se investigue al médico, a los indígenas, porque por esa razón, y esas son las cuando protestamos, cuando reclamamos, nos crean caos porque no tenemos abogado que nos defienda esta realidad que estoy contando. Formosa es otro país, no es de Argentina. Nadie puede reclamar, denunciar, no tenés derecho.
1: La mano negra, el gobernador Infran, que ya no sé cuántos años, hoy por hoy, la mala gobierno provincial en torno a todas las vicisitudes, como dije antes, que ustedes deben atrasar.
0: No se ha cambiado nada, se ha impuesto relación entre Estado y provincia, totalmente.
1: Claro.
0: Y todo el tiempo insultan, agreden entre pobres, nos morimos de hambre, no hay trabajo, como corresponde.
1: Claro.
0: Porque jóvenes indígenas tienen que emigrar a otras provincias, y de ahí las drogas, y de ahí vuelven con ese problema, claro. Y tiene que aguantar la familia. Es de dificultades que nos atravesamos y muchos de nuestros jóvenes, maldita droga que está matando la juventud en general, nada, nadie se preocupa, y es muy triste lo que es en esta democracia, una terrible injusticia que padecemos los pueblos indígenas.
1: Hace, los últimos 2 meses, porque estaba en el candelero, te habrás enterado, por más que estás en la otra punta de Argentina, de lo que tiene que ver con la cordillera. Tenemos casi 17.000 glaciares.

0: allí de diversos tamaños, justamente porque el agua es el insumo preciable y más imprescindible para la vida. Contanos cuáles son las vicisitudes, incluso en una provincia que tiene allí en uno de sus costados, y sin embargo no hay infraestructura para poder llevar agua segura indígena, sino me imagino que buena parte de la población chaqueña. Hablarnos un poquito del acceso al agua.
1: Hace 3 años que se ha hecho una obra en la provincia de Formosa, en la ciudad del gobernador Gilding Frank, por el gobierno nacional. Lentamente el tema del acceso al agua, pero está sobre... Y nosotros estamos en la altura de 1.300 nacional. Y el reservorio de la ruta y la comunidad está en el sector sur de la ruta. Ir a buscar agua en balde tampoco no es, porque el agua es para bañar, para lavar la ropa, para la gente, y un balde de agua no te dura.
0: Claro.
1: Entonces, cuando empezamos a quejar, los municipios dicen que no tienen presupuesto porque mi ley le recortó a los municipios, cuando eso es autonomía provincial, administración, que ver con el gobierno nacional. Entonces, se justifica hacer 15, 20 o un mes para reparar una rueda y volvés a tomar el charco contaminado, los canales así naturales, y también mata gente, porque hay hermanos que tienen mal de chaga, problema del cáncer, también leucemias, que antes no existía, la diabetes de nuestros hermanos. Entonces, esas son producto de la falta de acceso al agua.
0: Estamos sobre el final, Félix. Te dejo dos descargar y decir lo que te salga de intrínseco, desde el corazón. Y bueno, los reclamos son desde hace muchos años, lo dije en la presentación de esta entrevista, que te genera adentro tuyo, en tus sentimientos, hace 25 años, que por tu rol de caraché, esa es la traducción, ¿no? ¿Cierto? ¿Cuál sí. es la comunidad OCOM en Argentina? Y que... Para el saludo final, vamos.
1: Bueno, gracias. A mí me preocupa el cambio, que la mayoría de los seres humanos creemos en Dios, naturales, los seres humanos y los no humanos, ¿verdad? En el monte, en el subsuelo, en el equilibrio de la naturaleza. Y nosotros, los seres humanos, somos lo que... Y no pueden cumplir su misión porque el espacio físico donde ha minado se desmontó, miles y miles de... Aparecieron muchos seres que protegían los otros seres no humanos. Entonces, han contaminado el agua, han destruido todo el cambio climático. Yo no soy un científico para obviar, no entiendo nada, pero es a mi respeto hacia la creación de ese Dios, la naturaleza, mantener en orden a través de la misma naturaleza. Es por esa razón, para nosotros el mensaje es a los seres no humanos, agua sea sano, que no se siga desmontando, que la tierra envenenando, investigando recursos naturales, que sea mina, oro, petróleo, que esas que le puede beneficiar a la humanidad, pero no puede destruir, necesita mantener naturalmente sus seres que fueron creados justamente para eso, para y que la humanidad pueda seguir viviendo, para que nuestra juventud pueda vivir en paz, en armonía, las culturas, y también respetando la madre real de la existencia de la humanidad y de la misma naturaleza.
0: Por supuesto, Félix, y todas las premisas de alguna manera esa cosmovisión de plantear y de alguna manera leccionar aquí. Ustedes no están solos en esta tarea, somos muchos los que filosofía de vida y también con un poco de sentido común es lo que deberíamos priorizar. Te mando un fuerte abrazo y hasta la próxima, querido amigo.
1: A la audiencia, muchísimas gracias por el espacio.
0: Días, un amigazo noble, con una templanza y una paciencia realmente fuera de lo común. El señor Facundo Vallejos en la operación técnica. Mi nombre es Ignacio Aguirre y salimos.

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0: 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Laura, y los voy a acompañar durante 2 horitas. Y hicimos un lío acá. Vamos a arrancar por la banda que supuestamente cerraba la noche de hoy. Pero vamos a tener primera, que es un Arbales. ¿Qué tal? Buenas tardes. ¿Con quién tengo el gusto de hablar?
1: ¿Qué tal? ¿Cómo te va? Con Nacho. Gracias por llamarnos y por decir que es un honor. Para nosotros también lo es.
0: Por supuesto, porque si bien realmente, chicos, no los conozco, pero la trayectoria, la carrera desborda, ¿no? Entonces, no sé si usar la palabra famosos, pero sí.
1: Bueno, somos una banda con un reconocimiento del público, sí, que como cualquier cosa va y viene, pero que tenemos, por lo menos en nuestra ciudad, que es una región, en realidad La Plata, Berizo, sí, es una banda con muchos años, que ha hecho muchísimas cosas por el rock underground. Lo mismo también nos pasa, gracias a Dios, Capital Federal, en cada lugar que visitamos, por lo menos de muchos escenarios en los que hemos tocado y de muchos amigos con los que hemos compartido. Así que el éxito está en cuanto a últimos exitosos, claro. Primero porque 20 años después seguimos tocando y grabando discos, ¿no?
0: Sí. Que el éxito no es lo mismo que ser famosos, ¿eh?
1: No, claro que no. Para mí es más importante el éxito.
0: Sí, totalmente. Bueno, Yorio decía a veces, pero está bueno también.
1: Sí, claro que sí. Y es más, uno de los tipos, acabas de nombrar uno de los tipos más, para mí, más importante que tuvo el rock argentino en toda su historia. No solamente como un poeta que puso las convicciones, que puso un sentido al rock and roll y lo sacó de ese lugar medio falopa de las nubes, viste, de que le puso una impronta de patriotismo a la música y de comprometerse con causas justas, pero sí desde las causas justas.
0: Es cierto, es cierto. Es cierto, y una figura que es muy difícil hablar de él, en mi caso, porque soy fuerte por cada rincón del país, y porque es un personaje profundo que no se puede leer de manera literal.
1: Que elige qué Iorio,
0: con qué Iorio se queda.
1: Mira, Cherkis Vialo hace una pregunta a Maradona, ¿qué piensa de Maradona? Y Cherkis Vialo le dice, ¿cuál Maradona? ¿El Maradona padre? ¿El Maradona amigo? ¿El Maradona exitoso? ¿Maradona sí, en el infierno o el Maradona en el cielo? Bueno, vos tenés a un Ricardo 80 en el Barroco y tenés un Ricardo Iorio llorando por la muerte de Ricardo Ford, conversando con su novio. Tenés un Ricardo Iorio con una poesía extraordinaria, nacional, popular y tradicional. Feliz porque tocaba con Lemmy Kilmister de Motorhead, y tonista y compañero, y un Ricardo Iorio, digo, sí, eso me parece que también tiene un tono revolucionario en el cual se sintió vida de sus propias decisiones, que es algo que a mucha gente le molesta, porque a la gente realmente, incluso a los que votaron al pelotudo que tenemos, que hablan de la libertad, eso es ser libre. Ser libre es ser totalmente. Y eso era lo que era Iorio y lo que somos nosotros también.
0: No, me parece fenómeno. Vos lo trasladás muy bien. Me encanta que hayas mencionado esto de que no quería los hippies. No quería. ¿Pero por qué? No porque no era por pacifista. No. Él decía que la revolución, el sentimiento de él, las cosas tan aggiornadas, tan de buenos modales, tan de quedarse en el conformismo, en la cosa de existir solamente y tratar de llegar a un estado de felicidad ficticio que no existe, para empezar, no se llegaba a nada. Sí, claro. Que la revolución se hacía por medio de la violencia. Y mentalmente uno de los más fuertes y de los más fascinantes, ¿no? Es como la teoría del conflicto.
1: Coincido plena. Digo esto, no sé si alguna vez lo dijo, pero habiéndolo conocido, leído su obra, cantado su obra, tengo en mi piel tatuada una frase de... Y no hago heavy metal, ¿eh? Hago sí, rock, pero sin embargo me moviliza. A mí me conducen quienes me movilizan y quien me conmueve. A mí me conducen las cosas que me conmueven. Pero él era un tipo muy de acá, años, que era el hippismo, ¿no? De algo sí, muy yanqui, ¿no? Que viene de allá, del tomamos. Claro. Yo creo que tiene que más que ver con eso. Pero bueno, nada, de eso se trata, de ser honesto con uno mismo. También
0: totalmente, bueno, decir lo que uno piensa, viste que la palabra es trae

0: presión y trae consecuencias que a veces pueden ser gratas, digamos, algo que vos no esperabas, yo estoy de acuerdo, y a veces las consecuencias pueden ser hasta físicas, ¿no? Prohibiciones, de hecho, dejaron cantar el himno. Déjate joder.
1: No, claro. Todo. Por eso, yo ya te digo, a mí y a mi y al grupo que me toca representar, y por eso yo también no soy Tabanes, sí. Porque decimos cosas, somos parte de una causa, y te voy a ser sincero, digo, lucen quienes nos conmueven, y en otro orden de cosas, nos interesa la persona que le ponen el cuerpo a las palabras. Y me parece que eso es algo que falta hace mucho tiempo, ¿no? Sí. Hay que poner el diccionario de la boca para afuera, pero en el momento en que hay que poner el pecho, agarrar un fierro o vida, muchos se hacen los sotarios y se toman el palo. Bueno, no hay que tenerle miedo al micrófono y decir que por eso nosotros seguimos haciendo discos 20 años después.
0: Y esas cosas importantes, ¿qué involucran la sociedad? ¿Cuáles son las cosas importantes que vos tiene que decir, tiene que expresar?
1: Mira, nosotros somos una banda que amor, que transpira no un positivismo de modé, sino nos gusta dar esperanza, nos gusta decir que existe otra alternativa, que hay una salida, que se puede, esa cosa de hacer el mundo es una mierda y que no existe, el no future a mí no me va, ¿viste? A mí el no future no me va, en el siglo XXI. Entonces nosotros lo que decimos es que se puede siempre un poco más, que existe la forma de ser feliz, y hay que ser agradecido a muchas cosas en la vida, y en este disco hay un tema que inclusive se llama Gracias, que es una canción tenido a una mala vida que lo ha llevado a incluso poner su vida en juego, pero a la cual no le reniego ni me ha dado mucha enseñanza. Hoy no la vivo esa mala vida, pero que en realidad es una buena vida, o fue una buena vida. Entonces, yo le tengo que ser agradecido a eso. Y entonces, le solemos agradecer a las cosas que nos hicieron felices, por más que le decimos a la gente que hay que dar pasos en falso si es que estuvo bien, porque vale la pena. Irradia felicidad, ¿por qué no decirlo así? No hay que tener felicidad ni emociones, porque siempre volvemos a Iorio, ¿no? Esa frase, preguntan por la muerte de Ricardo Ford, y él dice, por los que quedan, negro, ¿viste? Por los que quedan. Después con esas cuestiones crean, pero él habla por los que quedan vivos. Sí. Es muy profundo lo que dice, profundo con eso. Con los que están acá, con los que sabemos que a partir de las nuevas tecnologías se van a quedar con nuestras canciones para atrás. Agradecido con eso, que hay que amar profundamente, porque amar no es algo naif. Amar es revolucionario. Amar bien, disfrutar la vida bien. Bueno, de eso va la vaina en Narvale.
0: Te recuerdo una. No hay que tener miedo a la muerte, porque morir, cualquiera se muere, Emma, es haber vivido en balde.
1: Es saber vivir. El problema es saber vivir. Pero claro, es que ese es un gran tema. Mira, a mí el otro día estaba acá en mi casa y... Sí. Y viste, uno tiene una vida ajetreada, viste. Yo tengo una vida ajetreada también y... mucho tiempo a paternar, porque me parece una de las cosas más extraordinarias. Ser papá es una cosa, además, digo, creo, no sé, ¿me sale bien o no? ¿No? Estoy con mi hija acá, pero sí, ya la que no tiene que decir, pero bueno, yo creo que me sale bien. Y el otro día, viste, estaba acá y me, viste, y terminé de trabajar en juego, viste, uno con ese, tiene tanto un chip en la cabeza de que tiene que estar haciendo algo, que no le da tiempo al disfrute, en lo que dice Iorio, de eso se trata, sí. De saber vivir los momentos, el momento de encontrarle, sí. ¿Sabe que me puse a hacer? Me llené, yo tengo una bañera, mi piba al día del padre me regaló una sala, viste, yo no sabía si ponerle el pollo o tirarla dentro de la bañera, me dijo, no, es para la bañera, viste, y la llené la bañera, y me puse eso, y me llevé la bandeja de vinilo al baño y me pongo el otro día y me llevé un vaso de whisky.
0: No.
1: De Coltrane, un disco doble de Coltrane que me regalaron para mi cumpleaños. Gracias. Miércoles a las 5:30 de la tarde.

0: Dije, si yo paso por este estadio sin tener culpa de poder estar, sí. Me tiré en la bañera y me tomé el vaso de whisky, disfruté el disco, dije, claro, hermano, me llevó 40 minutos y fui feliz durante todo el día.
1: Me encanta.
0: De eso se trata.
1: Sí, totalmente de acuerdo. Totalmente de acuerdo con lo que acabas de decir. Mencionaste al disco analógico. Gracias. Contanos sobre el disco, cómo viene, cuántos temas tiene. ¿Está en físico?
0: Un disco cortito de 6 canciones, porque independientemente de que como analógico tiene, es una reivindicación a la vieja escuela, no de individuo, de colectivo, de banda, de conjunto.
1: Sí.
0: Sin embargo, también no somos, no, tenemos una relación con la tecnología, con las nuevas tecnologías y con las nuevas dinámicas. Entonces hicimos un disco cortito que puedas escuchar de principio, tiene la gente para disfrutar la vida y escuchar un disco, por lo menos, bueno, le dimos la posibilidad que en 22 minutos puede escuchar un disco entero, 6 canciones, contundentes, sintetizan a la banda, hablan de muchas cosas, muy lindo, los mejores discos que hemos grabado, es el 4 de Narvaez, creo que es uno de los mejores, para mí es el mejor disco, aunque haya sido el más que sintetiza muchas cosas. Hemos acertado con el productor, que fue el Topo Espíndola, el gran batero de acá de la
1: claro.
0: Y acertamos con el productor, acertamos con la cantidad de temas, feliz. La verdad que seguir haciendo canciones y discos después de 20 años
1: no es poca cosa. Después de 20 años de historia y de haber nacido post-20s, cuando vos haces esa mirada hacia atrás.
0: Al calor de... Hice tocar el año 96, 97, tengo 45 años, tampoco soy un tipo viejo, digo, pero empecé a tocar muy muchachito, a los 16, 17, y ya salíamos a tocar, y hay un antes y un después de Cro-Magnon, ¿viste?
1: Sí.
0: Hay un antes y un después de Cro-Magnon.
1: Cambió.
0: Viste que en el rock, viste que antes de Cristo y después de Cristo son las mismas, y fijar, yo soy un perro cristiano también, son las mismas letras, son las ACDC, además, antes de Cristo, después de Cristo, antes de Cro-Magnon, hay un antes de Cro-Magnon y un después de Cro-Magnon. Yo tuve la posibilidad de vivir el antes de Cro-Magnon, donde tocamos en lugares que no, que eran imposibles, ¿no? Y donde tenía la lamparita colgando, o los cables todos pelados y el lugar inundado, y además de que te dan de comer comida bien, un sonido de mierda.
1: Sanguche de mortadela.
0: Eso también... Con suerte, sanguche de mortadela. Con suerte, Mañón. Se estiró un poquito, pero terminó de sintetizar lo que fueron los años 80, 90, los 90, la fiesta de la droga, el alcohol y el hambre del pueblo argentino, ¿no?
1: Sí.
0: Y bueno, que cada uno hace lo que malo.

0: Como muchos, se terminó un poco esa mística, ¿no? Sí. Pero no, un poco más. Y es lo que
1: al
0: ritmo de donde se nos tuvo que tuvimos que reinventar desde los lugares donde éramos bandas que la gente llevaba bengalas y cosas. Y bueno, hay que reinventarse. Un concepto de responsabilidad sobre el público que quizás antes no se tenía. Y si antes no se tenía, uno no se sentía responsable de su público. Y bueno, responsable del público no solamente en eso, sino también en lo que canto. Porque hay gente muy chiquita, hay pibitos que escuchan mis canciones y yo no les puedo decir, no puedo, tengo que tener responsabilidad lo que le digo.
1: Sí,
0: y bueno, esto es lo mismo, hay que tener responsabilidad. No. Así que Analógico nos dio la oportunidad de volver a decir después de mucho tiempo y eso nos pone felices.
1: Totalmente. Vos llevaste los 90 a una analogía, ¿no? Lo pudiste relacionar con... Me explotó la cabeza, me quedo con eso y mandaré un WhatsApp para conversarlo. Me explotó
0: por
1: la
0: favor,
1: cabeza.
0: Porque es la síntesis, y yo digo somos quienes más tardamos, porque sí. Los 90 no terminaron el 31 de diciembre del 99, en la política terminaron el 19...
1: Claro.
0: ¿No?
1: Sí,
0: bueno, en la música terminó el 30 de diciembre del 2004. Los 90 terminaron el 30 de diciembre del 2004. Eso lo vengo diciendo, algunos me miran, ¿viste? No entienden. Mirá, muchachito, diría Ricardo.
1: Es verdad.
0: Porque los procesos necesariamente van de la mano del tiempo gregoriano.
1: Absolutamente.
0: Entonces, no necesariamente. Bueno, esto es para seguir charlándolo.
1: Pero sí, me encanta. Y aparte, esto que entiendas, esto de que a veces los avances... uno escuchando a estos locos de que están hablando... Por ejemplo, las leyes a veces salen leyes muy, no están bien recibidas porque la sociedad, hay un grupo de personas que es espectacular, pero la sociedad no llega a comprenderla. Entonces se producen, estamos hablando, ¿no? Como los tiempos a veces no son los mismos. No acompañan. Y sentís, ¿en qué tiempos estamos? En un tiempo, bueno, futurista, de que se van a ampliar los horizontes, estamos retrocediendo o copiando. ¿Cómo lo vivís?
0: El hoy de Argentina lo veo como que hemos vuelto a 1920. Nosotros no volvimos a los 90. En los 90 había falopa barata, copete barato, la gente se cagaba de hambre y por eso el pan y circo era... Olvidemos que el pan y circo... ¿Sabés de dónde viene pan y circo? Vos lo vas a ver, pero para que lo escuche la audiencia.
1: Sí.
0: Pan y circo viene de los romanos.
1: Claro.
0: ¿No? Sí. Mientras el pueblo se cagaba de hambre, el ceos y circos, y le regalaba pan a la gente, que los terminaba de romanizar, mientras se cagaban de hambre. Bueno, eso fue 90. Esto es, permitime darme esta licencia, pero esto es el preperonismo, ¿no? Cuando
1: claro.
0: Ya por
1: antes de la ley del Perón,
0: ¿no?
1: Sí.
0: Exactamente, ¿no? Entonces que acá un país sin derecho, un país que amaba a ¿no? que amaba ser esa mierda yanqui, y bueno, hoy estamos en esa situación, 50 años atrás, con una ideología vieja. Con una ideología vieja, porque dicen, esto es lo nuevo. No, señor. El liberalismo es muy viejo y de hecho tendrían que lavarse la boca de llamarse liberales. Estos tipos, que por el liberal fue el general San Martín. Bueno, ahí nos están llevando a la Edad Media, más o menos. Y también sucede en la música, porque la industria es una excelente herramienta para vincular con tanto con los jóvenes como con la política. Lo principal es la música. Y la industria musical, ¿por dónde entran? ¿Y qué es lo que hoy el menea, el trap? Y yo no voy en contra de los pibes, ¿eh?
1: Sí.
0: No, de los pibes, de hecho, hay chicos que me gustan mucho, Trueno me gusta.

0: día y que en breve me voy a poner a leer, pero me voy a leer este y después se los voy a regalar. Es un poco de literatura, es un librazo y lo vamos a llevar. Y después también le voy a llevar uno de Leopoldo Marechal para que tengan uno y uno.
1: Me encanta, me gusta esto de que te guste, que venís analizando el discurso. Hay un librito muy chiquito, no sé, 25, 30 hojas, que se llama Proclamas Militares. Y tiene todos los
0: Apa.
1: discursos que se vinieron dando desde el inicio del Estado-Nación aproximadamente. Yo creo que vos lo vas a apreciar mucho.
0: Sabés que para mí, cuando uno no sé de quién será el libro, no sé de quién será, de quién es el libro, después de última decime,
1: Yo te voy a
0: pero
1: decir
0: para
1: que...
0: mí es seguir leyendo un libro, seguir compartiendo un libro. Hay que dar, hay que formarse, pero hay que formarse para, no para ser, yo no quiero ser presidente de la nación. Es mucho, pero déjame de joder, a mí yo quiero poder comer los domingos un asado, ¿viste? Irme de vacaciones, eso sería mucha responsabilidad. Pero para que no lo pasen arriba, por arriba uno. Para que no lo pasen por arriba uno. Para que uno venga y te diga, no por esperar la libertad es que cada uno le pague lo que quiera al otro. No, hermano. No es así. Bueno, bueno, hay que decir a los pibes que ser revolucionario es estudiar, leer, terminar la escuela. Y estudiar también te hace buena persona porque el conocimiento te hace mejor.
1: Me encanta. Bueno, te contesto. Compilación de discursos. Es una recopilación de Horacio Verbitsky.
0: Ah, el medio siglo de proclama.
1: Medio siglo de proclamas militares, exactamente.
0: Sí, ya sé. Es un. No, no lo leí, pero lo conozco. Lo conozco. Mirá, hace 2 días falleció un gran amigo, un tipo grande. Merece el partido porque es un tipo que con él le ha puesto mucho el cuerpo a la vida y tenía el cuerpo bastante allá arriba. Y es un tipo que vino con ese libro. Y vos sabés que hay que hacer las cosas. Esto, le dije. Otro día, déjame echar las pelotas, vamos a tomar un vino, hermano, vamos a tomar un vino, vamos a charlar que hace mucho que no lo esto, y no lo leí, y bueno, lo voy a leer, porque encima ahora vos me lo acabas de nombrar, así que te suena
1: Es la
0: genial.
1: segunda persona que te...
0: Así. Sí, soy la segunda persona, pero por eso yo decía, me sonaba, viste, por eso te preguntaba, y me
1: Claro, bueno,
0: sonaba que
1: yo lo
0: parecía
1: tengo así en la memoria,
0: o un
1: pero
0: libro
1: sí.
0: de María, o un libro de Mariano Moreno, o esto, ¿no? En medio
1: Sí.
0: siglo de. Bueno, va a
1: Sí.
0: ver qué
1: Yo, hay
0: leerlo.
1: dos textos, en realidad lo escribe un autor que se llama Chang, se apellida Chang, y es Patada en la Escalera. Búscalo, el autor es
0: Bueno.
1: Chang. Bájalo,
0: ¿Y
1: léelo.
0: es un qué es un chino o es un argentino?
1: Habla sobre la economía argentina y cómo se nos va imponiendo desde afuera, y después lo hablamos por privado, porque me encantaría.
0: Bueno.
1: Y prestarle atención al título, porque siempre hay que prestarle mucha atención a los títulos. ¿Qué habrá pasado? ¿Qué cosas hacen? ¿Qué tipo de... en Inglaterra y cuáles nos dicen que hagamos nosotros?
0: Me lo estoy. Pat
1: Va por...
0: Jun Chang. Es un chino este, ¿quién es?
1: Ya,
0: Me encanta
1: te
0: ese
1: doy una
0: nombre, me
1: pista.
0: encanta, me encanta.
1: Te acabo de dar una pista,
0: Sí.
1: ¿eh? ¿Qué tipo de... ¿Y qué tipo de economía practicaron los Estados Unidos y practican, por ejemplo, y que siguen practicando? ¿Es el libre comercio lo que
0: Por
1: hacen?
0: lo
1: No.
0: pronto, proteccionismo. Por lo
1: Exacto.
0: pronto.
1: Es lo que nos vende a nosotros, ¿no?
0: ¿Pero
1: Y
0: qué es
1: te
0: lo
1: lo
0: que el
1: dejo ahí, te lo
0: papagayo que
1: dejo ahí
0: tenemos de
1: porque nos vamos.
0: presidente, el papagayo?
1: Habría que mandarle un librito de esto. Con esto tengo la palabra. Te quiero conocer acá en el estudio.
0: Otro, tu WhatsApp poniendo la fecha del día que me voy a ir a tocar unas canciones. Con gusto lo voy a hacer.
1: Hay fecha, hay fecha.
0: Y este viernes 8 de mayo a las 21 horas en el Teatro René Favaloro de acá de la ciudad de La Plata, a partir de las 21 horas vamos a estar presentando el disco. Obviamente que estás más que invitada, sé que
1: No,
0: si
1: sino
0: tenés
1: que,
0: ganas.
1: ¿sabes qué? Le dan un premio a Borax en la legislatura porteña. Ah, no, ilustre, voy a tener que estar ahí, pero veo, si me da el
0: Mira qué
1: horario,
0: bien,
1: me mando
0: mira
1: para
0: qué
1: La Plata.
0: bien. 10:15 de
1: Claro.
0: la noche vamos a estar subiendo el escenario. Tenés margen.
1: Bueno,
0: Invitada. Desde ya que estás invitada. Otro para vos, para el operador. Y el otro pibe que me llamó por teléfono.
1: perfecto. Muchas, pero muchas gracias.
0: Ustedes.
1: Y así nos despedimos de Narvales, qué bárbaro, qué linda nota, me encanta.

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0: Vamos a ver qué pasa con las trampas de línea, ¿eh? Porque la rompieron, la rompió Nacho con todo lo que dijo. No sé ustedes, pero la cabeza te explota. Porque está a tiempo, te lleva tiempo a analizarlo y por ahí una entrevista es como un ping-pong, ¿no? Y cuesta. Es como que necesita una charla para desanudar todo. Y ahora vamos a pasar a unos músicos que han consolidado muy bien su carrera, que han pasado por el clima del rock, que han tenido muchos reconocimientos. Y el origen de la banda se dio en Río Gallegos. Así que, si no tengo mala información, voy a presentar a las Trampas de Lili. ¿Y con quién tengo el gusto de hablar?
1: Soy el cantante de la banda.
0: Uy, qué bueno, Miguel. Hoy me tocó cantantes. Me encanta mi productor porque hay días que me hace todo bajistas, todo violero. Hoy cantante, me encanta.
1: Y bueno, ¿qué va a ser?
0: No, pero es figurita de Messi el cantante.

0: No te la dan nunca para la entrevista. Vos te, che, quiero hacer una entrevista a tal banda. Bueno, vamos a hablar con el ayudante del batero. Que claro. Los fierros. No, che, no, en serio, da. ¿Qué? No puedo ante. No. Es jodida la prensa.
1: Bueno, sí, sí. Es una figura, digamos, complicada.
0: Es la figurita complicada, porque seguramente te piden todo, ¿no?
1: Sí, sí, pero bueno, yo lo hago con todo gusto. Siempre es un cariño que banda y que nos pregunten cosas, qué sé yo, que pasen las canciones. Está buenísimo.
0: Me encanta. Miguel, ¿Hansitzer es tu apellido?
1: Sí.
0: Perfecto. ¿De dónde es?
1: Croata.
0: Croata, mirá.
1: Sí, sí.
0: ¿Y vos tenés la...?
1: Y un poco sí. Porque soy, bueno, nieto de croata, así que claro. Bastante... Bastante directo, sí.
0: Es una generación bastante directa, me encanta. Contame cómo fueron los inicios de las trampas de Lili por Santa Cruz.
1: Y bueno, en realidad, mira, yo vengo de allá en el 2003.
0: Sí.
1: Y con un par de amigos, guitarristas y guitarristas, y bueno, teníamos la banda formada allá.
0: Claro.
1: Digamos, pero el se terminó de afianzar acá, digamos, por cuatro.
0: Claro.
1: Y ese vendría más o menos a ser el origen.
0: ¿Y cómo enganchaste con Pop Art para grabar ese disco? Porque hay que...
1: Sí, hicimos un demo antes en esa época, bah, parece que fue hace mil años, pero no fue hace tanto, pero de todas maneras era distinto y se grababa, nosotros grabamos tres temas y fuimos a repartir a todas las discográficas.
0: Sí.
1: Y bueno, de dos, de Sony y de Pop Art. Y al final Sony tuvimos una reunión, después no pasó nada y Pop Art al toque nos dijeron que iban a probar con un simple, grabar cuatro canciones, así como para no gastar mucha guita.
0: Sí.
1: Y si andaba bien, grabábamos disco. Bien, porque al mes o algo así y llamaron para que grabemos el disco.
0: Bárbaro.
1: Estábamos de fiesta nosotros, imagínate.
0: Sí. Y sí, porque que te digan, che, te pones músico adelante.
1: Claro.
0: ¿Y quién lo paga? Y lo pagamos nosotros. No, es un montón.
1: Claro. Es un montón. De hecho, bueno, ahora lo estamos haciendo porque somos ahora banda independiente, pero en el principio comenzar ya con una discográfica era un golazo.
0: ¿Ellos te hicieron, te abrieron la puerta para poder hacer el Quilmes Rock o el Pepsi?
1: Claro, porque ellos tenían tipo en ese tiempo tipo un monopolio, abarcaban todas las bandas, todos los festivales, y bueno, y metían a todas sus bandas. A nosotros nos sirvió. Más que también por grabar el disco, por poder ir a tocar, no sé, al Cosquín, al público nomás.
0: Sí, y yo quiero que mi operador trabaje y que busque Las Chicas de Wall Street. Así lo escuchamos un poquito.
1: Sí.
0: Y a vos, ¿qué es atrás, 2005, sale esta canción, la pega? ¿Cómo lo viviste y cómo lo ves ahora, en el presente?
1: Porque veníamos de nada, o sea, de ser totalmente under. Imagínate ser under en una provincia del interior, es como que estás en el sótano de todo. Y de golpe la canción empezó a sonar, salió en compilados, y ya para mí eso era como, ya está, ya tuvimos éxito. Pero escuchar en las radios que te pasen, ir lo que le pasa a todo el mundo, ir a un lugar en el auto y escuchar tu música, es realmente es muy hoy. Sí, claro, lo sigue siendo hasta hoy, que pasó mucho tiempo.
0: Sí, te ha pasado entrar, qué sé yo, no sé, a un almacén o a algún bar y escuchar tu música.
1: Sí, me ha pasado. Lo que pasa que, bueno, no somos raros, porque, bueno, vos entras a un lugar y están pasando Calamaro y no pasa nada, porque es lógico.
0: Claro.
1: Pero una banda así que no es tan conocida, es como, wow, muy raro.
0: Sí. ¿Vos qué ciudad específicamente sos de...?
1: Yo de Río Gallegos.
0: ¿De Río Gallegos? Ah, bueno, es bastante grande.
1: Sí.
0: ¿Y ahí cómo te recibe la gente?
1: Sí. Esto que vos decías de la canción, viste, de entrar a un lugar y que suene en tu canción, allá me ha pasado que entraba a un lugar y ponía porque parecía un fantasma. A veces llegaba ahí y empezaba a sonar mi música. Fíjate, joder.
0: Te reconocí.

0: cariño, es cariño.
1: Sí.
0: Uno no se puede quejar porque después cuando no está lo extrañas.
1: Y tu familia, ese pibe, no salió músico.
0: Sí, bueno, mi familia, todo, bueno, los amigos, sí, demás. Mi familia, mis viejos eran más folcloristas, pero bueno, sí, después lo entendí.
1: Sí, sí, sí, sí, sí. Y después de toda esa ebullición, de la exposición que tuvieron, ahí hubo como, bueno, llegó, digo, un tiempo de calma, ¿no? Pero, ¿qué pasó ahí?
0: Sí, hubo, bueno, sacar, digamos, sí, por discográfica, sellos grandes y todo eso, con difusión, y después se cortó un poco el tema de la industria del disco cuando no se sabía qué iba a pasar,
1: claro,
0: con el CD y todo eso, lo que es ahora, y ahí medio que nos quedamos medio en un gris ahí,
1: claro,
0: y no pasaba nada, no pasaba nada, y se hizo todo muy cuesta arriba, y como que no nos separamos como banda, pero dejamos ir al pedo, sí,
1: sí.
0: Un porqué, viste, no podíamos sacar discos y demás, y bueno, y paramos.
1: ¿Vos,
0: pero
1: me estás diciendo,
0: bueno, ahora estamos de nuevo?
1: Vos me estás diciendo que te desconcertó la tecnología, básicamente.
0: Un poco, no sé si la tecnología, pero sí un poco esto de, estábamos acostumbrados a cómo se hacía antes, que sacamos un disco independiente,
1: sí,
0: y para sacar el otro, a los 2 años, una cosa así, no logramos juntar la plata.
1: Ah.
0: Y se hizo todo muy cuesta arriba, y porque
1: sí,
0: estamos tratando de hacer música y tenemos que poner plata en todos lados.
1: Claro.
0: Si querés difundir, plata. Querés grabar, plata. Y yo me encajeté ahí, me encabroné y dije, vamos a parar hasta que se acomode un poco el asunto, la economía y todo eso. Y no sirvió. Tuvimos unos años sin tocar y después cuando arrancamos de vuelta fue como que volvíamos a empezar. Unas ganas terribles.
1: Esto, plata, cuando quiero hacer aquello, plata. Cuando, digo, con toda mi vida en 3 minutos, en 10 segundos.
0: Sí. Es que, viste que los que no tenemos un pasar así súper holgado.
1: Es que somos laburantes,
0: cuesta,
1: sí.
0: Somos rubros. Sí. Lo que pasa que, bueno, si uno quiere grabar, es mucho, son muchas las cosas que tenés que
1: tener en cuenta. Porque además tenés tu vida diaria.
0: Todo, claro. Sí. De hecho, también la parte de la vida diaria.
1: Sí.
0: Entonces, todo eso se hace con una bola que, bueno, por algún lado explota.
1: Sí. Y ahora con el tema de los recitales, ¿cómo les está yendo?
0: Ahora bastante bien, lo que es la parte de difusión y aceptación. Recién vamos a saber, ahora fin de mayo, que tocamos el 29.
1: Sí.
0: Ese es nuestro primer show en unos cuantos
1: después
0: años
1: de,
0: acá,
1: claro,
0: en Buenos Aires.
1: Sí, sí, sí. Es el regreso.
0: Y después,
1: digamos,
0: bueno, claro. Pero bueno, ese es medio un chamullo porque es un show gratuito, medio para prensa y amigos, una cosa así. Y bueno, está buenísimo igual porque es tipo un precalentamiento. Y después,
1: claro, son los 15 años, te presentaste en sociedad.
0: Claro. Después, ¿cómo es? En junio tocamos, el 13 de junio vamos a tocar en el Centro Cultural José Cepaz, que
1: sí,
0: ese sí ya es un recital completo, con, bueno, con todo, la lista de temas entera y qué sé yo, y ahí tocamos como 2 horas.
1: ¿Y van a tocar en la Paternal también? Es el primero.
0: En la Paternal, ese es ahora.
1: Cultural José Cepaz es, junio.
0: Sí. El 13 de junio.
1: El 13 de junio.
0: Sí.
1: Material nuevo. ¿Va a haber colaboraciones de artistas?
0: Sí.
1: Porque yo escuché por ahí de que venía acompañada,
0: sí,
1: la cosa.
0: Grabamos una canción hace poco con Jansenbach y con Antonio Virabén.
1: Sí.
0: Y bueno, eso es lo que la grabamos, sí. Pero la idea nuestra era hacer un videíto también de eso.
1: Sí.
0: Y bueno. Y después en algún momento, si se pudiera hacer la presentación e invitarlo, sería genial. Pero bueno, hay que acomodar.
1: ¿Cómo hicieron el contacto? Pará. ¿Vamos a escuchar la canción primero? ¿Querés? ¿Tenés ganas?
0: ¿Cómo no? Sí,
1: dale.
0: Claro, obvio.
1: Y
0: sí.
1: Volvemos y me contás esto, lo de Virabent.
0: Dale.
1: Gracias.
0: ¿Cómo no?
1: No te vayas, ¿eh?
0: No.

0: ¿Y cómo te sentís escuchando la canción?
1: Me gusta que lo pasen, que siempre alguien nuevo lo esté escuchando. No es, para mí no es simplemente lo pasan en la radio, sino sí, que sé que en algún lado hay alguien que está conectando y eso está buenísimo.
0: Me encanta, es muy dinámica la canción, me encanta, es como que un estado que vas la vas imaginando en la cabeza, ¿no?
1: Salió bien, redondita.
0: Y ahora, ¿cuántas canciones tienen así como nuevas para presentar en los próximos shows?
1: Nuevas hay unas cuantas, lo que pasa que viste lo que hablábamos antes también de la nueva manera, sí, de hacer la difusión. Ahora con dos canciones ya salís un poco de,
0: sí,
1: de la quietud, digamos.
0: Sí. Sí, sí, sí.
1: Entonces tenemos dos canciones y bueno, está ahí con eso, ya tenés para más o una o dos, lo que sea. Y hay canciones, lo que pasa es que vamos a probar
0: esa nueva manera
1: porque es bastante ágil.
0: Sí. Me encanta. Contame lo de Vilaben, que nos queda pendiente. ¿Cómo se conocieron? ¿Cómo se pusieron en contacto? ¿Y cómo grabaron un tema a la distancia?
1: La canción que grabamos es de un músico que se llama Jassenbach, que en los 90 era bastante conocido. Uh-huh. Y él fue el bajista de Morris, que es el papá de Vilaben.
0: Mira.
1: Entonces, por ese lado, lo enganchamos a Antonio. Le comentamos, bueno, de hecho hablé yo con él. Le comenté cuál era la idea y se copó al toque. Dijo, mira, yo justo estoy por grabar canciones nuevas. Mándenme, sí, las pistas, le pongo la voz. Y lo hizo en un toque profesional de primera.
0: Me encanta.
1: Eso te da igual.
0: Vuelta de onda.
1: Sí, de onda, es más, le dijimos, te pagamos el estudio, lo que sea que gastás y demás, y dijo, no, yo lo hago, le tengo mucho cariño a Jassenbach, me gusta que hagan una versión nueva y qué sé yo, así que la verdad, una mano muy grande.
0: Bien, ¿y vos cómo ves esta nueva escena, este momento, álgido, ¿no?, en general? Pero vamos a concentrarnos en el aspecto musical. ¿Cómo ves este momento de la escena musical para salir a tocar? ¿Qué tenés que sortear y qué ventajas tenés?
1: Y ventaja, creo que un poco el rol como banda y la cantidad de canciones y eso que no nos faltan, por suerte.
0: Sí.
1: Y después estamos conviviendo en una etapa en donde por ahí el rock parecía como que se corría a un costado. Lo que tiene el rock es que aprende a convivir con todo lo que va saliendo. Imagínate que el rock tiene 60 musicales con las que ha convivido y siempre quedó.
0: Sí.
1: Y bueno, yo ahora creo que por ahí uno charla con otros rockeros, poco a la tendencia nueva. Yo, la verdad que en vez de bardear, lo respeto y tenemos espacio para todos, creo, ¿no?
0: Bien, es una...

0: La mirada. Sí.
1: Sí, o sea, mira, yo lo que siento escuchando Led Zeppelin no lo siento escuchando. El chico que escucha lo de ahora, sí lo siente. Entonces yo eso lo tengo que respetar. Y no... Ponele. Yo no quiero dar nombres porque después me gano enemigos. Pero ponele cualquier banda nueva, ¿no?
2: Sí.
1: O de... Te voy a decir, mira, Paco y el otro, ¿cómo se llama?
2: Catriel.
1: Catriel y Paco, ¿no?
2: Sí.
1: Catriel, bueno. Se emociona escuchando esa música. Entonces, ¿quién soy yo para decirle, no, pibe, escuchá los Beatles, escuchá los Rolling?
2: Ah, ahí ¿no? voy, ahí te entiendo, ahí te entiendo. Vos lo pasás por el tema de, nada, me pongo contento, estoy escuchando. Claro, por ahí el rock yo siento, a ver, voy a poner mi aporte, no para discutir, sino para volcar mi mirada, ¿no? Yo siento que el rock... Cuando vos escuchás letras, otra profundidad y te arrastran a sentir un poco de lo que pasa en tu vida, en lo cotidiano, en lo que te rodea, sí. Te acerca a situaciones, a momentos en el barrio, qué sé yo, no sé, me parece que el rock pasa mucho por ahí, o sea, tipo, nosotros, no sé qué generación sos vos, pero ponele, escuchaste Hermética o escuchaste Alma Fuerte en sus inicios, y hay letras que... Viste, vos la vivías esa letra porque era lo que pasaba en el barrio. Qué sé yo.
1: Claro.
2: ¿Qué
1: y bueno, eso, en eso no hay con qué darle al rock.
2: Sí.
1: En eso no hay con qué darle. Lo que pasa es que los chicos directamente por ahí eso no tienen idea.
2: Claro.
1: A lo que yo voy es que yo no me pongo en contra de eso. Yo no escucho esa música.
2: Sí,
1: yo escucho
2: lo
1: que estamos hablando nosotros.
2: Sí.
1: Pero bueno, ponerse a lidiar con eso, después quedás como un viejo gruñón.
2: Es verdad, bueno.
1: Es preferible hacerse el copado y después putear por lo bajo.
2: Yo por suerte te juro que me encanta cuando los pibes van descubriendo en YouTube, que los veo que van descubriendo artistas y te dicen, wow, ¿qué es esto? ¿Viste? Y por ahí, bueno, no sé.
1: Claro.
2: Descubriste Creedence.
1: Eso porque... Claro, pues eso debe ser increíble porque a nosotros ahora es muy difícil que ya nos pase porque es muy difícil que aparezca un Creedence.
2: Claro, olvídate.
1: Entonces, que, el chico de 15 años o descubrir eso tiene para entretenerse un rato largo.
2: Y viste qué loco porque, tipo, como que vos escuchabas Creedence y decís, che, esta canción la compuso porque, bueno, esta por la situación, mira esto por tal cosa, esto por. Entonces, es como que vos, esto histórico con la canción y lo sabés. Y en el rock, viste.
1: Sí, total.
2: Algo en el rock argentino nos pasaba algo similar, ¿viste? ¿Por qué escribió Charlie tal cosa? ¿Por qué, bueno, Moris? ¿Por qué? Hay como. Como un orgullo nacional, ¿no? Como el ser rockero implica muchas cosas.
1: Sí. El otro día, justo en una nota, igual hablábamos algo parecido y la calidad de nuestro rock y sobre todo de los inicios, los tipos eran muy capos y querían hacer todo bien, querían cantar bien, querían tocar bien, y cada uno competía con otro y todo era perfecto, las bandas grosas de golpe también.
2: Sí.
1: A un nivel, y bueno, y después, ¿no? Todo lo más moderno, entre comillas, Soda Stereo, qué sé yo, mil bandas, cada una en su estilo, todo es de mucha calidad. Más allá de gusto, ¿no?
2: Sí, más. Y Paco y Catriel también tienen una calidad fabulosa. Eso no
1: claro.
2: Se lo podés sacar más allá de que no te guste la banda, ¿no?
1: Claro.
2: O lo que hacen.
1: No,
2: por ahí yo no me pondría a escucharlo, pero por ahí te ponía que loco estos pibes. Mirá lo que hicieron. Y son disruptivos. Tienen,
1: claro.
2: Tienen su lado B también, ¿viste? Eso está bueno.
1: Sí.
2: Bueno, querido Miguel, ¿querés. Comentar algo más, algo que no te hayamos preguntado, que a vos te interese?
1: Mira, lo que nos está interesando ahora es difundir que ordenamos todo lo que es redes y el canal de

0: Y bueno, y ahí se pueden enterar, si alguien nos quiere descubrir, hay como 100 canciones para tirar para arriba.
1: Última, última. ¿Quién es Lee?
0: Eso, viste, hay una canción de Who que se llama Fotos de Lee.
1: Sí.
0: Bueno, nosotros un poco derivó de eso.
1: Ah.
0: La banda se iba a llamar Fotos de Lily y bueno, al final después no sé qué pasó y quedó a las trampas. Quedó un poco más argento.
1: Me encanta esta conversación, espero que hayas estado cómodo.
0: Sí, muchas gracias. Siempre, siempre, como te digo, es un placer que se interesen en nosotros. Lo hacemos yo. Muchísimas gracias.
1: Y nada, vamos a estar siguiendo esto. Espero que nos invites a esa conferencia, a ese lanzamiento para prensa.
0: Sí, por supuesto, ahí de todo va a haber, el fernet, lo que quieran.
1: ¡Apa! Va con todo eso. Muchísimas gracias, Miguel. Un abrazo
0: Gracias, un
1: grande.
0: abrazo a todos.
1: Otro para vos. Y bueno, acaba de pasar las trampas de Lili. Y qué bueno esto, ¿no? Que ellos, cómo se movían hace, no hace tantos años. Es como lo dijo él. Esto no pasó hace 40 años. Es relativamente hace poco. La industria musical, cómo escuchamos, cómo escuchamos música hoy y cómo vamos, asistimos a nuevos recitales. Tiene que ver con todo esto, ¿no? Con los cambios. Que, como bien dijo Ben Biel, por momentos abruman y uno queda como desconcertado. Nos está pasando este año con las IAs, que es el desarrollo que hubo en 2 años. Es una locura. Bueno, vamos a ir a escuchar un poquito más de las trampas de
2: No
1: Lili.
2: tener que elegir, sabía exactamente lo que quería.
1: Epa, ¿quién es? Vamos a escuchar una entrevista.

0: se dice que es una crucijada de qué quiero, qué hago, qué no, qué es lo que a mí me conviene, o sea, ¿a quién mato de mí mismo, ¿no? Porque cuando se empieza a matar cosas que uno tiene dentro, después uno arrastra con esas muertes, ¿no? Yo por eso siempre digo, yo sigo vivo y no voy a
1: volver. 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
2: Me sorprendió esta versión. Me sorprendió. Bueno, volvimos. Yo quiero comunicarles a todos ustedes para que estén informados, para que este viernes 20...

0: 20 horas a Borax le están dando un reconocimiento como ciudadano ilustre. Eso es por parte del gobierno de la ciudad y va a ser en Villa Soldati, la estación de Villa Soldati. Así que todos los que tengan ganas de ir y asistir, y me parece fenomenal. Y tiene que ver esto con el aporte a la cultura de yo, con el Borax dentro de Villa Soldati. Porque además, si ustedes buscan un poquito, a veces en Google se pueden encontrar, hay pequeños monumentos, figura Borax. Por ejemplo, en la esquina de la estación vas a encontrar un mural y está Walter Paradito y una flechita que dice la casa de Borax. Es muy loco eso, es muy loco. Yo no he visto que le hayan hecho este tipo de de reconocimientos en el barrio. Bueno, hay, pero no sé, no son muchos realmente. Ahora vamos a hablar con un representante de la banda Los Gaviota. Y bueno, vamos a conocerlos un poquito más, a ver qué nos cuentan nuestros hermanos trasandinos. ¿Qué tal? Buenas tardes, ¿cómo estás?
1: Hola, ¿qué tal? Un gusto saludarlos. Juan, por aquí.
0: Hola, Juan.
1: De Los Gaviota.
0: Me tenía que tocar un bajista, me rompiste cantante en cantante.
1: Ah. Bueno, me tocó a mí la idea.
0: Te tocó a vos, viste, se equivocaron, chicos. Pasar el teléfono. ¿Cómo andás?
1: Sí, no, es que el cantante lo dejamos cantar.
0: Mejor no.
1: Que cante.
0: Mejor que no diga nada. Contame un poco qué tipo de música hacen y nada, ¿en qué año se forman Los Gaviotas?
1: Muy bien, nosotros empezamos al revés.
0: No en
1: la capital de Chile.
0: En Valparaíso está.
1: En Valparaíso, claro. Vivimos en un balneario que se llama Maitencillo.
0: Sí.
1: Y de ahí viene un poco también el origen del nombre.
0: El Maitén, qué lindo.
1: Y bueno, también un poquito de rebote, digamos, el cambio de artículo, los en vez de las, también como, sí, como nuestros compatriotas los Jaiba. Entonces nos agarramos un poco de esa claro de que estamos en la playa. Y nada, bueno, el proyecto en verdad, el germen, comienza alrededor de 2 años y medio atrás, que es cuando el vocalista se junta con Emilio, que es el guitarrista.
0: Sí.
1: Quiero aclarar el vocal, por así decirlo, porque él no se dedica,
0: cosa
1: que yo también, como músico, también creo que es tremendo mérito, porque ya al rato tiene un disco, el hombre afinar,
0: sí,
1: entonces es algo bien entretenido, lúdico en ese sentido. Y nada, ellos se juntaron primero, como digo, por clases de canto. Empezaron a grabar de estilo así bien bailable, tipo Cadillac, que sea Los Palmeras, cosas así. Y luego, entonces lo primerísimo que salió fue más bien punk, de ahí esta versión de Sandro.
0: Sí.
1: Y luego ya se derivó un poco a la cumbia.
0: ¿Prendió?
1: Sí, es una banda que es power trio con un vocalista, entonces
0: sí,
1: claro, no es el formato habitual de la cumbia con percusiones, con vientos, con la orquesta completa, sino que reducido y claro, buscando este...
0: Vamos a hacer un break, te voy a interrumpir, perdón, porque quiero explicarle a la audiencia que la cumbia que hay en Chile no es la misma cumbia que escuchamos acá.
1: El origen sigue siendo colombiano, pero claro, después
0: sí,
1: está la...
0: Sí.
1: Ahora, yo te diría, la cumbia, claro, aquí en Chile históricamente era obligado en los años nuevos, en los 18 de septiembre, que es la fiesta nacional.
0: Sí.
1: Pero hace unos 20, 25, un montón de bandas. Está basada en la cumbia colombiana, pero sí, tiene otro sabor, definitivamente.
0: Sí. Ustedes están sacaron un sencillo.
1: Sí, hemos sacado dos ya, uno, bueno, el Tengo, exactamente.
0: Claro.
1: Y sacamos otro que es original, que se llama El Viejo al Saco. Hay videos ahí en YouTube que pueden mirar.
0: Y Casamiento también.
1: Y bueno, sacamos video, todavía no.
0: Ah, mira.
1: Estamos ahí, el próximo video debería estar en un par de meses, que va a ser la canción Cosmopolitan Girls. Que sea en inglés, pero mira, al final todo el proyecto tiene como un halo de fiesta todo el rato, que es muy rockero. Bueno, te comento, ellos empezaron a componer

0: creció, y después nos llamaron a mí como bajista y al baterista para presentar un par de veces, dos, tres veces este proyecto, como para sacar.
1: Sí.
0: Pero resultó que más que cierto, entonces al final ya se convirtió en algo más.
1: ¿Más?
0: Y claro, yo cuando lo escuché por primera vez, porque a mí primero me llegaron la maqueta antes de grabar el disco, a mí se me hacía un poco como Ray Chagas, este formato power trio es muy rockero. O sea,
1: tríos son potentísimos. En vez
0: de percusiones.
1: Sí.
0: Sí. Ese es un poco el espíritu. O sea, es muy fiestero. Aventaron y nos definieron como rock bailable estupendo, que nos encantó la etiqueta, así que la adoptamos. También. O sea, es muy de. Bien poderoso, pero de hacer bailar a la gente, creo.
1: Me encanta. Y ustedes son muy de moverse. Yo ahora me vas a explicar qué es eso de las regiones, pero sé que ustedes se mueven en la quinta región y también mucho en Santiago, que su. ¿Por qué? ¿Qué es lo que los llama? ¿Qué eventos hay ahí?
0: Bueno, Santiago, lógicamente, es la capital y estamos cerca. Estamos a una hora y media. Entonces, claro, igual es un. No es que estamos totalmente desconectados a la capital. O sea, todos llegamos a vivir a la zona, algunos hace más menos años, pero escapando un poco de la capital, pero claro, no queda una patita allá porque al final como capital es donde pasa todo.
1: Claro.
0: Pero también hemos ido a otras regiones y el viaje a regiones es bastante entretenido porque también te aprovechas de hacer como una pequeña vacación.
1: Sí,
0: no así en la capital que... Como te digo, nos radicamos acá un poco escapando de la gran urbe, pero claro, hay una patita.
1: Hay que volver si quieres que te escuche la gente. Pero explícame.
0: De visita.
1: Claro. ¿Qué representaría? Viste que la Argentina se divide en capital federal y provincias. ¿Y cómo es el tema de las regiones? Porque a veces me nombran las ciudades, que yo creo que son las provincias, y como que me confundo con Chile. ¿Qué sería primera región, segunda región? ¿Tiene que ver con las provincias o cómo es el corte que están haciendo ahí?
0: Sí, entiendo que esa sería como la traducción. Lo que para ustedes es provincia, para nosotros es región.
1: Ah, es eso. Es simplemente eso. No hay nada más.
0: Sí. Sí. Okay. Aquí hay... Perdóname la ignorancia porque en algún año aumentaron las regiones, pero entiendo que son como 15.
1: Bien.
0: Y claro, Chile tiene esta forma larga y estrecha, entonces claro, no es tan, digamos, conurbado como puede ser Buenos Aires, sino que está en la mitad de la capital y de ahí ya como que cada te vas al sur, te vas al norte y
1: ya otro está, mundo. Este es el medio, vos para allá o para allá, ya está.
0: Claro. No, o sea, eso es bien curioso porque, claro, para un oído extranjero hablamos todos iguales, pero en verdad para un chileno, alguien de Arica, que es la región de Mal Norte, o con alguien de Punta Arena, que es la de Mal Sur, son dialectos distintos.
1: Sí, no, hay unos que hablan muy, muy rápido y muy cerrado, como para adentro. ¿Esos quiénes son? ¿Dónde están?
0: Yo te diría que todos. No, pero yo creo que es más en la capital. Es más en el centro, porque el Puente Tul sureño es más cantadito.
1: Sí.
0: Entonces, como que son un poco más pausados. No, sí. yo te diría más cerca de la capital.
1: Más cerca de la capital.
0: Sí, hay gente que. O sea, yo ya hablo bastante rápido, pero hay gente que yo no la puedo seguir. Yo,
1: ¿en serio?
0: A mi hermana apenas la entiendo. Sí, hay gente que habla muy rápido.
1: Y a mí me llegan los videos, ¿viste? Viví... Y a veces me quedo mirando.
0: Yo viví. En España unos buenos años, porque ya tengo mi edad, y claro, ahí entendí que tenía que bajar la velocidad, porque si no me entendían.
1: Claro.
0: O sea, sí, el chileno habla rápido, bastante así.
1: Y que te quedan mirando.
0: Claro, es como que me decían, por favor, que habla más lento, y ahí dije, ya, es otro ritmo al que estoy yo acostumbrado. Que bueno, yo ya volví hace mucho tiempo ya, entonces agarré la velocidad de no. Pero
1: claro.
0: Sí, es como bastante normal encontrarse que la gente habla muy rápido y hay gente que no entiende a veces.
1: Sí. Y vos, ahora vos, bajista de la gaviota, Juan, segundo Juan, porque tenés dos en la banda.
0: Sí, somos dos.
1: ¿Qué escuchabas? ¿Qué escuchabas así en tu atea, en tu intimidad, en tus 15, 20 años?
0: Bueno, yo siempre he pensado que no siempre, pero la verdad que cuando me radiqué en España me di cuenta que, claro, lo que uno cree que escogió,
1: sí.
0: Que generalmente es la,

0: adolescencia, cuando más te pega la música, responde a una zona geográfica. Y claro, porque hubiera estado en España, hubiera consumido otra cosa, pero estando en Chile, yo tengo 46, no somos chavales, claro, a mí me tocó el grunge en los 90, entonces, por ende, el rock era como lo predilecto, pero también siempre he pensado, si hubiera tenido 10 años menos, hubiera sido el hip hop. Yo hubiera tenido 20 años
1: Tal
0: menos, hubiera sido.
1: vez.
0: No, entonces, yo creo que también hay un momento histórico y regional que, pues te digo, uno cree que elige, pero al final te están
1: Sí.
0: dando un poco que consumir.
1: Sí, eso
0: Y
1: es una triste realidad.
0: también pienso que de todas maneras, lo que te digo, los 14 años aquí, cuando tienes 13, 14, 15, lo que te haya tocado va a ser lo que te marcó. Entonces,
1: Suele
0: claro, yo al
1: pasar.
0: día de hoy escucho Black de Pearl Jam y me suelto una lágrima.
1: Mira.
0: No, así, pero en fondo voy así, o sea, voy a eso, yo creo que la música que más te impacta
1: Claro,
0: de
1: y
0: todas
1: porque te
0: maneras es
1: lleva a
0: en la
1: tu,
0: adolescencia.
1: claro, te lleva a la adolescencia, a los recuerdos, los amigos, y sí, la música
0: La música siempre es
1: acompaña.
0: un instrumento sobre todo un instrumento de evocación. Entonces,
1: ¿Y cómo
0: uno
1: llegaste al
0: siente
1: bajo
0: cosas y todo, pero
1: vos?
0: claro, lo relaciona. ¿Cómo llegué al bajo? Mira, por descarte en un principio, porque
1: No.
0: teniendo unos 12, 13 años, me puse a tocar guitarra con dos compañeros de curso,
1: Sí.
0: y a los 2 meses, uno de ellos ya tocaba todo, tocaba The Police, tocaba. Y entonces los otros dos nos quedamos, ¿qué otro instrumento hay? Ah, el bajo. Y el otro amigo se pasó al charango. Y formamos la primera banda, así como bajo el
1: Ya
0: alero de un
1: está.
0: profe del colegio, más bien folclórica, que no lo buscamos, pero
1: Es lo
0: después
1: que
0: yo con los años me
1: salió.
0: di cuenta que fue tremenda, tremenda primera escuela.
1: Claro, totalmente.
0: Y nada, y sabes qué, déjame por favor compartirte esto, porque la verdad que, claro, tiene que ver todo el rato con Argentina.
1: Todo
0: Primer
1: oídos.
0: concierto de haber sido a los 15, Fito Páez.
1: No.
0: Yo estaba empezando a tocar bajo. Pero claro, escuchaba Zeppelin, escuchaba Nirvana y todavía no podía hacer como esa diferenciación entre el bajo y la guitarra, que estaban haciendo lo mismo. No podía separarlo por pista, digamos, en mi cabeza. Y no lo terminaba de escuchar bien. Y fui a ver a Fito Páez, a don Guillermo Badalá, que es una tremenda bestia. Y ahí me doy cuenta, lo que me hace vibrar es el bajo.
1: Claro.
0: No es la guitarra, no o sea, lo que hace es que se me muevan
1: Lo sentís en medio del pecho al
0: los
1: bajo.
0: vasos sanguíneos, claro,
1: Sí.
0: y el bajo, y bueno, y es que Badalá también es un genio increíble y se pega un solo, y ahí ya dije, ya, este es el instrumento, de todas maneras.
1: Me
0: De todas
1: encanta.
0: maneras, también creo que mi generación, como te digo, de 46, por ahí, empezamos a ser como los músicos más multiinstrumentistas que dedicados a uno. Entonces,
1: Sí.
0: claro, yo tengo el bajo como primer instrumento, de todas maneras, es
1: Y
0: el
1: piano.
0: instrumento con que me atrevo a hacer cualquier cosa, pero
1: Sí.
0: toco piano, toco batería, toco
1: Claro, para
0: guitarra.
1: componer, claro.
0: No soplo ni froto cuerda, entonces, ni violín, ni saxo, ni nada. Me hubiera encantado un saxo de armónica, pero el resto, digamos, de lo que es la formación rock, sí lo domino.
1: Cuatro o cinco
0: Pero
1: cuerdas.
0: sí, el bajo ha sido. Tengo uno de cuatro y tengo uno de cinco frailes, que es el que uso ahí en Los Gaviotas, en verdad a pedido del guitarrista, porque yo por
1: Sí.
0: la música me hubiera ido con el de cuatro contrastes, pero él me dijo, no, sabes que el sonido del frailes de cinco es espectacular, así que porfa, tocarlo con eso.
1: ¿Cómo lo
0: Así que
1: tocas?
0: igual ha
1: ¿A
0: sido bien
1: uña o
0: curioso
1: con púa?
0: tocar. No, dedo.
1: Sí. ¡Apa!
0: La
1: Los
0: púa la,
1: callos.
0: la púa la uso quizás cosa específica por darle un poco más de punch, pero en verdad no, yo soy de escuela de dedo y estoy convencido que el sonido está en los dedos.
1: Sí. Me encanta, me encanta. ¿Cómo te
0: Sí,
1: puede seguir
0: totalmente.
1: la gente a través de las redes o las plataformas? Pone los gaviotas si te encuentras, si es fácil o...
0: Sí. Los Gaviotas, el disco se llama Pluma. Bueno, es que hoy en día tú subes algo
1: Sí.
0: por distribuidora y está inmediatamente en todos lados. O sea, está en
1: Sí.
0: Tidal, en Spotify, en YouTube, está en todas partes.
1: Sí,
0: Y en
1: sí.
0: YouTube pueden ver un par de videos que hemos hecho. Que
1: Buenísimo.
0: bueno, está el de Tengo y está el otro que se llama El Viejo al Saco, que esa es original.
1: Les
0: El disco
1: súper recomiendo.
0: son 9 canciones. Ah, gracias. El disco son 9 canciones, de las cuales 6 son originales y 3 son más que covers, son versiones. Como la de Tengo, hay una de Los Palmeras, del Bombón Asesino,
1: No me
0: pero como te
1: diga.
0: digo, llevado a Sí, pero llevaba este formato de Power Trio. Por eso te digo, igual la propuesta por ahí le da una vuelta y es bien entretenida. Y lo que te cuento, a nivel de público, de un éxito. Entonces, por eso ha continuado la banda, que en principio era hacer un par de presentaciones, pero después nos siguieron llamando y todo. Y la gente lo pasa bastante bien, porque, como te digo, tiene esos dos elementos de banda de rock, harto sangre, sudor y lágrimas, pero bailando siempre, moviendo las patitas.
1: Me encanta cómo lo cerraste, vendiste la banda, pero espectacular, me encanta. Un aplauso total. Súper recomiendo, tengo, porque suena fantástico, es una versión brillante. Me encantó realmente. Así que si tienen la oportunidad, vayan a buscarlos y escuchen esta canción en particular, porque es una versión brillante. Chicos, me tengo que ir, me están echando de la radio, ¿sabes?
0: Ah, ya. Ya se me hizo tarde.
1: Así pues, que
0: me permiten decir lo último que,
1: ¿sí? ¿Cómo
0: creo
1: no?
0: Que no está de más. No tanto como influencia, pero yo te diría que como inspiración, de todas maneras tenemos Sumo, los Cadillac, la Bersuit, o sea, hay gente que no han dicho, oye, eso eran argentinos.
1: Porque para, tengo algo más. ¿Vos por qué estás con la foto? ¿Con quién? ¿Con Papo?
0: No sé qué, ¿no? Foto estás viendo.
1: No sé qué foto me acaba de mostrar. No. Ah, otra persona era, mira.
0: No tuve el gusto de conocer a Papo. Sí, nah. Sí, mira, cuando vine a España tenía unos colegas argentinos músicos que sí habían compartido con Papo. Y alguna anécdota jocosa me contaron por ahí.
1: ¿Se puede repetir?
0: ¿Hay tiempo?
1: Tienes 2 minutos.
0: Mira, yo fui gran amigo del Nico Nieto, no sé si es muy conocido por allá, pero él estaba radicado en España y él tocó con Papo en algún minuto y él contó que creo que estaban yendo a un concierto de los Rolling. Venía caminando con Papo y de repente alguien, lo vamos a decir porque ya Papo pasó mejor vida, y alguien le dice, Papo, que sea, ven, tírate una raya, y le ofrecieron una raya arriba de un capó. Entonces cuenta mi amigo Nico que don Papo se agacha, se la sirve y exclama, aquí nadie ha visto nada, y se va. Y me encanta esa historia.
1: Y bueno, está bien.
0: Muy, muy en la perso de él, ¿no? Muy...
1: Y sí.
0: ¿Cómo
1: y
0: era sí. él, digamos?
1: Era como era Papo. Te mando un abrazo grande. Sí. Saludo a la gente de Chile. Igualmente. Que está escuchando. Y bueno, que sigan los éxitos entonces. Abrazo grande.
0: Gracias, muy, muy agradecido. Abrazo.
1: Hasta luego. Bueno, bien cerrado la anécdota y todo. Una entrevista de Chile, se escuchaba bien, ¿eh? Muy bien el audio. Nuestro operador Facundo, nuestro productor técnico Ringo, que es el que nos consigue toda esta entrevista, que en cualquier momento, nada, gracias Ringo por todo lo que haces por este programa, gracias Facu, gracias Pablo, gracias a Territory que siempre nos deja llegar al límite para entregarles el programa Traición a la Realidad a quien viene, que es Territory, que ya están entrando, así que no se vaya nadie. Nos vemos el próximo miércoles, 19 horas, Traición a la Realidad en FM Fénix 100.3. Yo soy Laura y bueno, espero que les haya gustado.

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